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2: El reino de los cielos es semejante a un tesoro escondido en un campo, el cual un hombre halla y lo esconde de nuevo. Y lleno de gozo por ello, va y vende todo lo que tiene y compra aquel campo. También el reino de los cielos es semejante al mercader.
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iba sin rumbo. Hermano, si tú eres ese ciego que iba caminando sin poder ver a dónde iba, dile al Señor: Señor, perdóname, porque muchas veces he caminado sin saber a dónde voy, porque me he dejado seducir por el pecado, Señor, porque me he dejado llevar por otra gente, Señor, que no eres tú. Perdóname, Jesús. Perdóname, Señor.

Oración para los esposos. Señor, haz de nuestro hogar un sitio de tu amor. Que no haya injuria porque tú nos das comprensión. Que no haya amargura porque tú nos bendices. Que no haya egoísmo porque tú nos alientas. Que no haya rencor porque tú nos das el perdón. Que no haya abandono porque tú estás con nosotros. Que sepamos marchar hacia ti en nuestro diario vivir. Que cada mañana amanezca un día más de entrega y sacrificio. Que cada noche nos encuentres con más amor de esposos. Ah, Señor de nuestras vidas, que quisiste su

tu camino. Que nos esforcemos en el consuelo mutuo. Que hagamos del amor un motivo para amarte más. Que demos lo mejor de nosotros para ser felices en el hogar. Que cuando amanezca el gran día de ir a tu encuentro, nos concedas el hallarnos unidos para siempre en ti. Amén. Sagrado.

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Nuestra Señora del Carmen ruega por nosotros. Nuestra Señora del Carmen ruega por nosotros. Nuestra Señora del Carmen ruega por nosotros los pecadores. Buenos días, hermanos y hermanas. Bienvenidos y bienvenidas en esta fresca y nueva mañana del 16 de julio, esperada por gran parte del pueblo y mundo católico. Como están escuchando cantar al fondo a Sandrita y como la letanía de la Virgen, hoy es el día de Nuestra Señora del Carmen. Sí, la Virgen del Monte Carmelo es una de las advocaciones marianas tan pero tan veneradas en el mundo. Está a la misma altura de la solemnidad de la Inmaculada Concepción de María. Está tan ligada y tan cercana a la Virgen de Fátima. Nuestra Señora del Carmen es una de las advocaciones grandes, grandes dentro de la Iglesia Católica. Les cuento su historia. Allá en el Monte Carmelo, en Israel, en las montañas altas heladas de Israel, pues pasaron acontecimientos gigantescos. Allá fue donde el profeta Elías, sí, el que está en la Biblia, le pasaron cosas tan interesantes como vencer a los 100 sacerdotes del dios Baal. Allá fue donde descendió fuego para el carnero y los dioses de Baal no pudieron encender el fuego. También allá en el Monte Carmelo fue donde predijo la dureza del pueblo Elías y no llovió por mucho tiempo. Y fue en este mismo lugar donde alzó las manos y volvió a llover. El Monte Carmelo también en el año de 1251, a un inglés que pernoctaba en las montañas del Carmelo, se le aparece la Virgen María, y por eso es el nombre de la Virgen María en el Monte Carmelo. Actualmente ahí se yerguen sendos monasterios en honor a la Virgen María bajo la advocación de la Virgen del Carmen. Carmen viene de Carmelo. Y fue allí donde a San Simón Stott, en el año de 1251, la Virgen le pide que nosotros los humanos oremos, sí, que tengamos devoción por el Santo Rosario. Y le entrega a San Simón Stott el escapulario, que son cuadritos atados por cordones y deben llevarse uno en el pecho y otro en espalda, y con una componenda: que aquel que use el escapulario será librado del infierno y del fuego eterno. Y eso se ha manejado a lo largo de la historia. La Virgen del Carmen es la patrona de los marineros, de la policía y de cantidad de advocaciones y cuidados que le tiene la humanidad. La fiesta del Carmen hoy es grande en nuestra iglesia. Y ahora también usted lo sabe, así que nuestras oraciones hoy van a ir encomendadas a pedirle a la Virgen Santísima que interceda por nosotros ante su Hijo Jesús. Y con esa bonita historia de la Virgen del Carmen, arrancamos en esta mañana. Vamos hoy a interactuar porque hoy es jueves eucarístico, así que qué bonita razón para decirle a Papá Dios: desde el cielo enviaste a Jesús en el vientre virginal de Santa María bajo la advocación del Carmen, y ese Jesús se quedó sacramentado en el altar, y por eso todos los jueves adoramos a Jesús Eucaristía. Gracias Papá Dios, Virgen Santísima, por acompañar nuestro diario vivir. Antes de entrar a la oración, vamos a compartir la alabanza Madre. Vamos a escuchar este bonito tema de Sandrita, aunque deberíamos escuchar, sí, vamos a hacer así, vamos a escuchar completo, sí, mejor más Sandrita, vamos a escuchar por completo la Virgen del Carmen y luego vamos a orar, vamos a entrar a la oración. Y como siempre, escríbame para orar por usted, y hoy más que nunca que es jueves eucarístico, hoy más que nunca que está la fiesta del Carmen,
Hoy me dijo una anciana muy querida para nosotros, allá lo veo en Catedral Walter, en la fiesta de la Virgen del Carmen. Vamos a hacer todo lo posible porque saliendo de la hora santa venimos llenos de instrumentos y de cosas, pero sería muy bonito ir a Catedral hoy a recordar esta fiesta donde pues la iglesia nos recuerda a la Virgen del Carmen. Vamos a hacer lo posible, Basandrita, por ir allá a Catedral un ratito. Vamos entonces, iglesia oyente, escuchamos completo el tema de los ojos de la Virgen y la oración. Si usted me escribe, oramos por usted en camino a la conversión.

En el nombre del Padre, en el nombre del Hijo y del Espíritu Santo. Amén. Padre nuestro que estás en los cielos, santificado sea tu nombre. Venga a nosotros tu reino, hágase tu voluntad en la tierra como en el cielo. Danos hoy nuestro pan de cada día, perdona nuestras ofensas, como también nosotros perdonamos a quienes nos ofenden. No nos dejes caer en tentación y líbranos del mal. Amén. Dios te salve María, llena eres de gracia, el Señor es contigo. Bendita eres entre todas las mujeres y bendito es el fruto de tu vientre Jesús. Gloria al Padre, al Hijo y al Espíritu Santo, como era en un principio, ahora y siempre, por los siglos de los siglos. Amén. Gloria al Padre, gloria al Hijo y gloria al Espíritu Santo, como era en un principio, ahora y siempre, por los siglos de los siglos. Amén. Gloria al Padre, gloria al Hijo y gloria al Espíritu Santo, como era en un principio, ahora y siempre, por los siglos de los siglos. Amén. Padre bueno, en esta nueva mañana vengo a pedirte por una petición muy especial de una familiar de la hermana Rosa que médicamente hoy deciden sobre su salud. Te pido, Padre, por ella, tú que le conoces y también conoces la petición de tu hija Rosa, que le sanes, que le cuides y le guardes a su familiar hoy en esa decisión médica en Tegucigalpa. Padre, también te pido que guardes en esta mañana la vida de la hermana Angelita en Cane La Paz. Tú también, papá, mejor que nadie sabes el amor y la devoción que le tiene a tu Santa Madre como nosotros. Cuídale entonces, Jesús. También, papá, te pido en esta mañana nueva y bella y fresca por la vida de la hermana Leslie. Cuídale, acompáñale, Señor, y dale lo que su corazón anhela, hasta su comunidad de las Agüitas. Abraza también, Padre, a la hermana Toñita y a toda su familia. Tú que le conoces su corazón y el amor que le tiene a tu Santa Madre, también cuídala. Acompáñala, Señor, ilumínale mente y corazón. Cuida, Señor, de todo corazón a Toñita y a Leslie. También a mi hermano Edgar, allá en Chorreritas, Iguatepeque, que siempre te pide por la salud de él, por la de su madre y por la de toda esta iglesia oyente, para que como hijos, Jesús, seamos obedientes. Eso que tanto nos cuesta obedecer. Eso que tanto nos cuesta obedecer. Ven, Señor, en esta mañana te pido por Erin en el Aguaje, por su familia, por su crecimiento espiritual. Por ello, Señor, te pido en esta mañana, ven Espíritu Santo, llena los corazones de tus fieles y enciende en cada uno de nosotros el fuego de tu amor. Renueva, Señor, tu espíritu y con ello también renovarás la paz de la tierra. Gracias, Jesús, por este jueves eucarístico, por esta radio, por este hermoso y nuevo día que nos concedes vivir a todos. Esto te lo aclamamos y pedimos a ti que eres Dios, vives y reinas por los siglos de los siglos. Amén. Miren, hermanos, hoy tengo una historia para ustedes. Luego de esta oración, y me va a buscar Sandrita la alabanza madre, pero con ese fondo me voy a quedar. Tengo una historia de un ejemplo un poco fuerte, pero quiero que me lo entiendas así, porque a veces nosotros entendemos las cosas cuando nos lo cuentan de una manera radical, ¿sí? Este es como la comparación. Imagínate tú un animalito, un perrito, ¿verdad?, que hace su necesidad ahí en el centro de tu casa, porque ahora es normal ver que los perritos andan ahí en el comedor, en la cocina, en la sala. Ahora los perritos, pues, viven ahí, ¿verdad? Ya no están en el patio, sino ahora están ahí en el, dentro de tu casa. Pues este animalito hizo su necesidad ahí en la sala. Y vino la señora, y como no quiso limpiarlo, le echó loción. Entonces ya te imaginas tú la escena, ¿verdad?
las heces del animalito, y la anciana, queriendo quitar el mal olor, le echó loción. Y aquí viene el ejemplo fuerte. ¿Tú crees que se vaya el mal olor porque le eche loción fina? Perdóname por lo que te voy a decir. Así somos los cristianos. ¿Vos crees que te sirve ir a misa, pertenecer a un grupo, ayudar de vez en cuando, si tú no limpias tu corazón, hermano? Si tú no limpias tu corazón, hermano. Mucha loción de Eucaristía puede haber, mucha loción de crecimiento a grupo puede haber, mucha loción de ayudar al prójimo de vez en cuando, rosa, puede haber. Pero si tú, hermano, y yo no limpiamos nuestro corazón va a seguir estando igual, hermano. Nuestro corazón va a seguir estando igual, hermano. Por mucha loción fina, en pocas palabras, por mucha apariencia de cristianos que tengamos, si nuestro corazón no lo limpiamos, va a seguir lleno de lo que tú ya sabes. Lo que tú ya sabes. Me pareció muy fuerte esta prédica, pero dije yo la tengo que

Carmen, que es aquel problemón, situación que estamos tapando. Va a oler mal, hermano, por mucho que le eche loción. Dios conoce ese error que estamos cometiendo y por eso no avanzamos. Por eso no avanzamos. Por eso no avanzamos, aunque digamos Dios te bendiga. Mira, el otro día predicaron algo tan fuerte en el movimiento familiar cristiano que tienen razón. Dice, aquí habemos muchos matrimonios, dijo el padre Namí. Citamos como 200 matrimonios. Vamos a comulgar, sabiendo que hay infidelidades, pero por la apariencia que no se dé cuenta mi cónyuge o el padre o el equipo, vamos haciendo fila al altar. Vamos haciendo fila al altar. Y fue claro, sobre todo algunos de los hombres, dijo. No, hermanos, si no limpiamos eso que los perritos hacen, vamos a estar complicados, hermanos y hermanas. Necesitamos entender que no podemos aparentar las cosas. Mira, yo hace tiempo, y me gustaría escuchar tu comentario, de veras que sí, yo pasé un tiempo formando parte de la parroquia Nuestra Señora de la Merced en Valle de Ángeles con Sandrita, porque por jurisdicción, al no vivir en Comayagua, tuve que desplazarme a Valle de Ángeles. Allá viví 11 años de mi vida y pues formé parte de la parroquia La Merced, teniendo un corazón franciscano, y fue una experiencia muy bonita, pues. Pero allá cierto día, regálame el nombre de este buen sacerdote, Sandrita, de origen mexicano, Juan José Santibáñez, donde esté, que Dios lo bendiga, Juan José Santibáñez, mandó decir a la comunidad que no podían hacerse celebraciones en los hogares. Y yo me molesté, hermano, pero me molesté conmigo mismo, ¿verdad? Se lo dije a Sandra, lo hablé con mi delegado, pero ahí nomás quedó el comentario. Pero sí me molesté porque dije yo, pucha, y si hay hermanos, dije yo, que piden la celebración y se evangeliza, se cambia de aire, de ambiente, y hay que ir. Y él como que leyó mi pensamiento y un día en la Eucaristía dijo, hermanos, dijo, yo mandé suspender las celebraciones en los hogares, y puso el ejemplo y dijo por qué. Préstame atención, Rosa, y todo lo que me están oyendo. Dijo, hay familias, dice, que piden la celebración de la palabra de Dios en sus hogares, pero lo que menos escuchan ellos es el mensaje y la palabra, porque están afanados en la cocina, en la merienda, en la silla, en la mesa. Los hijos están en el cuarto, otros están menos en la celebración. Entonces dice, ¿qué sentido tiene que inviten a Dios y que no lo escuchen? ¿Qué sentido tiene que inviten a los demás hermanos si no están allí en lo más valioso que es la celebración? Están afanados como Marta. Entonces, hermano, yo entendí y dije, de veras, es cierto, es cierto. Invitan a la casa, que haya celebración, a que haya el mensaje, pero lo que menos escuchan el mensaje es la familia o es quien invitó. Es como que el que invita no celebre al invitado. Iglesia, algo así pasa con nosotros normalmente. Hacemos celebraciones, hacemos cosas, pero no llevan el corazón, solo les estamos echando loción. Y por eso es que no hay una conversión, por eso es que cuando viene el problema hay angustia, por eso es que cuando viene la dificultad, que nos quedamos en desesperación, porque de verdad, verdad, que nosotros vivimos de apariencia echándonos loción, pero no cambiamos el corazón. Llevemos cada uno de nosotros a nuestro corazón esta reflexión, hermanos y hermanas. Vamos a cantar ahora sí, Madre, en este jueves eucarístico, y vengo leyendo tus mensajitos. Que este mensaje nos haga a todos sacar un respiro y decir, de veras, voy a comenzar a cambiar mi actitud, a cambiar mi forma de pensar y de actuar, para llevar mi vida a una verdadera conversión. Nos canta Madre en este hermoso día del Carmen, jueves eucarístico 16 de julio, en camino a la conversión, Radio Online.

0: En los cielos y en la tierra infinitamente seas alabado, mi Jesús sacramentado. En los cielos y en la tierra infinitamente seas alabado, mi Jesús sacramentado. En los cielos y en la tierra infinitamente seas alabado, mi Jesús sacramentado. Este fondo bonito nos transforma de esa fiesta del Carmen a un corazón lleno de amor de Jesús Eucaristía. Y quiero abrazar a la distancia al hermano Olivia, que ya me escribió: buenos días, hermano Olivia, su esposo, el hermano Jorge en el Bijagual. Y a cuanto hermano nos escucha ahí en el Rosario, a veces estar Elí escuchándome ahí en el Rosario, en Gloria. Y a tantos hermanos bonitos que están pendientes a nosotros. Al hermano Martín en el Tintel, en el Paraíso, los saludo en esta mañana, paz y bien, hermano. También a Giovanni que nos está escuchando, saludos, hermano, paz y bien. Vamos a escuchar ahora este bonito tema de amor, de los amores. Y qué amor más grande hay que el de Jesús Eucaristía. Qué amor más grande y más sublime que fue a la cruz por usted, hermano, y por mí. Infinitamente seas alabado, el corazón amoroso de Jesús sacramentado.
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En los cielos y en la tierra infinitamente seas alabado, el corazón amoroso de mi Jesús sacramentado. Son las 5 de la madrugada, 34 minutos, 5 de la madrugada más 34 minutos, 8 más 34 minutos y está en horas de la noche, escuchando en repetición nuestro programa. Acuérdese que hoy jueves, pues está cargado, ¿verdad?, de programas bonitos. Hoy está de 5 a 6, ahora con nosotros en vivo, luego de 8 a 9, hoy es la hora santa en vivo, hermano. Si algún día te queda un poco de espacio y de tiempo, ven con nosotros y acompáñanos desde el Templo y Parroquia Santos Mártires. Hoy en vivo, en vivo, en vivo, transmitimos la hora que dirigimos nosotros desde la Parroquia Santos Mártires de 8 a 9 de la mañana. Y de 10 a 12 está la hora del gozo con el hermano Pedro aquí en esta casa de radio. Y hoy la hermana Dania está en su programa Reflejos de Conversión. Reflejos de Conversión, de 3 a 5 está Reflejos de Conversión acá en tu radio católica con la hermana Dania Ramos. Luego siguen las programaciones en vivo. Después de la hermana Dania Ramos en vivo viene la Eucaristía de 5 a 6. Luego seguimos avanzando y se repite este programa de 8 a 9 y a las 9 repetimos la hora santa desde Parroquia Santos Mártires. Así que durante todo el día y durante toda la noche aquí hemos seleccionado música bonita, alabanzas, programas, mensajes, todo lo bello de un mundo católico está aquí en tu radio católica Camino a la Conversión para que nos sintonices y disfrutes nuestra programación. Que Dios nos bendiga este jueves, este 16 de julio, fiesta de Nuestra Señora del Carmen y jueves eucarístico. Y lo disfrutas aquí tú en tu radio católica Camino a la Conversión, una frecuencia que alimenta tu espíritu. Sandrita, vamos a avanzar con alabanzas. Tenemos una muy bonita de Jesús Sacramentado. Ya disfrutábamos Amor de los Amores. Ahora vamos a disfrutar Corazón el Más Puro, el Más Santo. Vamos a buscar alguna alabanza bonita de Jesús Eucaristía para poder animar nuestro quehacer. Usted, así como Rosa que va manejando Estados Unidos, o está en la camita descansando, o está ahí en la cocina, o está allí y se está dejando acompañar por nuestro programa Camino a la Conversión, amanece en sintonía con Jesús y María. Este 16 de julio, este 16 de julio, fiesta de Nuestra Señora del Carmen. Fiesta en el mundo, en muchas aldeas, muchos hermanos que hoy cumplen años y por nombre llevan Carmen. Y si son varones, Carmito, Carmen, qué bonito. Así es que hoy, que Dios nos bendiga y nos guarde. Vámonos con música en este jueves eucarístico. Música de Dios. Vamos a disfrutar este tema mariano, ya que estamos hablando de la Virgen. Música de Dios en Amanece en Sintonía con Jesús y María.

En los cielos y en la tierra infinitamente seas alabado, el corazón amoroso de mi Jesús sacramentado. En los cielos y en la tierra infinitamente seas alabado, el corazón amoroso de mi Jesús sacramentado. En los cielos y en la tierra infinitamente seas alabado, el corazón amoroso de mi Jesús sacramentado. Gracias, buen Dios, por este jueves bello nuevo que nos concede de 16 de julio. Tu papá, que conoces la intención más grande que anhela nuestro corazón, hoy con humildad te la pedimos que nos la conceda. Tú que conoces, Señor, a esta iglesia oyente, a cada hermano, a cada hermana que hoy mientras hace sus labores tempranas del día, piensa y se acuerda en ti y te reconoce que tú eres nuestro Dios y nuestro Salvador. Infinitamente seas alabado, ustedes me responden. Infinitamente seas alabado. Infinitamente seas alabado. Infinitamente seas alabado. Hermano, la Eucaristía de los jueves no es una Eucaristía de precepto, los domingos sí. La palabra precepto significa una misa obligatoria como cristianos. Pero el jueves, dada la importancia de que está la presencia de Jesús en su corazón, en su Eucaristía, debería ser para nosotros una fiesta de precepto. Ir a misa, ir a hora santa, son como esas cosas que no podemos obviar. Y si por distancia o por trabajo no puedes, pues ahí donde estás, hermano, haz tu oración. Y mira, si la casa es propia y tú puedes hacer un altarcito pequeño, no necesitas media sala, una mesita, tener ahí tu altarcito bonito de una velita, una imagen, un mantel bello, hazlo, hermano. Que Dios tenga un lugar en tu casa. Y si ya lo tienes, qué bonito, qué bonito. Y si no puedes un altar, pues uno o dos cuadros, un crucifijo, algo que identifique que tu casa es templo católico, que tu casa es un lugar donde habita el amor de Dios. Ya vuelvo con la oración bonita para que me acompañen. Vámonos con otra alabanza más, Sandrita, para acompañar este jueves bello e ir haciendo esas letanías que nos llaman a la reflexión. Las letanías que hacemos aquí, hermanos, se llaman alabanzas, alabanzas de adoración a Jesús sacramentado. Así se llaman esas letanías, alabanzas de adoración a Jesús sacramentado, en reparación a nuestras ofensas. Escucha bien. En reparación a nuestras ofensas, alabanzas a Jesús sacramentado, en reparación de nuestras ofensas, ¿sí? Ahí está. Vamos a escuchar plegaria a Nuestra Señora bajo la advocación de los ángeles. Así nos canta Sol en Amanece en sintonía con Jesús y María.

En el nombre del Padre, del Hijo y del Espíritu Santo. Amén. Ha llegado el momento hermoso, iglesia oyente, de orar con fe, de abrir nuestro corazón. Aunque nuestros labios a veces no se abran por pensamientos, aunque nuestro corazón a veces esté aturdido, pero la oración debe prevalecer, hermano, en todo momento y en todo lugar. Preparémonos todos. Padre bueno, en esta mañana nueva venimos ante ti, abriendo nuestro corazón y dándote gracias por el nuevo día que ya está en su vigor. Padre bueno, aquí estamos nosotros para alabarte, para glorificarte, para darte gracias. Y así te vamos a repetir todos, Jesús, en este jueves. Repitan conmigo todos, hermanos. Jesús Eucaristía, buenos días. Hoy quiero abrir mi corazón ante ti y pedirte perdón por mis pecados. Ayúdame, Jesús, a poder salir de mis penas y mis angustias. Te pido por mi conversión, por mi sanidad, por la de ese miembro de mi familia que más necesita. Ven, Jesús Eucaristía, a mi vida. Ven, Jesús Eucaristía, a mi corazón. Ven, Jesús Eucaristía, hoy, e inúndame de tu amor. Cuida a cada miembro de mi familia. Cuídame a mí. Jesús, tú sabes que te amo, pero aumenta mi fe. Tú sabes que te amo, pero aumenta mi fe. Pero aumenta mi fe. Todos conmigo. Infinitamente seas alabado. Infinitamente seas alabado. Infinitamente seas alabado. Bendito sea Dios. Bendito sea tu santo nombre. Bendito sea Jesucristo, verdadero Dios y verdadero hombre. Bendito sea el nombre de Jesús. Bendito sea su preciosísima sangre. Bendito sea Jesús en el santísimo sacramento del altar. Bendito sea su sacratísimo corazón. Bendito sea su gloriosa asunción. Bendito sea su inmaculada concepción. Bendito sea el nombre de María Virgen y Madre. Bendito sea San José, su castísimo esposo. Y bendito sea Dios en sus ángeles y en sus santos. Nos diste, Señor, el pan del cielo, que en sí contiene todas las delicias. Vamos a comenzar este bello día, hermanos y hermanas, finalizando esta hora santa, cantando Sandrita, he decidido seguir a Cristo. En mi angustia, en mi dificultad, he decidido seguir a Cristo. He decidido seguirte, Señor, en este día. He decidido seguirte, Señor, y poner mi trabajo, mi negocio, mi economía, lo que hoy voy a hacer, en tus santas y benditas manos. Señor, yo te adoro, yo te amo y tú lo sabes. Regálanos, Jesús, la bendición y nos santiguamos todos, hermanos. Que nos bendiga el Padre, que nos bendiga el Hijo y el Espíritu Santo. Amén. Amén y amén. Jesús, en ti confío. Digamos 5 veces eso, respirando profundo, hermano. Jesús, en ti confío. De nuevo. Jesús, en ti confío. Jesús, en ti confío. Jesús, en ti confío. Comenzamos nuestro día, hermanos y hermanas. Nos escuchamos a las 8 en punto en la hora santa, en vivo, transmitida desde la iglesia de San Sebastián. Que Dios nos regale a todos, como ya está pasando, un día bello, lleno de salud, de vida y de trabajo. Seguimos orando los unos por los otros. Acuérdate que la oración tiene poder, que la fe mueve montañas y que Dios nunca, pero nunca te falla. Sandrita, muchas gracias por estar en el máster y seguimos avanzando con alabanzas bonitas en camino a la conversión online. Seguiremos siendo la frecuencia
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Hemos llegado al final del programa Amanece en sintonía con Jesús y María. Esperamos contar con tu fiel sintonía el día de mañana.

El reloj más antiguo de América, ubicado en la torre de la Catedral de Comayagua, te proporciona la hora. Son las 9 de la noche, como los 9 coros de ángeles.

0: Infinitamente seas alabado.
1: Mi Jesús sacramentado.
0: Infinitamente seas alabado.
1: Mi Jesús sacramentado.
0: Infinitamente seas alabado.
1: Mi Jesús sacramentado.
0: Por la señal de la Santa Cruz de nuestros enemigos, líbranos, Señor Dios nuestro. En el nombre del Padre, del Hijo y del Espíritu Santo.
1: Amén.
0: Dios te salve María, llena eres de gracia, el Señor es contigo, bendita eres entre todas las mujeres y bendito el fruto de tu vientre Jesús.
1: Santa María, Madre de Dios, ruega por nosotros pecadores, ahora y en la hora de nuestra muerte. Amén.
0: Gloria al Padre, gloria al Hijo y gloria al Espíritu Santo,
1: como era en un principio, ahora y siempre, por los siglos de los siglos. Amén.
0: Dulce Jesús, gracias por concedernos audiencia este hermoso jueves, que por tu infinito amor hemos amanecido vivos y bien. Jesús sacramentado, que estás ahí, gracias por amarnos hasta el extremo y concedernos esta hora santa, aún desde nuestros pecados, para adorarte, para amarte. Venimos ante ti a presentarte todas nuestras necesidades, todas nuestras gratitudes, y también aquello que andamos en el corazón. Gracias Jesús Eucaristía, por quedarte en este momento con todos y cada uno de nosotros. Infinitamente seas alabado.
1: Mi Jesús sacramentado.
0: Infinitamente seas alabado.
1: Mi Jesús sacramentado.
0: Infinitamente seas alabado.
1: Mi Jesús sacramentado.

0: Señor Jesús, gracias en esta mañana. Te queremos dar por el don de la vida, porque nos permites un día más estar por aquí, agradeciendo a nuestros medios de comunicación. Nuestro Facebook, Walter Alberto Camino a la Conversión, Radio Católica de Comayagua y Camino a la Conversión Radio Online.
1: Infinitamente seas alabado,
2: mi Jesús sacramentado.
1: Infinitamente seas alabado,
2: mi Jesús sacramentado.
1: Infinitamente seas alabado,
2: mi Jesús sacramentado.
1: Nuestra Señora del Carmen,
0: ruega por nosotros.
1: Nuestra Señora del Carmen,
2: ruega por nosotros.
1: Nuestra Señora del Carmen,
2: ruega por nosotros.
3: Hoy, 16 de julio, la Iglesia Católica celebra la solemnidad de Nuestra Señora del Carmen, una de las advocaciones más queridas de la Virgen María. Su devoción tiene origen en el Monte Carmelo, en la Tierra Santa, donde surgió la Orden de los Carmelitas. La Virgen del Carmen es reconocida como patrona de los marineros, pescadores y de muchas comunidades cristianas. Además, es conocida por el escapulario del Carmen, un signo de protección, fe y compromiso de vivir siguiendo a Jesucristo. También les voy a hablar un poquito sobre el escapulario de la Virgen del Carmen. Es un sacramental católico que consiste en dos pequeños trozos de tela café unidos por cordones. Se lleva sobre el pecho y la espalda como símbolo de consagración a la Virgen María, protección maternal y compromiso de vivir una vida cristiana. El origen y las promesas de este símbolo. Según la tradición, la Virgen se apareció a San Simón Stock en 1251 y le entregó el escapulario prometiendo que quien muriera llevándolo no padeciera el fuego eterno. También se le asocia el privilegio sabatino, una creencia de que la Virgen intercede para liberar pronto del purgatorio aquellas almas que han sido devotas. Esta celebración nos invita a confiar en la intercesión de María, imitar sus virtudes de humildad, de obediencia y amor a Dios y fortalecer nuestra vida cristiana. Que la Virgen del Carmen nos proteja, nos guíe en nuestros pasos y nos acerque cada día más a su Hijo Jesucristo. Amén.
1: Nuestra Señora del Carmen,
2: ruega por nosotros.
1: Nuestra Señora del Carmen,
2: ruega por nosotros.
1: Nuestra Señora del Carmen,
2: ruega por nosotros.
1: Jesús, tú que estás en el altar y has querido también que veneremos a tu madre, por eso hoy en esta hora santa ponemos nuestras intenciones, Jesús, a ti y a tu madre, que es nuestra madre. También le pedimos que interceda, porque muy seguro este jueves estamos escuchando esta hora santa, o aquí en el templo y parroquia de Santos Mártires, porque cada uno tiene necesidades, está atravesando alguna dificultad, y por eso es que con un corazón lleno de amor y con un corazón con necesidad de que Dios habite en nosotros, vamos a reconocer en el interior aquellos pecados, aquellos errores que aún ni en la confesión nos atrevemos a decir. Usted y yo nos conocemos. En un momento de silencio, digámosle al Señor: aquí estoy en esta hora santa, y desde mi realidad te pido perdón.

0: Infinitamente seas alabado.
1: Mi Jesús sacramentado.
0: Infinitamente seas alabado.
1: Mi Jesús sacramentado.
0: En el Monte Carmelo, ahí se dieron múltiples acontecimientos. Elías, el profeta, ahí venció al dios Baal y a sus sacerdotes.

0: En el monte Carmelo fue donde también Elías pronosticó la sequía y también la bendición de la lluvia. Y en el mismo monte Carmelo, allá en Israel, fue también donde la Virgen en el año de 1251 se le aparece al inglés San Simón Stop y le invita a rezar el rosario y a usar el escapulario. En el 2026 también la Virgen nos sigue hablando al corazón. También Jesús en la Eucaristía nos sigue diciendo: aquí estoy para escucharte, para prestarte mi oído, para escuchar tu necesidad, para que sepas que no estás sola y que no estás solo, que en tu angustia, que en tu preocupación y que en tu enfermedad, yo estoy contigo y estaré hasta el final de los tiempos. Infinitamente seas alabado,
1: mi Jesús sacramentado.
0: Infinitamente seas alabado,
1: mi Jesús sacramentado.
0: Infinitamente seas alabado,
1: mi Jesús sacramentado.
0: Trae en este momento tu recuerdo: aquí estoy. La esperanza, como renuevo de olivo, como valor. Piense, ¿cuántos de nosotros tenemos en este instante esperanza? A cada letanía vamos a responder, más que con nuestros labios, a cada letanía vamos a responder con el corazón.
2: Letanías a la Virgen del Carmen. Vamos a responder: ruega por nosotros.
0: Ruega por nosotros.
2: Señora del Carmen,
0: ruega por nosotros.
2: Madre del Carmelo,
0: ruega por nosotros.
2: Reina del Carmelo,
0: ruega por nosotros.
2: Madre de la Divina Gracia,
0: ruega por nosotros.
2: Madre de la Esperanza,
0: ruega por nosotros.
2: Madre del Buen Consejo,
0: ruega por nosotros.
2: Virgen Santísima del Carmen,
0: ruega por nosotros.
2: Virgen María, Esposa de San José,
0: ruega por nosotros.
2: Virgen Consuelo de los Afligidos,
0: ruega por nosotros.
2: Virgen Ayuda de los Cristianos,
0: ruega por nosotros.
2: Virgen del Carmen, que escuchas nuestras súplicas,
0: ruega por nosotros.
2: Virgen del Carmen, que intercedes por nosotros,
0: ruega por nosotros.
2: Virgen del Carmen, modelo de pureza y santidad,
0: ruega por nosotros.
2: Virgen del Carmen, luz de las almas,
0: ruega por nosotros.
2: Virgen del Carmen, refugio de los pecadores,
0: ruega por nosotros.
2: Virgen del Carmen, madre y protectora de todos los carmelitas,
0: ruega por nosotros.
2: Virgen del Carmen, esperanza de los afligidos,
0: ruega por nosotros.
2: Virgen del Carmen, consuelo de los enfermos,
0: ruega por nosotros.
2: Virgen del Carmen, nuestra madre y señora,
0: ruega por nosotros.
2: Virgen del Carmen, que nos enseñas el camino hacia tu Hijo,
0: ruega por nosotros.
2: Virgen del Carmen, que nos protege bajo tu manto,
0: ruega por nosotros.
2: Virgen del Carmen, que nos haces partícipes de tus gracias,
0: ruega por nosotros.
2: Oh Virgen del Carmen, Madre Santísima, en tu manto acoge nuestras súplicas y acompáñanos siempre con tu protección.
0: Ruega
2: a ti recurrimos con confianza, sabiendo que nos concedes a tu Hijo nuestro Salvador. Gracias por tu amor y por ser nuestra madre y

0: Ruega por nosotros.
1: Nuestra Señora del Carmen.
0: Ruega por nosotros.
1: En los cielos y en la tierra infinitamente seas alabado.
0: Mi Jesús sacramentado.
1: En los cielos y en la tierra infinitamente seas alabado.
0: Mi Jesús sacramentado.
1: En los cielos y en la tierra infinitamente seas alabado.
0: Mi Jesús sacramentado.

0: La proclamación del Santo Evangelio de hoy es la palabra del día que la Iglesia, a través del autor sagrado Jesús, nos regala como su pan, para que cada uno de nosotros llevemos al corazón el Evangelio. Y como cada jueves y cada día, no es que dice, es que me dice a mí el Evangelio. Escuchemos con atención la proclamación del Santo Evangelio.
1: Lectura del Santo Evangelio según San Mateo.
0: Gloria a ti, Señor.
1: En aquel tiempo Jesús dijo: vengan a mí, todos los que están fatigados y agobiados por la carga, y yo los aliviaré. Tomen mi yugo sobre ustedes y aprendan de mí, que soy manso y humilde de corazón, y encontrarán descanso, porque mi yugo es suave y mi carga ligera. Palabra del Señor.
0: Gloria a ti, Señor Jesús. Por la palabra del Santo Evangelio.
2: Sean perdonados nuestros pecados en alabanza a ti, oh Cristo.

Evangelio de hoy. Venid a mí todos los que estén cansados. Examen de conciencia. ¿Cómo estamos en esta mañana? ¿Cómo hemos venido a esta hora santa? ¿Cómo está en esta mañana?

a esta hora santa. Porque si estás ahí a través de la radio o de las redes sociales, viendo la imagen hermosa de ese sagrario, de ese Jesús en el altar, te impulsa solo una necesidad de milagro, o porque muy en el fondo necesitas una buena relación con Él.

es fácil, pero venir y quedarme y pedirle a Él que no solo venga en nuestro auxilio, sino que habite en nosotros. Es como aquel cuadro de pintura de una casa hermosa y un Jesús llamando a la puerta. Pero ese cuadro de pintura tiene un detalle: la puerta no tiene llavín. ¿Y sabes por qué? Porque esa puerta solo se puede abrir por dentro. Esa casa en nuestro corazón, ese Jesús, es el mismo que está aquí en el altar y que hoy quiere entrar contigo. Él puede, pero nos respeta tanto que no entra a nosotros si ustedes y yo no se lo permitimos. Ese corazón solo tiene apertura por dentro, desde nuestro interior. Ustedes y yo, hermanos, vivimos a veces en angustia porque en la prueba y en la dificultad acudimos a la tristeza, a la preocupación, al abandono, al renegar contra el mundo, por la economía, por los problemas, y no nos damos cuenta que ese Jesús, en medio de la bulla, en medio del diagnóstico, en medio de todo, está allí tocando nuestra puerta para que ustedes y yo la abramos por dentro y que esta angustia se vuelva en esperanza y que este momento de angustia se vuelva en un momento de paz. Porque los problemas y las dificultades no se resuelven en nuestro tiempo. Se resuelven cuando el buen Dios sabe que es el momento justo. No te angusties. No pierdas la esperanza. Abre tu corazón y dile: Jesús, aquí estoy. Aquí estoy. Y tú sabes por qué he venido. Y reconozco que mi carga, que mi yugo es pesado, pero es que lo he querido llevar solo.

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0: El reloj más antiguo de América, ubicado en la torre de la Catedral de Comayagua, te proporciona la hora.
1: Son las 10 de la noche, como los 10 mañanas.

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Esperamos que su sueño sea reparador y profundo. 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

0: 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Santa Teresa de Ávila nació en Ávila, España, el 28 de marzo de 1515, como Teresa Sánchez de Cepeda y Ahumada. De niña, era vivaz y aficionada a los libros de caballerías, pero también devota, huyendo a los 7 años con su hermano Rodrigo para buscar el martirio contra los moros. Tras la muerte de su madre, ingresó al convento de las Carmelitas de la Encarnación en Ávila a los 18 años, adoptando el nombre de Teresa de Jesús. A partir de los 45 años, sintió un llamado a renovar la orden, buscando una vida de oración más profunda y despojada, inspirada en el primer amor a Cristo. Con el apoyo de figuras como San Juan de la Cruz, fundó 17 conventos de carmelitas descalzas, estableciendo conventos por toda España con reglas de pobreza, silencio y oración. Enfrentó incomprensión, censura eclesiástica y calumnias, pero perseveró en su proyecto reformador. Sus escritos son considerados guías maestras para la oración y la vida espiritual. Sus obras principales, El Libro de la Vida, Camino de Perfección, Las Moradas o Castillo Interior y Libro de las Fundaciones. Fue canonizada en 1622 y en 1970 fue proclamada doctora de la Iglesia por Pablo VI, siendo la primera mujer en recibir este título por sus escritos y enseñanzas. Murió en Alba de Tormes el 4 o 15 de octubre de 1582, fecha que coincide con la llegada del calendario gregoriano. Es un pilar de la espiritualidad católica y la cima de la mística cristiana en España, junto con San Juan de la Cruz. Santa Teresa de Ávila es un signo permanente que la oración nos lleva a la salvación. 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
1: Juan no sabía qué regalarle a su novia en el día de su cumpleaños. Finalmente, con un trozo de corcho, le hizo un corazón con un agujero en el medio. ¿Qué quiere decir esto?, le preguntó la chica. Él, mirándola con gran ternura, le respondió: Raquel, tú y yo nos amamos mucho, pero en tu corazón y en mi corazón siempre habrá un agujero, un vacío, una soledad que solo el amor de Dios puede llenar completamente. Gracias por colmar mi corazón, Jesús.

0: Por hoy, hemos llegado al fin de su programa. Esperamos que su sueño sea reparador y profundo. Que Dios les bendiga.
1: Vosotros sois sal de la tierra, luz del mundo.
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1: San Juan 23, el Papa Bueno. San Juan 23 nació el 25 de noviembre de 1881 en Soto il Monte, Bérgamo, Italia, en una familia humilde de aparceros. Ingresó al seminario a los 11 años y fue ordenado sacerdote en 1904, sirviendo primero como secretario de su obispo. Fue capellán y sargento médico durante la Primera Guerra Mundial, viviendo de cerca el sufrimiento humano. Trabajó en el servicio diplomático de la Santa Sede, siendo visitador apostólico en Bulgaria y luego nuncio en Turquía, Griega y Francia, lugares donde cultivó el ecumenismo y la amistad interreligiosa. Fue nombrado cardenal y patriarca de Venecia antes de ser elegido papa. A los 77 años, fue elegido papa en 1958, considerado por muchos un papa de transición, pero su pontificado marcó un antes y un después. Su gran legado fue convocar este concilio ecuménico para la renovación de la Iglesia, promover la unidad cristiana y adaptar la Iglesia al mundo moderno. Rompió protocolos, saliendo del Vaticano para visitar prisiones y hospitales, ganándose el apodo de «el Papa Bueno» por su simpatía y optimismo. Publicó encíclicas importantes como «Mater et Magistra» y «Pacem in Terris», que abordaban temas sociales y la paz mundial. Fue beatificado en el año 2000 por Juan Pablo II, declarado santo por el Papa Francisco en 2014, destacando su vida virtuosa y el impulso renovador del Concilio Vaticano II.
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2: Hay en Jerusalén, junto a la Puerta de las Ovejas, un estanque que en hebreo se llama Beit Zata, que tiene 5 pórticos. En estos estaba en el suelo una multitud de enfermos, ciegos, cojos y paralíticos, esperando que un ángel moviera el agua para que entraran y se sanaran. Estaba allí un hombre que hacía 38 años que estaba enfermo. Cuando Jesús lo vio acostado allí y supo que ya llevaba mucho tiempo en aquella condición, le dijo:
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1: El año antepasado fui con el Padre Juan para conocer más a este Jesús que vemos aquí domingo tras domingo. Cuando nosotros íbamos por allí, llegamos a una alberca que ahora ya son ruinas de hace 2000 años. Pero que allí sucedió algo que a mí me impactó demasiado. Y mi corazón se partía en 1000 pedazos. Pero vamos a leer la palabra de Dios en Juan 5, del 1 al 9. Dice: después Jesús subió otra vez a Jerusalén. Cerca de la puerta de la oveja, una piscina de 5 corredores, o sea, 5 pasillos, llamada Betesda en idioma hebreo. Bajo los corredores o pasillos había una multitud de gente. Escucha esto: de enfermos, ciegos, cojos y paralíticos, esperando que el agua se removiera, porque el ángel del Señor bajaba de vez en cuando y removía el agua. Y el primero que se metía cuando el agua se agitaba quedaba sano de cualquier enfermedad que tuviese. Había allí un hombre que hacía 38 años que estaba enfermo. Jesús se enteró del mucho tiempo que estaba así y lo vio acostado. El Señor le preguntó, mira lo que le pregunta Jesús a aquel hombre: ¿quieres sanar? El enfermo le contestó: Señor, no tengo a nadie que me ayude. Mientras el agua se mueve, ya otro se ha metido. Jesús le dijo: levántate, toma tu camilla y anda. Al instante, el hombre sanó, tomó su camilla y empezó a caminar. Palabra de Dios. Mis hermanos, ¿por qué me impresionó tanto aquella alberca? Porque quizás no fue otro lugar. Sí, me impactaron, me impresionaron, pero este me rompió el corazón en 1000 pedazos. Dice la palabra de Dios que había un hombre que tenía ¿cuántos años? ¿Cuántos? 38 años. Imagínate, desde que has nacido hasta esta edad, estar postrado en una camilla sin poderte mover. Pero sabes una cosa, quizás tú y yo no estamos cojos, no estamos paralíticos, no estamos ciegos, pero hoy en día llevamos la peor enfermedad que el hombre y la mujer lleva. Es la enfermedad del corazón y del alma. Mis hermanos, ese lugar me impactó mucho. Y yo decía, ¿pero qué pasaba con aquella multitud? Dice la palabra de Dios que había gente por todos lados, ¿sí o no? Y yo me preguntaba y decía, allí tuvo que haber una persona que quizás tuvo minutos, horas, días o meses, o tal vez años al lado de aquel hombre tirado en aquella camilla, mis hermanos. Pero ¿sabes qué? Cuando Jesús se le acercó y le dijo, ¿quieres sanar? El enfermo le dijo, Señor, no tengo a nadie que me ayude. Hoy en día esa historia no solamente sucedió hace 2000 años, mis hermanos, sino sigue pasando entre nosotros. Aquí, en esta noche, habemos enfermos que tenemos años, mira, tirados en una camilla y no los vemos. ¿O no queremos verlos? ¿Sabes por qué no podemos ver a los enfermos? Porque los enfermos se ponen máscaras. Quizás cuando tú llegaste aquí en esta noche, miraste a un familiar, a un amigo, a un compadre y te preguntaron, compadre, ¿cómo está la familia? ¿Y qué le contestaste tú? Quizás, bien, gracias, ¿sí o no? Pero ¿realmente está bien? A veces, mis hermanos, nos da vergüenza decir que tenemos a un padre en la casa que grita, que maldice, que golpea. Pero nos preguntan

Por hoy, hemos llegado al fin de su programa. Esperamos que su sueño sea reparador y profundo. Que Dios les bendiga.

El reloj más antiguo de América, ubicado en la torre de la Catedral de Comayagua, te proporciona la hora. Son las 11 de la noche. Como los 11 discípulos que

Oración para los esposos. Señor, haz de nuestro hogar un sitio de tu amor. Que no haya injuria porque tú nos das comprensión. Que no haya amargura porque tú nos bendices. Que no haya egoísmo porque tú nos alientas. Que no haya rencor porque tú nos das el perdón. Que no haya abandono porque tú estás con nosotros. Que sepamos marchar hacia ti en nuestro diario vivir. Que cada mañana amanezca un día más de entrega y sacrificio. Que cada noche nos encuentres con más amor de esposos. Haz, Señor, de nuestras vidas que quisiste

0: por tu camino, que nos esforcemos en el consuelo mutuo, que hagamos del amor un motivo para amarte más, que demos lo mejor de nosotros para ser felices en el hogar, que cuando amanezca el gran día de ir a tu encuentro, nos concedas el hallarnos unidos para siempre en ti. Amén. Sagrada Familia,
1: ruega por nosotros.
2: Señor Jesús y Madre Santísima, gracias por mi vida, mi familia y mi trabajo. Reconozco que he fallado y te pido perdón. Enséñame a dar sin medida y a compartir lo que tengo, a ver en los demás un digno reflejo tuyo. Lo que hoy es mi prueba, por fe, mañana será mi testimonio. Dos cosas tan solo te pido: no me des riqueza ni pobreza, porque en la riqueza me puedo olvidar de ti, y en la pobreza puedo llegar hasta blasfemar. Dame tan solo la ración de pan de cada día, y conduce mi mente y corazón camino a la conversión. Amén.
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Queridos hermanos y hermanas, Camino a la Conversión Radio Online te invita a reflexionar en este momento sobre los 10 mandamientos, guía de amor que Dios nos dejó para vivir en paz y en armonía. El primer mandamiento nos llama a amar a Dios sobre todas las cosas, poniéndolo siempre en el centro de nuestra vida. El segundo nos recuerda a respetar su santo nombre con fe y reverencia. El tercero nos invita a santificar las fiestas, dedicando tiempo a Dios.

0: y a la oración. El cuarto mandamiento nos enseña a honrar a nuestros padres, valorando su amor y su esfuerzo. El quinto nos llama a respetar la vida, cuidando de los demás con amor. El sexto nos invita a vivir con pureza y dignidad. El séptimo nos enseña la honestidad, a no robar y respetar lo ajeno. El octavo nos llama a vivir en la verdad, evitando la mentira. El noveno nos invita a cuidar nuestros pensamientos y deseos. Y el décimo nos enseña a no envidiar, sino a vivir con gratitud. Que estos mandamientos sean luz en nuestro camino diario. 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

El reloj más antiguo de América, ubicado en la torre de la Catedral de Comayagua, te proporciona la hora. Son las 12 de la madrugada, como los 12 discípulos.

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Un día yo salí de tus manos y tuve vida. Un día me alejé de ellas y conocí la muerte. Alfarero, tengo nostalgia de tus manos. Ven a reparar tu cacharro.

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El reloj más antiguo de América, ubicado en la torre de la Catedral de Comayagua, te proporciona la hora. Es la 1 de la madrugada, como un solo Dios verdadero.

¿Para qué me sirven tantas cosas? Tantas idas y vueltas. ¿De qué me sirve todo el dinero del mundo? Todo el poder, todo el placer, todo el éxito. Si me pierdo a mí misma, si no logro encontrarte, Señor.

0: una sola palabra, mi criado quedará sano. Una sola palabra pronunciaste a aquel sordo y tartamudo: ábrete. Hoy también vamos a unirnos todos en alabanza, en una sola palabra. Cuando el Señor llama, siempre es para algo. Y el Señor te ha estado esperando. Y el Señor sabía que hoy estarías en esta presencia, independientemente de tus circunstancias. Aquí está Él. Hoy vamos a proclamar: aleluya, aleluya, aleluya. Cantamos todos:
1: aleluya.
0: Alabado sea, Señor.

Aquí está el Señor nuestro Dios, el santo cura de Ars, San Juan María Vianney, patrono de los párrocos. Tenía una oración sencilla cuando estaba delante del Santísimo. Simplemente extendía su mano derecha hacia él y decía: Él está ahí, Él está ahí. Hoy te invito a que dirijamos nuestra mano derecha hacia Jesús sacramentado y repitamos cantando: Él está ahí, levanta tu brazo.

aquí está el corazón de Jesús. Ese corazón que se reveló a Santa Margarita María de Alacoque, que ha amado tanto y ha sido poco correspondido. Aquí está ese corazón que hoy trae bendiciones, que hoy trae regalos para ti. El Señor sabe lo que necesitas. Y hoy abrimos nuestra vida, nuestro ser, nuestro corazón, nuestra existencia. Y recibamos esas bendiciones que hoy Jesús quiere derramar en cada uno de nosotros. El primer regalo es el amor. Es el amor de Jesús. Es el amor de un Dios que te creó, que envió a su Hijo único y que derramó su Espíritu. Señor, necesitamos tu amor. El amor de Dios es la fuerza. El amor de Dios es el impulso. Oramos por aquellos que se sienten solos, que se sienten abandonados, que se sienten traicionados. Oramos por aquellos que lo han dado todo y no han recibido nada. Esa madre, esa esposa, ese matrimonio donde ya no hay amor. Que desde aquí ese amor se derrame en ti, en tu matrimonio, en tu familia. Vamos a abrir nuestro corazón y a llenarnos de ese fuego del amor de Jesús Eucaristía. Alabado seas, Jesús. Bendito seas, mi Señor. Dios me ama. Primer regalo del corazón de Jesús. Bendito seas.

profundo regalo del corazón de Jesús, de ese corazón eucarístico, es el perdón. El perdón. ¿Cómo nos cuesta perdonarnos a nosotros mismos? Cuando nos hemos equivocado, cuando hemos tomado decisiones que no han sido las propias. Hoy Jesús, Eucaristía, derrama su perdón en cada uno de nosotros. Ese pasado que no logras aceptar, ese daño que te ocasionaron, quizá en tu infancia, en tu adolescencia, en tu juventud. Aquí está el perdón de Jesús, porque aunque tus pecados sean rojos como la escarlata, te dejaré blanco como la nieve. Aquí está ese Dios que es rico en misericordia. Hoy perdona tu pasado, libérate de ese complejo de culpabilidad. El pasado ni Dios lo puede cambiar. Entrégalo en las manos de la misericordia divina. Abrimos nuestro corazón a ese perdón de Jesús. Como aquella mujer, el Señor quiere que te levantes, que no vuelvas a pecar. Como el hijo pródigo, te reviste de una túnica nueva, pone sandalias en tus pies y anillo en tus manos. Recibe el perdón de Dios. Perdónate. Perdona tus errores. Perdona tus malas decisiones. Mira hacia adelante. Bendito seas, Jesús. Alabado seas, Señor. Me perdonas. Recibe ese regalo del corazón eucarístico. Me perdonas.

El tercer regalo del corazón eucarístico de Jesús es la fortaleza. Todo lo puede en aquel que me fortalece, llegará a decir el apóstol Pablo. Todo lo podemos en Cristo. El Señor sabe que te sientes débil, que has venido cansado, agobiado. Solamente Dios y usted saben por qué. Los problemas, las dificultades, las circunstancias, cuántas cosas te han debilitado en tu fe. Ya no quieres seguir, ya no quieres continuar en la vida cristiana. Estás a punto de tirar la toalla. Aquí está Jesús. Él es mi fortaleza. Sin Él no podemos seguir adelante. Deja que el Señor luche en ti. Aquí está la fortaleza. Aquí está la roca sobre la cual debo edificar mi vida cristiana. Te sientes agobiado por ese problema económico, por ese problema en tu familia, por esa adversidad en la cual te encuentras. Aquí está la fortaleza. Es el regalo que el Señor te da. Recíbelo, agárrate de Él como Pedro. No te vas a hundir, no te vas a ahogar, porque el Señor te rescata. Aquí está la fortaleza, aquí está mi auxilio. El auxilio me viene del Señor. Vamos a abrir este corazón que se siente débil y a recibir la fuerza de Dios. Bendito sea, Señor. Fortaléceme, fortaléceme, fortaléceme. Recibe el regalo.

Señor, he venido enfermo. Tú nunca te quedaste indiferente ante el dolor y el sufrimiento de los demás. Aquí estamos, Señor, enfermos del espíritu. Venimos desanimados, deprimidos. Venimos, Señor, angustiados, preocupados. Mira, Señor, no he dormido. He perdido el apetito. Me siento intranquilo, nervioso. Sé que tú, Señor, me puedes sanar. Pon tu mano sanadora, llagada, en este corazón preocupado, en este corazón que se encuentra atribulado. Sana mi espíritu, Señor. Sana mi espíritu. Sana mis emociones. Sana mi mente, Señor. Purifícala, libérala. Oh, alabado seas, Jesús. Es el cuarto regalo del corazón eucarístico de Jesús, en la sanación. Oramos por aquellos que están enfermos de su cuerpo. Señor, pon tu mano en toda enfermedad. Por tus llagas hemos sido curados. El tiempo de los milagros no ha terminado. Ahí donde estás, que el Señor ponga su mano en ese tumor, en ese cáncer, en esos riñones, en ese corazón hipertenso. Toca, Señor, toda enfermedad gastrointestinal. Oh, alabado seas, Jesús. Toca mis huesos, mi columna que duele, toda migraña, todo dolor, todo impedimento. El que está aquí es el mismo, no ha cambiado. Y si crees, verás la gloria de Dios. Oh, alabado seas, mi Señor. Ten fe, cree en Jesús, porque hoy Dios está haciendo algo grande en ti. Ten fe, que se cumpla según tu fe, que te conceda lo que estás pidiendo. Bendito seas, Cristo, sáname. Recibe el regalo.

0: Espíritu Santo, hoy invocamos tu presencia. Espíritu Santo, ven a mi vida. Tú que eres el dulce huésped del alma, tú que eres el descanso en el trabajo. Espíritu Santo, ven a mi vida. Espíritu Santo, te necesito. Espíritu Santo, ven a mi matrimonio, a mi hogar, a mi familia. Espíritu Santo, te clamamos, te invocamos. Hoy más que nunca, llénanos de tu presencia. Que nos vaciemos de lo nuestro para que nos llenemos de ti. Quita toda miseria, quita todo pecado, quita todo obstáculo. Ven, Espíritu Santo, te necesitamos. Llénanos de tu amor, que podamos producir los frutos que tú esperas de nosotros, sobre todo el gozo, sobre todo la paz. Quita toda tristeza, quita todo miedo, quita toda incertidumbre. Ven, Espíritu Santo, sana los corazones heridos, los corazones destrozados, los corazones quebrantados. Alabado seas, bendito seas.
1: Espíritu de Dios,
0: vamos, canta con nosotros.
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0: Lo que pidan en mi nombre.

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El reloj más antiguo de América, ubicado en la torre de la Catedral de Comayagua, te proporciona la hora. Son las 2 de la madrugada, como las dos naturalezas de Jesús.

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Oh Señora mía, oh Madre mía, yo me ofrezco todo a ti y en prueba de mi filial afecto te consagro en este día mis ojos, mis oídos, mi lengua, mi corazón. En una palabra, todo mi ser. Ya que soy todo tuyo, oh Madre de bondad, guárdame, defiéndeme y utilízame como instrumento y posesión tuya. Amén.

0: El reloj más antiguo de América, ubicado en la torre de la Catedral de Comayagua, te proporciona la hora. Son las 3 de la madrugada, como las 3 divinas personas de la Santísima Trinidad.
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ha creado seres para que le adoren eternamente. Esos seres son espirituales. No los vemos, no los tocamos, sin embargo, están en medio de nosotros. A cada uno ha puesto un ángel de la guarda. Su misión es cuidar de cada uno de nosotros. Tomamos conciencia en este momento de su presencia. Gracias, oh Dios, por los ángeles que has creado. Bendito seas.

Gracias, Señor, por la presencia de esos ángeles. Queremos unirnos en adoración. Queremos adorarte junto a ellos, porque tú, Señor, eres el único digno de ser adorado. Bendecimos, alabamos y glorificamos tu presencia. Qué hermoso, Señor, poder adorarte junto a los ángeles. Gracias por esa presencia espiritual. Gracias porque siempre nos acompañan en todo momento y en toda circunstancia. Gracias, Señor, por cuidarnos también a través de ellos. Bendito seas, Jesús.

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0: hasta lo puedo tocar.
1: Les propongo invocar a los ángeles. Todos tenemos uno. Pongámosle nombre. Contemos con ellos. Están cerca, aquí, muy cerca.

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Señor Jesús y Madre Santísima, gracias por mi vida, mi familia y mi trabajo. Reconozco que he fallado y te pido perdón. Enséñame a dar sin medida y a compartir lo que tengo, a ver en los demás un digno reflejo tuyo. Lo que hoy es mi prueba, por fe, mañana será mi testimonio. Dos cosas tan solo te pido: no me des riqueza ni pobreza, porque en la riqueza me puedo olvidar de ti, y en la pobreza puedo llegar hasta blasfemar. Dame tan solo la ración de pan de cada día, y conduce mi mente y corazón camino a la conversión. Amén. Señor Jesús y Madre Santísima, gracias por mi vida, mi familia y mi trabajo. Reconozco que he fallado y te pido perdón. Enséñame a dar sin medida y a compartir lo que tengo, a ver en los demás un digno reflejo tuyo.

El reloj más antiguo de América, ubicado en la torre de la Catedral de Comayagua, te proporciona la hora. Son las 4 de la madrugada. Como los cuatro evangelistas.

0: Padre nuestro que estás en el cielo.
1: Santificado sea tu nombre.
0: Venga a nosotros tu reino.
1: Hágase tu voluntad, así en la tierra como en el cielo.
0: Danos hoy nuestro pan de cada día.
1: Y perdona nuestras ofensas,
0: como también nosotros perdonamos a quienes nos ofenden.
1: Y no nos dejes caer en tentación.
0: El ángel del Señor anunció a María.
1: Y concibió por obra y gracia del Espíritu Santo.
0: He aquí la esclava del Señor.
1: Hágase en mí según tu palabra.
0: Y el Verbo se hizo carne.
1: Y habitó entre nosotros.
2: Creo en un solo Dios, Padre Todopoderoso, Creador del cielo y de la tierra, de todo lo visible y lo invisible. Creo en un solo Señor Jesucristo, Hijo único de Dios, nacido del Padre antes de todos los siglos. Dios de Dios, luz de luz, Dios verdadero de Dios verdadero, engendrado, no creado, de la misma naturaleza que el Padre, por quien todo fue hecho, que por nosotros los hombres y por nuestra salvación bajó del cielo y por obra del Espíritu Santo se encarnó de María, la Virgen, y se hizo hombre, y por nuestra causa fue crucificado en tiempos de Poncio Pilato, padeció y fue sepultado, y resucitó al tercer día según las Escrituras, y subió al cielo, y está sentado a la derecha del Padre, y de nuevo vendrá con gloria para juzgar a vivos y muertos, y su reino no tendrá fin. Creo en el Espíritu Santo, Señor y Dador de vida, que procede del Padre y del Hijo, que con el Padre y el Hijo recibió la misma adoración y gloria, y que habló por los profetas. Creo en la Iglesia, que es una, santa, católica y apostólica. Confieso que hay un solo bautismo para el perdón de los pecados. Espero la resurrección de los muertos y la

0: quieres alcanzar el éxito? Te comparto estos bonitos secretos. Sé esclavo de los libros hoy, para que no seas esclavo de los hombres mañana. Si no tienes tiempo hoy para abrir un libro, mucho menos lo tendrás mañana para abrir un negocio. Cuando tu conocimiento crece, la oportunidad aparece. No le pidas a Dios un buen trabajo, pídele mejor ser dueño de tu propia empresa. Dios te quiere humilde de corazón, mas no del bolsillo. Comienza hoy en lo pequeño, pero piensa en grande. Procura hablar más de tus bendiciones que de tus problemas. Comienza a agradecer más y a quejarte menos.
1: Vamos a considerar los misterios dolorosos que se rezan martes y viernes.
2: Trae a tu memoria lo que sucedía en el corazón de nuestra Madre del Cielo al pie de la cruz. Es tan intenso su dolor que permanece impertérrita ante su Hijo crucificado, pero no puedes decir que haya sido abandonada. Al contrario, ¿cuándo la amó más y mejor que cuando sufría y ni siquiera le era posible llorar?
1: Primer misterio doloroso, la agonía en el huerto de los olivos.
2: Padre nuestro que estás en el cielo, santificado sea tu nombre, venga a nosotros tu reino, hágase tu voluntad en la tierra como en el cielo.
3: Danos hoy nuestro pan de cada día, perdona nuestras ofensas, como también nosotros perdonamos a los que nos ofenden. No nos dejes caer en la tentación, y líbranos del mal. Amén.
1: Jesús llegó con ellos al huerto llamado Getsemaní, y comenzó a entristecerse y a angustiarse.
2: Dios te salve María, llena eres de gracia, el Señor es contigo. Bendita tú eres entre todas las mujeres, y bendito es el fruto de tu vientre Jesús.
4: Santa María, Madre de Dios, ruega por nosotros pecadores, ahora y en la hora de nuestra muerte. Amén.
1: Después les dijo, mi alma está mortalmente triste, quedaos aquí y velad conmigo.
2: Dios te salve María, llena eres de gracia, el Señor es contigo. Bendita tú eres entre todas las mujeres, y bendito es el fruto de tu vientre Jesús.
4: Santa María, Madre de Dios, ruega por nosotros pecadores, ahora y en la hora de nuestra muerte. Amén.
1: Y apartándose un poco, se postró con el rostro en tierra y oró.
2: Dios te salve María, llena eres de gracia, el Señor es contigo. Bendita tú eres entre todas las mujeres y bendito es el fruto de tu vientre Jesús.
4: Santa María, Madre de Dios, ruega por nosotros pecadores, ahora y en la hora de nuestra muerte. Amén.
1: Padre, si quieres, aparta de mí este cáliz, pero que no se haga mi voluntad, sino la tuya.
2: Dios te salve María, llena eres de gracia, el Señor es contigo. Bendita tú eres entre todas las mujeres y bendito es el fruto de tu vientre Jesús.
4: Santa María, Madre de Dios, ruega por nosotros pecadores, ahora y en la hora de nuestra muerte. Amén.
1: Y mientras oraba, se le apareció un ángel venido del cielo y lo confortaba.
2: Dios te salve María, llena eres de gracia, el Señor es contigo. Bendita tú eres entre todas las mujeres y bendito es el fruto de tu vientre Jesús.
4: Santa María, Madre de Dios, ruega por nosotros pecadores, ahora y en la hora de nuestra muerte. Amén.
1: Y entrando en agonía, oraba sin cesar.
2: Dios te salve María, llena eres de gracia, el Señor es contigo. Bendita tú eres entre todas las mujeres y bendito es el fruto de tu vientre Jesús.
4: Santa María, Madre de Dios, ruega por nosotros pecadores, ahora y en la hora de nuestra muerte. Amén.
1: Y su sudor era como gotas de sangre que caía sobre la tierra.
2: Dios te salve María, llena eres de gracia, el Señor es contigo. Bendita tú eres entre todas las mujeres, y bendito es el fruto de tu vientre Jesús.
4: Santa María, Madre de Dios, ruega por nosotros pecadores, ahora y en la hora de nuestra muerte. Amén.
1: Viene donde los discípulos y los encuentra durmiendo, y les dice, ¿no habéis podido siquiera una hora velar conmigo?
2: Dios te salve María, llena eres de gracia, el Señor es contigo. Bendita tú eres entre todas las mujeres, y bendito es el fruto de tu vientre Jesús.
4: Santa María, Madre de Dios, ruega por nosotros pecadores, ahora y en la hora de nuestra muerte. Amén.
1: Velad y orad, para que no caigáis en tentación.
2: Dios te salve María, llena eres de gracia, el Señor es contigo. Bendita tú eres entre todas las mujeres, y bendito es el fruto de tu vientre, Jesús.
4: Santa María, Madre de Dios, ruega por nosotros pecadores, ahora y en la hora de nuestra muerte. Amén.
1: El espíritu dispuesto está, mas la carne es débil.
2: Dios te salve María, llena eres de gracia, el Señor es contigo. Bendita tú eres entre todas las mujeres, y bendito es el fruto de tu vientre, Jesús.
4: Santa María, Madre de Dios, ruega por nosotros pecadores, ahora y en la hora de nuestra muerte. Amén.
2: Gloria al Padre, al Hijo y al Espíritu Santo.
4: Como era en el principio, ahora y siempre, por los siglos de los siglos. Amén.
2: María, Madre de Gracia, Madre de Misericordia.
5: En la vida y en la muerte, ampáranos, Gran Señora.
1: Segundo misterio doloroso. Jesús es azotado y atado a la columna.
2: Padre nuestro que estás en el cielo, santificado sea tu nombre. Venga a nosotros tu reino. Hágase tu voluntad en la tierra como en el cielo.
4: Danos hoy nuestro pan de cada día. Perdona nuestras ofensas, como también nosotros perdonamos a los que nos ofenden. No nos dejes caer en la tentación y líbranos del mal. Amén.
1: Después de atar a Jesús, lo entregaron a Pilato, y éste le preguntó: ¿Eres tú el rey de los judíos?
2: Dios te salve María, llena eres de gracia, el Señor es contigo. Bendita tú eres entre todas las mujeres, y bendito es el fruto de tu vientre, Jesús.
4: Santa María, Madre de Dios, ruega por nosotros pecadores, ahora y en la hora de nuestra muerte. Amén.
1: Contestó Jesús: Mi reino no es de este mundo, pero como dices, soy rey.
2: Dios te salve María, llena eres de gracia, el Señor es contigo. Bendita tú eres entre todas las mujeres, y bendito es el fruto de tu vientre, Jesús.
4: Santa María, Madre de Dios, ruega por nosotros pecadores, ahora y en la hora de nuestra muerte. Amén.
1: Yo para eso nací, y para eso vine al mundo, para dar testimonio de la verdad, y todo el que es de la verdad, escucha mi voz.
2: Dios te salve María, llena eres de gracia, el Señor es contigo. Bendita tú eres entre todas las mujeres, y bendito es el fruto de tu vientre, Jesús.
4: Santa María, Madre de Dios, ruega por nosotros pecadores, ahora y en la hora de nuestra muerte. Amén.
1: Pilato le preguntó: ¿Qué es la verdad? Y salió y dijo a los judíos: Yo no encuentro culpa alguna en él.
2: Dios te salve María, llena eres de gracia, el Señor es contigo. Bendita tú eres entre todas las mujeres, y bendito es el fruto de tu vientre, Jesús.
4: Santa María, Madre de Dios, ruega por nosotros pecadores, ahora y en la hora de nuestra muerte. Amén.
1: Por tanto, lo mandaré castigar y lo dejaré en libertad. Entonces Pilato ordenó que lo azotaran.
2: Dios te salve María, llena eres de gracia, el Señor es contigo. Bendita tú eres entre todas las mujeres, y bendito es el fruto de tu vientre, Jesús.
4: Santa María, Madre de Dios, ruega por nosotros pecadores, ahora y en la hora de nuestra muerte. Amén.
1: Fue un hombre despreciado, el desecho de los hombres, varón de dolores.
2: Dios te salve María, llena eres de gracia, el Señor es contigo. Bendita tú eres entre todas las mujeres, y bendito es el fruto de tu vientre, Jesús.
4: Santa María, Madre de Dios, ruega por nosotros pecadores, ahora y en la hora de nuestra muerte. Amén.
1: Fue maltratado y se humilló sin decir palabra, como cordero que es llevado al matadero.
2: Dios te salve María, llena eres de gracia, el Señor es contigo. Bendita tú eres entre todas las mujeres, y bendito es el fruto de tu vientre, Jesús.
4: Santa María, Madre de Dios, ruega por nosotros pecadores, ahora y en la hora de nuestra muerte. Amén.
1: Fue traspasado por nuestros pecados, quebrantado por nuestras culpas.
2: Dios te salve María, llena eres de gracia, el Señor es contigo. Bendita tú eres entre todas las mujeres, y bendito es el fruto de tu vientre, Jesús.
4: Santa María, Madre de Dios, ruega por nosotros pecadores, ahora y en la hora de nuestra muerte. Amén.
1: Él, en verdad, ha tomado sobre sí nuestro sufrimiento, ha cargado con nuestros dolores.
2: Dios te salve María, llena eres de gracia, el Señor es contigo. Bendita tú eres entre todas las mujeres, y bendito es el fruto de tu vientre, Jesús.
4: Santa María, Madre de Dios, ruega por nosotros pecadores, ahora y en la hora de nuestra muerte. Amén.
1: El castigo cayó sobre él, y a través de sus llagas hemos sido curados.
2: Dios te salve María, llena eres de gracia, el Señor es contigo. Bendita tú eres entre todas las mujeres, y bendito es el fruto de tu vientre, Jesús.
4: Santa María, Madre de Dios, ruega por nosotros pecadores, ahora y en la hora de nuestra muerte. Amén.
2: Gloria al Padre, al Hijo y al Espíritu Santo.
4: Como era en el principio, ahora y siempre, por los siglos de los siglos. Amén.
2: Sagrado Corazón de Jesús,
5: en vos confío.
1: Tercer misterio doloroso, la coronación de espinas.
2: Padre nuestro que estás en el cielo, santificado sea tu nombre. Venga a nosotros tu reino. Hágase tu voluntad en la tierra como en el cielo.
6: Danos hoy nuestro pan de cada día, perdona nuestras ofensas, como también nosotros perdonamos a los que nos ofenden. No nos dejes caer en la tentación, y líbranos del mal. Amén.
1: Los soldados lo condujeron al pretorio, lo despojaron de sus vestidos y lo revistieron con un manto de color púrpura.
2: Dios te salve María, llena eres de gracia, el Señor es contigo. Bendita tú eres entre todas las mujeres y bendito es el fruto de tu vientre, Jesús.
4: Santa María, Madre de Dios, ruega por nosotros pecadores, ahora y en la hora de nuestra muerte. Amén.
1: Trenzaron también una corona de espinas y la colocaron sobre su cabeza, y pusieron una caña en su mano derecha.
2: Dios te salve María, llena eres de gracia, el Señor es contigo. Bendita tú eres entre todas las mujeres y bendito es el fruto de tu vientre, Jesús.
4: Santa María, Madre de Dios, ruega por nosotros pecadores, ahora y en la hora de nuestra muerte. Amén.
1: Y doblando la rodilla delante de él, lo escarnecían diciendo: Salve, Rey de los judíos.
2: Dios te salve María, llena eres de gracia, el Señor es contigo. Bendita tú eres entre todas las mujeres y bendito es el fruto de tu vientre, Jesús.
4: Santa María, Madre de Dios, ruega por nosotros pecadores, ahora y en la hora de nuestra muerte. Amén.
1: Y escupiendo sobre él, tomaban la caña y lo golpeaban en la cabeza.
2: Dios te salve María, llena eres de gracia, el Señor es contigo. Bendita tú eres entre todas las mujeres y bendito es el fruto de tu vientre, Jesús.
4: Santa María, Madre de Dios, ruega por nosotros pecadores, ahora y en la hora de nuestra muerte. Amén.
1: Pilato tomó agua y se lavó las manos delante del pueblo diciendo: Yo soy inocente de la sangre de este justo.
2: Dios te salve María, llena eres de gracia, el Señor es contigo. Bendita tú eres entre todas las mujeres y bendito es el fruto de tu vientre, Jesús.
4: Santa María, Madre de Dios, ruega por nosotros pecadores, ahora y en la hora de nuestra muerte. Amén.
1: Entonces Jesús salió con la corona de espinas y el manto de color púrpura.
2: Dios te salve María, llena eres de gracia, el Señor es contigo. Bendita tú eres entre todas las mujeres y bendito es el fruto de tu vientre, Jesús.
4: Santa María, Madre de Dios, ruega por nosotros pecadores, ahora y en la hora de nuestra muerte. Amén.
1: He aquí al hombre, dijo Pilato, pero ellos se pusieron a gritar: Crucifícalo, crucifícalo.
2: Dios te salve María, llena eres de gracia, el Señor es contigo. Bendita tú eres entre todas las mujeres y bendito es el fruto de tu vientre, Jesús.
4: Santa María, Madre de Dios, ruega por nosotros pecadores, ahora y en la hora de nuestra muerte. Amén.
1: ¿Por qué? ¿Qué mal ha hecho? Pero ellos gritaron más fuerte: Crucifícalo.
2: Dios te salve María, llena eres de gracia, el Señor es contigo. Bendita tú eres entre todas las mujeres y bendito es el fruto de tu vientre, Jesús.
4: Santa María, Madre de Dios, ruega por nosotros pecadores, ahora y en la hora de nuestra muerte. Amén.
1: A vuestro rey he de crucificar, a lo cual los sumos sacerdotes respondieron: Nosotros no tenemos más rey que el César.
2: Dios te salve María, llena eres de gracia, el Señor es contigo. Bendita tú eres entre todas las mujeres y bendito es el fruto de tu vientre, Jesús.
4: Santa María, Madre de Dios, ruega por nosotros pecadores, ahora y en la hora de nuestra muerte. Amén.
1: Entonces Pilato, queriendo calmar a la turba, lo entregó para ser crucificado.
2: Dios te salve María, llena eres de gracia, el Señor es contigo. Bendita tú eres entre todas las mujeres y bendito es el fruto de tu vientre, Jesús.
4: Santa María, Madre de Dios, ruega por nosotros pecadores, ahora y en la hora de nuestra muerte. Amén.
2: Gloria al Padre, al Hijo y al Espíritu Santo.
4: Como era en el principio, ahora y siempre, por los siglos de los siglos. Amén.
2: María, Madre de Gracia, Madre de Misericordia,
5: en la vida y en la muerte, ampáranos, Gran Señora.
1: Cuarto misterio doloroso. Jesús lleva la cruz a cuestas.
2: Padre nuestro que estás en el cielo, santificado sea tu nombre. Venga a nosotros tu reino.

0: nuestra muerte. Amén.
1: Tome su cruz de cada día y sígame.
2: Dios te salve María, llena eres de gracia, el Señor es contigo. Bendita tú eres entre todas las mujeres y bendito es el fruto de tu vientre, Jesús.
0: Santa María, Madre de Dios, ruega por nosotros pecadores, ahora y en la hora de nuestra muerte. Amén.
1: Y a él, llevando su cruz, lo condujeron al lugar llamado Gólgota.
2: Dios te salve María, llena eres de gracia, el Señor es contigo. Bendita tú eres entre todas las mujeres y bendito es el fruto de tu vientre, Jesús.
0: Santa María, Madre de Dios, ruega por nosotros pecadores, ahora y en la hora de nuestra muerte. Amén.
1: En el camino, echaron mano de un cierto Simón de Cirene, obligándole a ir cargando la cruz detrás de Jesús.
2: Dios te salve María, llena eres de gracia, el Señor es contigo. Bendita tú eres entre todas las mujeres y bendito es el fruto de tu vientre, Jesús.
0: Santa María, Madre de Dios, ruega por nosotros pecadores, ahora y en la hora de nuestra muerte. Amén.
1: Tomad sobre vosotros mi yugo y aprended de mí.
2: Dios te salve María, llena eres de gracia, el Señor es contigo. Bendita tú eres entre todas las mujeres y bendito es el fruto de tu vientre, Jesús.
0: Santa María, Madre de Dios, ruega por nosotros pecadores, ahora y en la hora de nuestra muerte. Amén.
1: Que soy manso y humilde de corazón.
2: Dios te salve María, llena eres de gracia, el Señor es contigo. Bendita tú eres entre todas las mujeres y bendito es el fruto de tu vientre, Jesús.
0: Santa María, Madre de Dios, ruega por nosotros pecadores, ahora y en la hora de nuestra muerte. Amén.
1: Y encontraréis reposo para vuestras almas, porque mi yugo es suave y mi carga ligera.
2: Dios te salve María, llena eres de gracia, el Señor es contigo. Bendita tú eres entre todas las mujeres y bendito es el fruto de tu vientre, Jesús.
0: Santa María, Madre de Dios, ruega por nosotros pecadores, ahora y en la hora de nuestra muerte. Amén.
1: Lo acompañaba una gran muchedumbre del pueblo y de mujeres que se lamentaban y lloraban por él.
2: Dios te salve María, llena eres de gracia, el Señor es contigo. Bendita tú eres entre todas las mujeres y bendito es el fruto de tu vientre, Jesús.
0: Santa María, Madre de Dios, ruega por nosotros pecadores, ahora y en la hora de nuestra muerte. Amén.
1: Mas Jesús, volviéndose hacia ellas, les dijo: Hijas de Jerusalén, no lloréis por mí, sino por vosotras y vuestros hijos.
2: Dios te salve María, llena eres de gracia, el Señor es contigo. Bendita tú eres entre todas las mujeres y bendito es el fruto de tu vientre, Jesús.
0: Santa María, Madre de Dios, ruega por nosotros pecadores, ahora y en la hora de nuestra muerte. Amén.
1: Porque si esto hacen con el leño verde, ¿qué no harán con el seco?
2: Dios te salve María, llena eres de gracia, el Señor es contigo. Bendita tú eres entre todas las mujeres y bendito es el fruto de tu vientre, Jesús.
0: Santa María, Madre de Dios, ruega por nosotros pecadores, ahora y en la hora de nuestra muerte. Amén.
2: Gloria al Padre, al Hijo y al Espíritu Santo.
0: Como era en el principio, ahora y siempre, por los siglos de los siglos. Amén.
2: Sagrado Corazón de Jesús,
0: en vos confío.
1: Quinto misterio doloroso, la crucifixión de Jesús.
2: Padre nuestro que estás en el cielo, santificado sea tu nombre, venga a nosotros tu reino, hágase tu voluntad en la tierra como en el cielo.
0: Danos hoy nuestro pan de cada día, perdona nuestras ofensas, como también nosotros perdonamos a los que nos ofenden. No nos dejes caer en la tentación y líbranos del mal. Amén.
1: Cuando llegaron al lugar llamado Calvario, lo crucificaron.
2: Dios te salve María, llena eres de gracia, el Señor es contigo. Bendita tú eres entre todas las mujeres y bendito es el fruto de tu vientre, Jesús.
0: Santa María, Madre de Dios, ruega por nosotros pecadores, ahora y en la hora de nuestra muerte. Amén.
1: Y Jesús dijo: Padre, perdónales porque no saben lo que hacen.
2: Dios te salve María, llena eres de gracia, el Señor es contigo. Bendita tú eres entre todas las mujeres y bendito es el fruto de tu vientre, Jesús.
0: Santa María, Madre de Dios, ruega por nosotros pecadores, ahora y en la hora de nuestra muerte. Amén.
1: Y uno de los bandidos crucificados con él le dijo: Jesús, acuérdate de mí cuando llegues a tu reino.
2: Dios te salve María, llena eres de gracia, el Señor es contigo. Bendita tú eres entre todas las mujeres y bendito es el fruto de tu vientre, Jesús.
0: Santa María, Madre de Dios, ruega por nosotros pecadores, ahora y en la hora de nuestra muerte. Amén.
1: Y Jesús le respondió: en verdad te digo, hoy estarás conmigo en el paraíso.
2: Dios te salve María, llena eres de gracia, el Señor es contigo. Bendita tú eres entre todas las mujeres y bendito es el fruto de tu vientre, Jesús.
0: Santa María, Madre de Dios, ruega por nosotros pecadores, ahora y en la hora de nuestra muerte. Amén.
1: Junto a la cruz de Jesús estaba de pie su madre y el discípulo que amaba.
2: Dios te salve María, llena eres de gracia, el Señor es contigo. Bendita tú eres entre todas las mujeres y bendito es el fruto de tu vientre, Jesús.
0: Santa María.

0: María, Madre de Dios, ruega por nosotros pecadores, ahora y en la hora de nuestra muerte. Amén.
1: Jesús dijo a su madre: Mujer, he ahí a tu hijo. Y después dijo al discípulo: He ahí a tu madre.
2: Dios te salve María, llena eres de gracia, el Señor es contigo. Bendita tú eres entre todas las mujeres y bendito es el fruto de tu vientre, Jesús.
0: Santa María, Madre de Dios, ruega por nosotros pecadores, ahora y en la hora de nuestra muerte. Amén.
1: Y desde ese momento, el discípulo la recibió en su casa.
2: Dios te salve María, llena eres de gracia, el Señor es contigo. Bendita tú eres entre todas las mujeres y bendito es el fruto de tu vientre, Jesús.
0: Santa María, Madre de Dios, ruega por nosotros pecadores, ahora y en la hora de nuestra muerte. Amén.
1: Las tinieblas cubrieron toda la tierra y el velo del templo se rasgó en dos.
2: Dios te salve María, llena eres de gracia, el Señor es contigo. Bendita tú eres entre todas las mujeres y bendito es el fruto de tu vientre, Jesús.
0: Santa María, Madre de Dios, ruega por nosotros pecadores, ahora y en la hora de nuestra muerte. Amén.
1: Jesús, clamando con voz potente, dijo: Padre, en tus manos encomiendo mi espíritu.
2: Dios te salve María, llena eres de gracia, el Señor es contigo. Bendita tú eres entre todas las mujeres y bendito es el fruto de tu vientre, Jesús.
0: Santa María, Madre de Dios, ruega por nosotros pecadores, ahora y en la hora de nuestra muerte. Amén.
1: E inclinando la cabeza, entregó el espíritu.
2: Dios te salve María, llena eres de gracia, el Señor es contigo. Bendita tú eres entre todas las mujeres y bendito es el fruto de tu vientre, Jesús.
0: Santa María, Madre de Dios, ruega por nosotros pecadores, ahora y en la hora de nuestra muerte. Amén.
2: Gloria al Padre, al Hijo y al Espíritu Santo.
0: Como era en el principio, ahora y siempre, por los siglos de los siglos. Amén.
2: María, Madre de Gracia, Madre de Misericordia.
0: En la vida y en la muerte, ampáranos, Gran Señora.
3: Padre nuestro que estás en el cielo, santificado sea tu nombre. Venga a nosotros tu reino. Hágase tu voluntad en la tierra como en el cielo.
0: Danos hoy nuestro pan de cada día. Perdona nuestras ofensas, como también nosotros perdonamos a los que nos ofenden. No nos dejes caer en la tentación y líbranos del mal. Amén.
3: Dios te salve María Santísima, templo y trono de la Santísima Trinidad, Virgen concebida sin la mancha del pecado original. Dios te salve, Reina y Madre de Misericordia, vida y dulzura y esperanza nuestra, Dios te salve. A ti llamamos los desterrados hijos de Eva, a ti suspiramos gimiendo y llorando en este valle de lágrimas. Ea pues, Señora abogada nuestra, vuelve a nosotros esos tus ojos misericordiosos y después de este destierro muéstranos a Jesús, fruto bendito de tu vientre. Oh clemente, oh piadosa, oh dulce Virgen María, ruega por nosotros, Santa Madre de Dios, para que seamos dignos de alcanzar las promesas de nuestro Señor Jesucristo. Amén.
2: Señor, ten piedad.
0: Señor, ten piedad.
2: Cristo, ten piedad.
0: Cristo, ten piedad.
2: Señor, ten piedad.
0: Señor, ten piedad.
2: Cristo, óyenos.
0: Cristo, óyenos.
2: Cristo, escúchanos.
0: Cristo, escúchanos.
2: Dios Padre Celestial, que eres Dios,
0: ten piedad de nosotros.
2: Dios Hijo Redentor del mundo, que eres Dios,
0: ten piedad de nosotros.
2: Espíritu Santo, que eres Dios,
0: ten piedad de nosotros.
2: Santísima Trinidad, que eres un solo Dios,
0: ten piedad de nosotros.
2: Santa María,
0: ruega por nosotros.
2: Santa Madre de Dios,
0: ruega por nosotros.
2: Santa Virgen de las Vírgenes,
0: ruega por nosotros.
2: Madre de Jesucristo,
0: ruega por nosotros.
2: Madre de la Divina Gracia,
0: ruega por nosotros.
2: Madre Purísima,
0: ruega por nosotros.
2: Madre Castísima,
0: ruega por nosotros.
2: Madre Intacta,
0: ruega por nosotros.
2: Madre Sin Mancha,
0: ruega por nosotros.
2: Madre Amable,
0: ruega por nosotros.
2: Madre del Buen Consejo,
0: ruega por nosotros.
2: Madre del Creador,
0: ruega por nosotros.
2: Madre del Salvador,
0: ruega por nosotros.
2: Madre de la Iglesia,
0: ruega por nosotros.
2: Virgen Prudentísima,
0: ruega por nosotros.
2: Virgen Venerable,
0: ruega por nosotros.
2: Virgen Digna de Alabanza,
0: ruega por nosotros.
2: Virgen Poderosa,
0: ruega por nosotros.
2: Virgen Misericordiosa,
0: ruega por nosotros.
2: Virgen Fiel,
0: ruega por nosotros.
2: Espejo de Justicia,
0: ruega por nosotros.
2: Trono de la Sabiduría,
0: ruega por nosotros.
2: Causa de nuestra alegría,
0: ruega por nosotros.
2: Vaso Espiritual,
0: ruega por nosotros.
2: Vaso Honorable,
0: ruega por nosotros.
2: Rosa Mística,
0: ruega por nosotros.
2: Torre de David,
0: ruega por nosotros.
2: Torre de Marfil,
0: ruega por nosotros.
2: Casa de Oro,
0: ruega por nosotros.
3: Arca de la Alianza,
0: ruega por nosotros.
3: Puerta del Cielo,
0: ruega por nosotros.
3: Estrella de la Mañana,
0: ruega por nosotros.
3: Salud de los enfermos,
0: ruega por nosotros.
3: Refugio de los pecadores,
0: ruega por nosotros.
3: Consoladora de los afligidos,
0: ruega por nosotros.
3: Auxilio de los cristianos,
0: ruega por nosotros.
3: Reina de los ángeles,
0: ruega por nosotros.
3: Reina de los patriarcas,
0: ruega por nosotros.
3: Reina de los profetas,
0: ruega por nosotros.
3: Reina de los apóstoles,
0: ruega por nosotros.
3: Reina de los mártires,
0: ruega por nosotros.
3: Reina de los confesores,
0: ruega por nosotros.
3: Reina de las vírgenes,
0: ruega por nosotros.
3: Reina de todos los santos,
0: ruega por nosotros.
3: Reina concebida sin pecado original,
0: ruega por nosotros.
3: Reina subida al cielo en cuerpo y alma,
0: ruega por nosotros.
3: Reina del Santísimo Rosario,
0: ruega por nosotros.
3: Reina de la Orden Capuchina,
0: ruega por nosotros.
3: Reina de la Paz,
0: ruega por nosotros.
3: Cordero de Dios que quitas el pecado del mundo,
0: perdónanos, Señor.
3: Cordero de Dios que quitas el pecado del mundo,
0: escúchanos, Señor.
3: Cordero de Dios que quitas el pecado del mundo,
0: ten piedad y misericordia de nosotros.
3: Bajo tu amparo nos acogemos, Santa Madre de Dios. No desprecies las súplicas que te dirigimos en nuestras necesidades, antes bien líbranos de todos los peligros, oh Virgen gloriosa y bendita. Ruega por nosotros, Santa Madre de Dios,
0: para que seamos dignos de alcanzar las promesas de nuestro Señor Jesucristo.
3: Recemos esta oración compuesta por el Padre Pío. Oh Jesús, destruye en mí todo lo que no sea de tu agrado y escribe tus dolores en mi corazón con el fuego de tu caridad. Apriétame fuertemente junto a ti, suave y eternamente, para que nunca te abandone en tus dolores, que yo pueda reposar sobre tu corazón en los sufrimientos de la vida para conseguir de este modo mi recuperación, que mi espíritu no tenga otro deseo que vivir a tu lado en el huerto y saciarme de las penas de tu corazón, que mi alma se llene de tu sangre y se alimente contigo con el pan de tus sufrimientos. Amén.
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de Jesús que ha salido del sagrario, ese que sigue derramando salud, dice la palabra, al sol de justicia, al Dios de Jacob, Dios de Israel, tu Dios, mi Dios. Nosotros somos su pueblo, Él es nuestro.

0: Hola, hola. Un saludo para la radio Camino a la Conversión Online del hermano Walter Alberto. Para que todos escuchemos, soy la hermana Gladys Padilla Cervantes de la parroquia San Pedro Apóstol Tutule La Paz, que dirige el padre Cristian Parada. Mi misión como delegada de la palabra de Dios en mi aldea. Estoy felizmente casada con mi esposo Felipe Santos. Tenemos 39 años y de andar en la misión tenemos 30 años. 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
1: Melanie, hija, son las 2:58 de la madrugada.
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Bestia, buenos días, buenos días, buenos días, buenos días, hermanos y hermanas. Qué bonito es lo bonito, qué bonito es saludarles en la madrugada de este hermoso viernes 17 de julio del 2026. Yo soy Walter Alberto y al lado de mi Sandrita, y desde los estudios de Radio Católica Camino a la Convención Online, le damos la más cordial bienvenida. Con un agradable olor a cafecito, me tiene acá Sandrita animando y animándole a ustedes, cada uno, hermanos y hermanas, que ya están en sintonía de la radio. Qué gusto, iglesia, qué gusto, hermanos, saludarles, acompañarles, abrazarles a la distancia. ¿Cómo estará? Bien, qué bueno. Y escuchando Camino a la Conversión y su programa Amanece en Sintonía con Jesús y María. Miren que amanecí leyendo cosas de tecnología, y estos señores de la inteligencia artificial están diciendo que están creando algunas aplicaciones que ya están funcionando, donde a través del bendito de esas aplicaciones que tienen que ver con redes sociales, si están vinculadas algunas redes con las de los papás, le pueden avisar a través de su actuar de los adolescentes a los papás cómo está su estado emocional y si requieren cuidado porque tienen problemas emocionales. Hasta dónde lleva la tecnología. Y también están compartiendo por ahí la celufobia. ¿Sabe usted, hermana Rosa, en Estados Unidos qué es la celufobia? Miedo a no estar con el teléfono celular cerca. Ay, Dios mío, qué peligroso es esto. ¿Cómo es posible que un ser humano no pueda vivir sin celular? No, hombre, demasiado, diría mi suegra en sus palabras folclóricas. ¿Cómo es posible que un ser humano, es cierto que es importante este chunche, pero no como para vivir con pánico si no lo tenemos? Ahora preguntémonos nosotros, ¿tendremos celufobia nosotros, ah? Yo considero que, como Walter Alberto, es cierto, mi teléfono es importante, es mi herramienta de trabajo, pero si no lo llego a tener, ni modo, pues buscamos otro, pero no al grado de llenarnos de miedo, de pánico. No se tiene chunche, no se tiene. Pero hay que intentar preguntarle a Sandrita y a un montón de hermanos que nos escuchan si tenemos el mismo concepto. Bueno, es ese chunche, nos comunica, pero no puede ser un Dios. Y si usted, en vez de tener un celular, tiene un Dios, bueno, ojalá que haya un cielo y un infierno de celulares, ¿verdad? Porque ahí vamos a ir a dar si seguimos nosotros cercanos a ese chunche. Hermanos, escríbanme y compártanme dónde nos están escuchando en esta mañana. Vamos a disfrutar la alabanza, sigue adelante, sigue. Que no te importe nada y olvide el qué dirán, porque los demás no nos van a ayudar. Gracias por estar con nosotros en esta bendecida y nueva mañana. 5 más 5 horas de la madrugada, 8 más 5 en horas de la noche. Estás escuchando en repetición nuestra y bella y bendecida programación de tu Radio Católica Camino a la Conversión. Vamos, sigue adelante, sigue en Amanece y Anochece en Sintonía con Jesús

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El segundo nos recuerda a respetar su santo nombre con fe y reverencia. El tercero nos invita a santificar las fiestas, dedicando tiempo a Dios y a la oración. El cuarto mandamiento nos enseña a honrar a nuestros padres, valorando su amor y su esfuerzo. El quinto nos llama a respetar la vida, cuidando de los demás con amor. El sexto nos invita a vivir con pureza y dignidad. El séptimo nos enseña la honestidad, a no robar y respetar lo ajeno. El octavo nos llama a vivir en la verdad, evitando la mentira. El noveno nos invita a cuidar nuestros pensamientos y deseos. Y el décimo nos enseña a no envidiar, sino a vivir con gratitud. Que estos mandamientos sean luz en nuestro camino diario. 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

0: Espíritu Santo. Amén. Dios Todopoderoso, te alabamos y te bendecimos. Te damos gloria y honra en este nuevo día. En tus manos de amor, Jesús, presentamos nuestras necesidades, nuestras realidades, Jesús, nuestros sueños, nuestras metas, nuestro fin de semana. Padre, yo te pido en este momento por la vida de Loani en el Mutatal. Te pido por su familia, por su vida, por su salud. También, Padre, te pido por la vida de Erin en el Aguaje, para que le conceda la gracia de tu corazón. También, papá, te pido por la vida de Edgar allá en Chorrerita, que son los hermanos que me han escrito, Señor, muy temprano, para que les pongamos ahí en oración. A Rosa en Estados Unidos, que seguro nos está escuchando, y a tanto hermano que está a lo largo y ancho del mundo escuchando la radio. Por la vida de Angelita, Señor, en Cane La Paz, dale, Señor, un bello día y un bonito y hermoso fin de semana. Quédate, Jesús, con nosotros y que se haga tu santa voluntad. A ti que eres Dios, vives y reina por los siglos de los siglos. Amén y amén. Antes de irme al alabanza, que quiero regalarte Renacer, tengo no una historia, sino como una realidad, y quiero que me vayas respondiendo. Yo te ayudo con la primera y tú pues me vas respondiendo las otras, ¿verdad? Para que lleguemos a una conclusión. Si tú colocas en una caja una perla, ¿qué tendrías? Un joyero. Si tú metes en una caja dinero, ¿qué sería? Una caja fuerte, ¿verdad? Si tú metes a una caja papeles de alto valor, como escrituras, documentos legales, ¿qué sería? Ahora mira la pregunta esta. Y si tú metes a una caja conchas de mínimo, de plátano, tomate malo, ¿en qué se convierte la caja? En un basurero, correcto. Si tú metes joyas, es un joyero. Si metes dinero, es una caja fuerte. Pero si metes conchas, si metes tomates podridos, aguacate malo, aquella caja se te convierte en un basurero. Ahora aquí viene la reflexión, hermana Angelita, Erin, Edgar y los que me están escuchando, Loani. Tú y yo somos lo que permitimos entrar. ¿Qué estás permitiendo entrar a la caja de tu cerebro, de tu corazón? ¿Qué estás permitiendo entrar? En eso nos vamos a convertir. Lo que recibimos de lo exterior, si vamos almacenando dentro joyas, dinero o cosas malas, cosas que no te ayudan, cosas que no te permiten ser feliz, y por eso se pudren, huelen mal y se sienten mal. Miren, no hay olor más difícil que pasar cerca de un basurero, ¿verdad? El otro día me detuve en Siguatepeque yo y sentí un olor tan agradable a café y a pan, pero cuando me abro la puerta del carro, ay, hermanos, había como una cantidad de mal olor, y le pregunto a quien andaba conmigo. Digo, ¿qué es lo que huele tan mal aquí? Ay, Walter, me que hay un montón de cajas con desperdicios de pollo, de verdura. Pero aquello olía, hermano, nauseabundo. Entonces ahí traigo la comparación ahora. Que lo que yo almacene, eso va a haber dentro de mí. Por eso hoy es un muy buen viernes para planear tu día, hermano, para no llenarte de basura, para sacar esas cosas podridas que no te ayudan, que no te alimentan. Estar hablando de lo mismo, estar discutiendo por lo mismo, amargándose por lo mismo, estar siempre en ese círculo de estar en negativo. Recuérdate que tú eres lo que produces. Así es que ánimo y hay que renacer. Nos va a cantar este gran señor de la música comayagüense y diocesana, Rodulio López. Renacer en camino a la conversión.
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1: Oración para los esposos. Señor, haz de nuestro hogar un sitio de tu amor, que no haya injuria porque tú nos das comprensión.

0: 5 de la madrugada más 25 minutos, 5 más 25, 8 más 25 horas de la noche. Te estás escuchando en repetición nuestro programa de Amanece en Sintonía con Jesús y María. Hermana Olivia en el Bijagual, hermano Jorgito, buenos días, un gusto saludarles, gracias por estar ahí escuchando la radio. A todos los que están con nosotros y nos escriben, muchas gracias. Bueno, yo he extrañado el WhatsApp de la hermana Toñita, de Leli, de Rosa en Estados Unidos, de Rosa allá en San Antonio de la Libertad, pero sé que todos están ahí escuchando la radio y amaneciendo con nosotros en fiel sintonía de Jesús y María. Bueno, mañana sábado tendremos reuniones. Aquí en el tema de iglesia le explicaba a la hermana Olivia que se está organizando ya el culmen del mes de la misión, y en nuestra parroquia en el mes de agosto es entregado completamente al tema de la familia, como en el mundo, ¿verdad? Y como Movimiento Familiar Cristiano, pues hay actividades, ya tenemos un concierto programado para el 30 de agosto, estaremos aquí en Lejamaní cantando como ministerio en el culmen a nivel diocesano del mes del matrimonio y la familia. Y para este 22 vamos a estar en Siguatepeque en concierto en barrio Paso Hondo. Porque si a usted le queda cerca, pues véngase a cantar con nosotros, ¿verdad? Ahí estaremos este miércoles que viene en Paso Hondo, Siguatepeque. Y mañana, hermano, voy a estar en Siguatepeque. Mañana sábado, primeramente Dios, a las 2 de la tarde, vamos a estar en Sigua, en nuestra reunión. Estaremos en Sigua, en la reunión este sábado mañana, a las 2 de la tarde, por si usted necesita algo de lo que vendemos y hacemos. Mañana estaremos en Siguatepeque. Sandrita, vamos a escuchar música de artistas nuestros. Este es el hermano Edwin Martínez y nos va a cantar la alabanza. Yo le diré al Señor. Miren qué bonito tema. Yo le diré al Señor, de Edwin Martínez. Orgullo de Cacahuapa, la ciudad de Comayagua. Lo escuchamos en Amanece y Anochece en sintonía con Jesús y María.
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Son 5 de la madrugada, 33 minutos, 5 más 33. Gracias, hermano, por estar con nosotros. Bueno, ¿y hoy qué pasa con los WhatsApp? ¿Qué pasa hoy con los WhatsApp? ¿Ah? Vamos, hermanos, activémonos y reporte sintonía. ¿Dónde está usted escuchando su radio católica Camino a la Conversión Online? ¿Qué gran fiesta hubo ayer en la Virgen del Carmen, hermano? ¿Cómo sonaban los cohetes? Aquí en Comayagua hubo hermosa Eucaristía en Catedral, presidida por Padre Alec. Llegó la Policía Nacional, las autoridades de la ciudad, también las distintas cofradías que veneran a la Madre. Y bueno, comunidades donde se celebró a hermanos y hermanas que cumplían años bajo la advocación del Carmen. ¿Y ustedes cómo la pasaron ayer? Bueno, espero que sí. Ya viene la fiesta de Santiago Apóstol, ya viene la fiesta de la Magdalena. Y así vamos avanzando en fiestas litúrgicas de este mes de julio, mes de la misión. Mes de la misión. Vamos a cambiar de artista, Sandrita, y vamos a ir a buscar a Gabriel Martínez, orgullo de la parroquia San Jerónimo, alguna canción bonita de este señorón bonito en este hermoso y nueve. Sí, descansa ya, es bonita. Esa le gustaba mucho a mi querido hermano Mon, que ya está descansando en la patria celestial, mi querido hermano Mon. Hermana Toñita, hermana Leli, ¿dónde están? Buenos días, hermana Loana en el Motatal. Buenos días, hermana Luz en Siguatepeque. Buenos días. Un gusto saludarles en esta bendecida y nueva mañana de viernes. Vamos a escuchar música, orgullo de Comayagua, del Ministerio Amigos de Jesús y María. Así nos canta en este hermoso viernes en Camino a la Conversión.

Martínez, director del Ministerio Amigos de Jesús, y María, parroquia de San Jerónimo, les invitamos a escuchar Camino a la Conversión, deseándoles a todos y a cada uno de ustedes muchas bendiciones, ánimo para todos.

0: hermanos y hermanas, seguimos avanzando en el tiempo. 5 más 39 minutos, 5 de la madrugada, 39 minutos, 8 más 39 horas de la noche. Quiero saludar, qué bonito, ya me está llenando la bandeja de WhatsApp, de hermana Luz en Siguatepeque. Qué rico debe estar el clima hoy en Sigua, hermana Luz. Saludos, saludos en Siguatepeque. Como sabroso debe estar el clima allá en la laguna, donde está mi querida hermana Arely, donde está Glory. Buenos días, hipotas, un gusto y una de veras alegría saber que me están escuchando como siempre mientras hacen las labores ahí en casa, escuchando la radio. 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Sandrita, vamos a escuchar ahora cantar a la esposa de mi querido hermano Pedro, a Yolani Mejía. Ella escribe y escribió muy bonito y así dejó por acá su música. Mire, hermana Miriam, allá en Lempira, en Mancincal, qué bonito tema le voy a regalar. Yolani, la esposa de nuestro querido Pedro, quien dirige acá de 10 a 12, la hora del gozo. La hora del gozo, en camino a la conversión, todos los días de 10 a 12 de aquí de la mañana, en tu radio católica, camino a la conversión online. Yolani, nos canta, ¿qué tema, Sandrita? Gracias por amarme, gracias por amarme. Sí, sí, gracias a Dios por amarnos. En Amanece en Sintonía con Jesús y María.
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8: Hermanos y hermanas, ya estamos en la ruta final al programa. Ya son 5 de la madrugada más 48 minutos, 12 nos separan de las 6. Y como siempre, la invitación que hoy nos escuchen a las 8 de la mañana por esta misma casa de radio y por Radio Católica de Comayagua, a las 10 en la hora del gozo y durante el día música, mensajes bonitos, a las 5 la Santa Eucaristía, a las 8 de la noche la repetición de este programa. Te recuerdo, hoy estaré todo el día en Comayagua, mañana sábado estaremos a las 2 en Siguatepeque. Habrá una reunión de alto valor, hermana, hermano. Si tú quieres emprender, quieres un negocio bonito, ven. Mañana vamos a estar en Siguatepeque a las 2 de la tarde. Mañana a las 2 vamos a estar en Siguatepeque mañana. Mi querido hermano Giovanni, ¿cómo estás? Un gusto saludarte en el paraíso. Gracias por escribirme. Hermano Martín también allá en el Tintel, un abrazo grande en el paraíso. Gracias, gracias Martín, Giovanni, por escucharnos en radio. Y así como mañana voy a estar en Sigua, y si usted tiene, pues, la idea, la intención de emprender con un negocio bueno, aquí tengo yo la oportunidad. También aquí en Comayagua. Si usted aquí en Comayagua, hermano Giovanni, tu esposa o alguien le gusta la venta, le gusta emprender y quiere de veras salir adelante, pero de verdad, verdad, verdad, aquí tengo yo una genial oportunidad. 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Muy bien, Sandrita, vamos a despedirnos con este bonito tema. Vamos a compartir alguna bonita Sandrita para cerrar el programa y quedarnos invitados a las 8 a escuchar la radio. Tenemos un fin de semana bonito, tenemos... apoyamos con Sandra un colegio por acá muy, muy, muy bueno a distancia. Y tenemos un evento el sábado en la noche. El domingo a la 1 vamos a estar aquí en la canchita de San Blas. Es una canchita de futbolito de Comayagua. Hacen un evento folclórico y ahí estaremos de 1 a 5, pues animando también, ¿verdad? Estos eventos. Y el lunes aquí en la radio. Ya sabes, si necesitas algo de nosotros durante el día, nos llama y con mucho gusto se lo hacemos llegar. ¿Andita? ¿Con cuál nos vamos? ¿Con cuál? ¿Qué detalle? Bueno, con este tema nos despedimos, iglesia oyente. ¡Feliz mañana para todos! Acuérdate que la oración tiene poder, la fe mueve montañas y Dios nunca te falla. ¡Feliz fin de semana! Nos escuchamos a las 8 en Camino a la Conversión.

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1: Vino pues Jesús otra vez a Caná de Galilea, donde había convertido el agua en vino. Y había en Cafarnaúm un oficial del rey, cuyo hijo estaba enfermo. Este, cuando oyó que Jesús había llegado de Judea a Galilea, vino a él y le rogó que descendiese y sanase a su hijo, que estaba a punto de morir. Entonces Jesús le dijo: si no viereis señales y prodigios, no creeréis. El oficial del rey le dijo: Señor, desciende antes que mi hijo muera. Jesús le dijo: ve, tu hijo vive. Y el hombre creyó la palabra que Jesús le dijo y se fue. Cuando ya él descendía, sus siervos salieron a recibirle y le dieron nuevas, diciendo: tu hijo vive. Entonces él les preguntó a qué hora había comenzado a estar mejor, y le dijeron: ayer a las 7 le dejó la fiebre. El padre entonces entendió que aquella era la hora en que Jesús le había dicho: tu hijo vive. Y creyó él con toda su casa. Esta segunda señal hizo Jesús cuando fue de Judea a Galilea.
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0: El reloj más antiguo de América, ubicado en la torre de la Catedral de Comayagua, te proporciona la hora. Son las 6 de la mañana, como los 6 días de la creación.
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2: ¡Qué desgracia! ¡Qué fatalidad! ¡Juan, qué fatalidad!
3: ¡Por Dios, Polita! ¿Qué pasó?
2: ¡Ay, Juan, qué cosa horrible! Federico rompió un espejito. ¿Te das cuenta, Juan? ¡Un espejito!
3: Pero, Polita, me asustaste. Pensé que había pasado algo grave.
2: ¡Ay, grave! Pero es gravísimo, Juan. ¿No sabes que romper un espejo trae mala suerte? ¿Te das cuenta? Más cosas todavía.
3: Pero, Polita, Polita, no digas disparates.
1: Hacía ya tiempo que las cosas no andaban nada bien por nuestra casa. Primero, papá perdió uno de los tres empleos que tenía. Después, tío Juan se fracturó un brazo al caer mientras reparaba el tejado. Aparecieron muertas las cuatro gallinas que mamá criaba en el terrenito del fondo. Y otras cosas más, no muy importantes. Pero con todo... Y claro, mamá estaba empezando a preocuparse.
2: ¿Te das cuenta, Juan? ¿No me vas a decir que todo eso es casualidad?
3: Pero sí, Polita, sí, son rachas. Ya pasará.
2: Siempre dices lo mismo. Ya pasará, ya pasará. Y yo te digo que aquí está pasando algo raro.
1: Así fue como nació la loca idea. Según mamá, tanta mala suerte no podía ser casualidad.
2: La culpa de todo la tiene esa bruja de Dorotea.
3: Por Dios, Polita, no digas barbaridades. Pobre mujer, ¿qué culpa tiene?
2: ¿No has visto cómo nos mira? Es la envidia, Juan, es la envidia. ¿Quién sabe lo que nos está haciendo?
3: ¿Y qué diablos nos puede estar haciendo?
1: Mamá nunca había sido supersticiosa. Sin embargo, ahora, a medida que arreciaba la seguidilla de pequeñas grandes desgracias, se iba poniendo más y más nerviosa. E iba creciendo en ella, cada vez con más vigor, la idea de que Dorotea, una vecina con la que estaba enemistada, era la responsable de tantas desdichas. Claro que la pobre mujer no tenía culpa de nada. No era muy simpática, es cierto, pero de ahí a que fuera una bruja.
2: Es demasiada casualidad. Alguien quiere hacernos daño. Si no, no se explica tanta coincidencia.
3: Pero, Polita, en la era de las computadoras y los viajes interplanetarios, ¿cómo una mujer inteligente como tú puede creer en esas cosas?
2: Yo no creo nada, pero que algo hay, hay.
1: Y así, poco a poco, casi sin darse cuenta, mamá se fue metiendo en el mundo alucinante y absurdo de la superstición. Y hasta yo sin quererlo contribuí a meterla. ¿Por qué? Porque soñé que se me caían todos los dientes.
2: ¡Jesús! ¡Federico! ¡Qué sueño más desgraciado! ¿Soñar con dientes? ¡Muerte de pariente!
3: ¡Oh! ¡Sí! ¡No me digas! ¡Una conclusión muy científica, eh!
2: ¡Sí, tú ríete! Lo que es yo, voy a llamar a toda la familia para ver si hay algún enfermo.
3: ¡Por Dios! ¡Nunca me he divertido tanto en mi vida!
4: ¡Hola! ¿Lucía? ¿Qué tal? ¿Cómo están por ahí?
1: Tío Juan se reía, pero su alegría no duró mucho tiempo, porque esa noche el tío Heraclio decidió marcharse de este mundo loco. Claro que el hombre tenía 80 años y más ganas de irse que de quedarse, pero...
3: Pero ahora Polita se va a convencer de que todas esas tonterías son ciertas. ¿Quién le saca ahora de la cabeza que el sueño de Federico no tiene nada que ver con la muerte del tío? También este Heraclio, qué tipo más inoportuno. Venir a morirse tan luego ahora. Esperó 80 años. No podía haber aguardado un poquitito más.
2: ¿Viste? ¿Qué te dije? ¿Por qué no te ríes ahora?
3: Porque me da mucha pena.
2: Sí, pobre Heraclio.
3: Siento pena por ti.
2: ¿Por qué por mí?
3: Porque eres una grandísima boba.
2: Ah, sí, claro. Yo seré boba. Pero tú, que sabes tanto, ¿cómo me explicas lo que nos está pasando? A ver, ¿qué dice el sabio?
3: Mira, mira, yo no seré sabio. Pero sé que la superstición es mala consejera. Confunde al más sagaz y hace perder el seso al más sensato. Quien hace caso de estas tonterías siempre termina mal, Polita. La superstición es como una telaraña. Te va atrapando y enredando poco a poco hasta convertirte en una verdadera cautiva.
2: ¿Pero por qué a nosotros nos pasan tantas desgracias juntas, eh? ¿Por qué?
3: Porque todos los seres humanos tenemos nuestra cuota de alegrías y de penas que se van alternando a lo largo de nuestra vida para hacerla más llevadera. Hay un equilibrio, pero a veces ese equilibrio se rompe y sobreviene un largo periodo de felicidad y bonanza, o se desencadena como un infierno una seguidilla de infortunios. Y entonces, claro, se nos viene el mundo abajo y parece que todo se vuelve contra nosotros. Y no es así.
2: ¿Y las gallinas muertas? ¿Y tu brazo roto?
3: ¿Y el reloj perdido de la abuela? ¿Y el espejo roto? ¿Y el sueño de Federico? ¿Y la muerte de Heraclio? Coincidencias, Polita. Nada más que coincidencias.
2: Nada de coincidencias. Detrás de todo esto está esa bruja de Dorotea.
3: Ay, Polita, no digas disparate.
2: Ah, ¿no? ¿Y por qué tiene entonces encendidas esas velas en su dormitorio, eh?
3: ¿Velas?
2: Sí, velas. ¿O te crees que yo soy boba? Desde la ventana de la cocina se ven perfectamente. Día y noche arden sobre el velador, junto a una foto o un dibujo, qué sé yo. Desde allí no se puede distinguir muy bien de quién se trata.
3: Pero, Polita, ahora resulta que te has puesto a espiar en casa ajena. ¿No te da vergüenza? Esto sí que es el colmo. ¡Qué barbaridad!
1: Tío Juan estaba verdaderamente enojado con mamá. Ella, mientras tanto, se mantenía alerta y vigilante, esperando una nueva catástrofe en cualquier momento. Así fueron pasando los días hasta que una tarde...
4: ¡Juan! ¡Mira quién vino a visitar!
5: ¡Ah! ¿Qué tal, Mercedes? ¿Cómo está?
6: Muy bien, Juan, gracias. Pasaba y entré un momentito para darle una noticia a Polita.
2: ¿Una noticia? ¿De qué se trata?
6: ¿A qué no sabes quién se casa?
2: ¿Quién?
6: ¡Dorotea!
2: ¿Pero cómo? Si no tenía novio.
6: Pues se casa con el panadero. Acabo de encontrarme con ella en la calle y me lo contó loca de contenta.
2: ¿Así que se casa Dorotea?
6: Pobre, con las velas que le llevaba encendidas a San Antonio.
2: ¿Velas? ¿Velas a San Antonio?
6: ¿No sabías? Tenía dos velas permanentemente encendidas en el dormitorio junto a su imagen para que el santito le consiguiera un novio.
2: Así que las velas eran para eso.
1: Cuando Mercedes se fue, mamá trató de escabullirse de la habitación sin conseguirlo.
5: Polita, ¿a dónde vas, Polita?
2: Voy a la cocina, déjame que estoy muy atareada.
5: ¿Por qué no aprovechas a echar una miradita a ver si todavía están encendidas las velitas, eh? ¿Por qué no aprovechas?
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0: 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Que los muchachos no siempre estudian. Es cierto, sí. Que a veces alborotan, que hacen ruido. También es cierto. Bueno, ¿y es tan malo eso? Yo, que tenía 20 años y estaba en medio del borbollón, no lo creía así. Mamá, en cambio, bueno, mamá las veía distintas. Es natural, ¿no?
1: Pero esto es el colmo. Esto no tiene nombre. ¿A dónde vamos a ir a parar? ¿Qué tendrán en la cabeza estos muchachos? Están locos, completamente locos.
2: Por Dios, Polita, ¿qué te sucede? Nunca te he visto tan agitada.
1: Agitada, furiosa, eso es lo que estoy. Estos muchachos ya no paran en nada. Pero es que no hay una autoridad, un respeto que los detenga, que les ponga freno.
2: Pero vamos a ver de quién estás hablando. ¿A quién hay que ponerle freno?
1: Estoy hablando de los estudiantes y de tu sobrino también.
2: Bueno, bueno, ya caí en la redada. Cuando mi señora hermana dice tu sobrino, mejor pongo las barbas en remojo.
1: Y muy bien que harías en ponerlas, porque no sé si no son tus hermosas ideas las que han llenado la cabeza de Federico.
2: ¿Pero vas a contarme de una vez lo que ha pasado?
1: Estuve en el centro, cerca de la universidad.
2: ¿Y te topaste con la protesta de los estudiantes?
1: ¿Protesta? Eso no era una protesta. Era una verdadera salvajada. Gritos, puños, piedras. Y tu señor sobrino metido en medio del lío. Por supuesto que la policía intervino. Y ahora quién sabe por dónde andará. Si le llega a suceder algo, ¿qué va a decir su padre?
2: No, no va a tener nada que decir porque mira, ahí está llegando.
1: Ah, estás acá, menos mal. Y ahora, ¿vas a explicarme qué estabas haciendo en medio del alboroto?
3: Pues protestar, como todos.
1: Como todos, como todos. ¿Y qué es lo que tienen que andar protestando? ¿Y a ti qué te hace falta? ¿Qué tienes tú que protestar? Lo que pasa es que ustedes no quieren estudiar. Eso es lo que pasa. Claro, estudiar es aburrido, da trabajo. Es más divertido tirar piedras, ¿no?
3: Estábamos protestando, mamá. ¿Sabes por qué?
1: No sé, ni me importa. Lo único que me importa es que tú no te mezcles en lío.
2: Polita, Federico te ha preguntado si sabías por qué protestaban. Tal vez sería bueno saberlo.
1: ¿Por qué? Por cualquier soncera. Cualquier pretexto es bueno para no estudiar. Pero en fin, vamos a ver. Explícame por qué dejaron las clases.
3: Por el aumento de la matrícula, mamá.
1: ¿Y por eso? ¿No ves? Si es lo que yo digo.
2: Pero tú sabes que la matrícula ha aumentado casi al doble.
1: Y bueno, la pagaremos. ¿Qué le vamos a hacer? No vas a dejar de estudiar por eso, ¿no?
3: Yo sí, mamá. Pero ¿y otros?
1: ¿Y otros qué? Si quieren estudiar, también la pagarán.
2: Tú sabes lo que para muchos significa ese aumento. Sabes que muchos tendrán que dejar de estudiar.
1: ¿Y por qué? Nosotros también tendremos que hacer un sacrificio para que Federico siga estudiando. Y los demás también tendrán que hacerlo.
3: ¿Y si no pueden hacerlo? ¿Si más de lo que han hecho hasta ahora no pueden?
1: Y bueno, será muy triste, pero entonces que no estudien, si no se puede.
3: Y lo dices tan tranquila.
1: ¿Y qué quieres que haga yo? Yo no puedo hacer nada, ¿no?
3: Claro, tú no puedes hacer nada. Ninguno de ustedes puede hacer nada, o no quiere. Pero nosotros sí podemos.
1: ¿Y qué es lo que pueden?
3: Por lo menos protestar, solidarizarnos con los demás.
1: Protestar, solidarizarse, palabras, puras palabras. Lo que estaban haciendo era alborotar, tirar piedras. ¿Así es como van a ayudar a los que no pueden pagar?
2: Puede que sí. En todo caso, hacer ruido. Por lo menos hace remolinos en las aguas. Ya no están tan tranquilas como les gusta a los señores.
1: Claro, hacer bulla, hacer remolino, acabar con la tranquilidad, con la paz de todo el mundo.
2: Entonces tú piensas que los muchachos no tienen ninguna razón, que cada cual debe ocuparse de sí mismo y a los demás.
3: Que los parta un rayo. Si solo un 20% de los muchachos puede estudiar, y bueno, ¿y a mí qué? Si yo estoy entre los 20 privilegiados, que los otros 80 no pueden pagarse los estudios. Y bueno, ¿y a mí qué? Y si hay niños que ni siquiera tienen la posibilidad de aprender a leer y escribir, y que están condenados a no salir nunca de la miseria, ¿a mí qué? Eso es lo que quieres que hagamos. Encogernos de hombros y que haya paz, aunque esa paz esté asentada sobre la injusticia.
1: Yo no digo eso, pero me parece que alborotar no sirve para nada. amén de que se le hace el caldo gordo a cierta gente que se aprovecha de la ingenuidad y de la generosidad de ustedes.
3: ¿Qué quieres decir?
1: Sí, sí, ya les conozco el estilo, a los agitadores. Justicia, igualdad, solidaridad. Lindas palabras para encubrir ideas foráneas con las que se pretende envenenar a los muchachos y destruir nuestro estilo de vida.
2: Bueno. Con que justicia, igualdad, solidaridad son ideas foráneas. Ah, tienes razón. Me parece que la única solución para salvar nuestro estilo de vida es la de Nerón.
1: ¿De Nerón?
2: Echarlos a la fiera, llevarlos al circo y ¡paf! Derechito a las fauces de los leones. Claro que no tuvo tanto éxito. Roma no pudo con las ideas foráneas. En cambio, ellas pudieron con Roma. No, después de todo, no parece ser la solución.
1: Juan, no empieces. ¿Quieres? ¿Qué tiene que ver Nerón y Roma y las fieras con lo que estamos hablando?
2: Bueno, me acordé por lo de las ideas foráneas. ¿Te imaginas qué foráneas deben haberle resultado a los cultos ciudadanos de Roma las ideas que trajeron desde aquel insignificante paisito del Asia Menor? Aquellos agitadores como Pedro, como Pablo o como Timoteo. Sí, verdaderamente. Justicia, caridad, solidaridad. Son palabras muy peligrosas. No. Había que acabar con aquellos hombres. Y con estos también.
1: ¡Oh! Tú siempre con tus cosas. ¿Qué habilidad tienes para confundirlo todo? ¡Contigo no se puede!
2: ¿Y ahora?
3: Y ahora nada. Esperar. La conocemos a mamá, ¿verdad, tío?
2: Sí, la conocemos. Ahora se fue furiosa. Lo que significa que luego va a volver para preguntar.
3: Y volvió. Y entonces pudimos conversar, dialogar por fin. Y de ese diálogo surgieron un montón de nuevas preguntas que nos hicimos todos. Si no existieran voces de protesta, si no se hicieran huelgas, si no hubiera revueltas estudiantiles, si no se efectuaran paros, ¿en qué estado estaríamos? ¿No estaríamos todavía en la esclavitud? Y pensando en nuestra historia, si nuestros mayores no se hubieran rebelado, ¿seríamos independientes? Sí, nos hicimos un montón de preguntas y nos dimos cuenta que a veces hacerse preguntas es una forma de empezar a marchar. Y lo más lindo de todo era que mamá marchaba con nosotros.
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era un rey que lo tenía todo. En cuenta 4 esposas. La primera la amaba y la utilizaba para mostrar sus riquezas. A la segunda también la amaba, pero nada más la utilizaba para compartir en otros reinos. A su segunda esposa también la quería, pero nada más iba donde ella cuando tenía algún problema. Y su primera esposa también la quería, pero la tenía descuidada. Pero más sin embargo, él sabía que era la única que lo aceptaba tal como era. Pasaron los años y el rey entró en una enfermedad terminal. Y a punto de morir dijo, bueno, veré quién de mis 4 esposas se quieren ir conmigo. Mandó llamar la cuarta y le dijo, ¿estarías dispuesta a morir conmigo? Esta le dijo, no, lo siento rey, pero tengo muchas riquezas que mostrar a los demás. Se sintió muy triste y mandó llamar a la tercera esposa y le hizo la misma petición. Le dijo, no, te quiero mucho rey, pero no puedo. Más triste, mandó llamar a su segunda esposa y esta le dijo, mira rey, sos importante para mí, pero hasta ahí no puedo. No le quedó más que mandar a llamar a su primera esposa. Esta que estaba un poco delgada, un poco sucia, le dijo, rey, yo sí me voy contigo a pesar de todo lo que me hiciste. Se sintió tan alegre el rey que en ese momento murió junto a su primera esposa. Todos en la vida estamos casados con 4 esposas. Nuestra cuarta esposa son las riquezas, son los bienes materiales que no los llevaremos a la tumba el día que partamos. Nuestra tercera esposa son los amigos y los conocidos. Por mucho que compartan con nosotros, no estarán en ese momento sublime. Nuestra segunda esposa es nuestra familia, que siempre nos aconsejarán y nos desearán lo mejor, pero tampoco partirán en nuestro último día. Y la primera esposa es nuestro cuerpo, aquel que nunca cuidamos y es el único que morirá con nosotros. Todos en la vida estamos casados con 4 esposas. ¿Con cuál estamos más ligados sentimentalmente?

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1: Sí, claro que te comprendo. Por supuesto que me pongo en tu lugar de madre, pero no te desesperes. Estoy segura que Luisito va a recapacitar, que ya lo tiene resuelto. No, quién sabe. Verás que se arrepiente, Basilia, ya lo verás. Se va a arrepentir.
0: Pero Luis no se iba a arrepentir. Había tomado una resolución, la primera en su vida, y no retrocedería por nada del mundo. No podía soportar un minuto más aquella dependencia absurda. No podía soportar más a aquellos padres que lo querían, claro que lo querían, pero que lo abrumaban con obsequios y que le allanaban todas y cada una de las dificultades que se le iban presentando. No, Luis no se iba a arrepentir.
1: ¿Te enteraste de lo de Luisito?
2: Sí, mamá. Hace unos días que él mismo me lo dijo.
1: Ah, con que lo sabías. Lo sabías y no me habías dicho nada. Y tú, Juan, también tú.

0: La pobre Basilia, desde que nació ese niño, no hizo otra cosa que vivir pendiente de él. Me parece oírla cuando me decía...
1: Pasa a conocer el cuarto de Luisito. ¿Ves? Está todo acondicionado con un sistema aislante. Es un niño tan sensible al ruido.
2: Un sistema aislante en el cuarto y un sistema aislante en la vida. Eso es lo que pensó Basilia. Y pensando eso, le edificó desde que nació un mundo como una pequeña fortaleza.
0: Pero todo lo hacía por el bien de Luis. Si no vivía más que para él. Mientras fue al colegio, no dejó un solo día de llevarlo e irlo a buscar. A veces me dejaba inquieta. Después que Federico y Elisa salían...
1: Ah, no sé cómo puedes quedar tranquila, Polita, dejando que los chicos vayan solos al colegio. Una nunca sabe los peligros que pueden encontrar en el camino. Eres demasiado confiada. Lo que yo no me quedo tranquila hasta que no dejo a Luisito en el salón de clase. Y todos los días, 15 minutos antes que toque la campana de salida, lo voy a esperar.
3: Era exactamente así. Todos los días, firme como una roca, sin importarle fríos, lluvias ni las burlas de los chicos, estaba la madre de Luis en la puerta del colegio. Era como una especie de caparazón. Y sin ella, nos daba la impresión de que Luis no iba a poder andar por el mundo. Pero Luis luchaba a brazo partido, como un nadador preso en un remolino en el que teme ahogarse. Recuerdo que una tarde en el colegio...
4: Me siento ahogado, Federico. Como asfixiado en mi casa. No sabes cómo te envidio.
5: Tú a mí, tú que tienes de todo. Quisiera tener en mi casa un combinado y una discoteca como los tuyos.
4: Sí, si la pudiera disfrutar cuando quiero y con quien quiero.
5: ¿Cómo? ¿Acaso no puedes invitar a tus amigos?
4: Nadie le cae bien a mi madre. Nadie reúne las cualidades necesarias para poder ser mi amigo. Lo hubieras oído el otro día, cuando me atreví a insinuar que podría venir Sarita a escuchar unos discos a casa. La hubieras oído.
1: ¡Qué esperanza! Que se habrá creído esa mocosa, venir a distraerte. Además, algo andará buscando.
4: Y así me pasa con todo, Federico. Es como si estuviera maniatado, qué sé yo, preso por dentro y por fuera. Solo tengo 18 años y ya soy un fracaso.
5: No digas eso. Ya me hubiera gustado a mí aprobar los exámenes con tus calificaciones. Lo que es en casa, capaz de darles un infarto colectivo.
4: Es que si yo no hubiera aprobado así...
5: Dilo, hombre, sin miedo. Con 10. ¿Cómo así? Con 10.
4: Bueno, con 10. Si no hubiera aprobado todo con 10... Mi madre hubiese recorrido las casas de todos los profesores, tratando de convencerlos de que soy superdotado, que de acuerdo a los tests que me hizo aplicar con los mejores psicólogos año a año, que el puntaje... Estoy harto, Federico, harto.
5: Bueno, quizá cuando empieces facultad y eliges tu carrera...
4: Te equivocaste, hermanito. Mi carrera está elegida.
1: Será arquitecto como su padre.
4: Y desde que mamá decidió que iba a ser arquitecto como mi padre, desde ese momento... Empezaron a llover los regalos. La mejor mesa de dibujo, compás y regla importados, la carpeta completamente preparada. Estoy harto, Federico, harto de tener todo, hasta la vida, mi vida, completamente preparada.
3: Regresé a casa impresionado por la ansiedad y la angustia de Luis. No podía convencerme que un chico que tenía todo lo que quería... se sintiera así.
5: Tío, ¿puede sentirse harto un chico que tiene de todo?
2: No sé, porque cuando yo era un chico, nunca tuve de todo.
5: No bromees, tío. Estoy preocupado por un compañero. Por eso es que te pregunto si puede sentirse harto un chico que tiene de todo.
2: Y bueno, todo depende de lo que esté incluido en ese todo.
5: ¿Cómo? No te entiendo. Tú sabes que Luis...
2: Dime. En ese todo, por ejemplo, está incluido el derecho a la vida propia y a la libertad.
6: Sí, a la libertad.
2: La libertad hasta de cometer los propios errores, ¿eh? Está eso también incluido.
3: Y no, nada de eso estaba incluido en la vida de Luis. El tío Juan tenía razón. Y Luis también. Por eso partió. Un día se rebeló contra aquella máquina de absorción que le querían hacer pasar por vida. Y se fue. Dejó atrás todo, todo aquello que le habían dado, en busca de todo. todo aquello que le faltaba.

0: quizá, como decía el tío Juan, en busca de sus propios errores. El hijo único de Basilia partió, se alejó. Basilia, desesperada, no podía entender, no podía escuchar. Por ahora solo escuchaba su pena. Más adelante, quizá, quién sabe. Mi tío Juan era capaz de hacerse escuchar hasta por Basilia.
1: Mi tío Juan, una producción Serpal creada y dirigida por Ana Hirsch.

Hola hermanos y hermanas, les saluda Walter Alberto. Hoy voy a contarles sobre mi vida profesional, espiritual y gremial. Tuve la oportunidad de poder nacer en la parte costera de mi país, Honduras, en Puerto Cortés, un 2 de septiembre de 1982. Los años pasaron y me trajeron muy pequeño a Comayagua. Cuando tenía 3 años, cuenta mi abuela y mi madre, que me puyaron con un lápiz mi ojito derecho. Y a mis 5 años, pues cuentan mis familiares que yo había perdido ya ese ojo. Pues crecí, fui a la escuela. Desde muy pequeño me enseñaron los valores. Trabajé en los mercados de Comayagua, al lado de mi madre, que era madre soltera. Trabajamos duro. Mi primaria la hice en la escuela José Trinidad Cabañas. Luego mi colegio en el Instituto Privado Comayagua. Luego fui a la Escuela Normal Centroamérica, donde egresé de bachiller técnico en Administración de Empresas Agrícolas. También me formé como maestro en folclore. Me gustó mucho la danza folclórica de este hermoso país, Honduras. También, al lado de este proceso profesional y laboral, también conocí lo más bello de mi vida, a Dios. A mis 14 años, en parroquia Santos Mártires, que actualmente es todavía mi parroquia, llegué al sacramento de la confirma y desde ahí nunca me he salido de la iglesia. También pues aprendí en ella a ejecutar guitarra, me integré a los distintos grupos eclesiales juveniles, aprendí por gracia divina de todo, no solo a cantar, sino también en el equipo de liturgia, a formar grupos, a coordinar, a asesorar a nivel diocesano, a nivel nacional, y mi vida prosiguió. También laboré para instituciones importantes como Delicias y Fincas del Carmen, también para la Alcaldía Municipal de Comayagua con mi amigo Carlos Miranda Canales, porque más que un alcalde para mí es un amigo personal. También laboré para Coca-Cola. Y en ese proceso de iglesia, en ese proceso juvenil, en ese proceso laboral, fue cuando llega el año 2006 a mis 24 años y comienza mi proceso de quedar ciego. Porque desde el 2004 comienzo con serias dificultades visuales en mi ojo único, me hacen 10 cirugías y en el 2006 quedo completamente ciego, un 2 también de septiembre. Me rehabilité en Escuela para Ciegos en Comayagua y como venía de una situación económica muy difícil, pues temprano incursioné en los medios de comunicación. Es así como nace mi primer programa, llamado Tu Voz es mi Voz, un 19 de noviembre del año 2006. El mismo año que quedo ciego, el mismo año, con ayuda de una muy buena amiga ciega, la licenciada Aleida Álvarez, pues me ayuda y me impulsa y juntos comenzamos a crear Tu Voz es mi Voz. Era una radio revista dominical de 2 horas, de 10 a 12 del mediodía. Me acuerdo que fue mi esposa Sandra la que le dio ese nombre. En ese momento Sandra era mi novia, ciega también, una espléndida mujer que hoy por hoy estamos a punto de cumplir 17 años de casados. Y mi vida pues prosiguió y es así como un año más tarde, un domingo 27 de mayo del año 2007, nace Camino a la Conversión, programa en Radio Católica. Era los domingos de 7 a 8 de la mañana, era un programa juvenil. En ese tiempo yo también era asesor y creador de grupos juveniles, tenía 3 a mi poder, uno en la comunidad de Piedras Azules, otro en la comunidad de Valle de Ángeles y otro en mi parroquia Santos Mártires. Con esos 3 grupos, pues hicimos Camino a la Conversión y eso se fue transformando, una metamorfosis bonita, hasta que se transformó en Ministerio de Alabanza. Luego ese Ministerio de Alabanza creció tanto que comenzamos a grabar música. Hoy por hoy tenemos más de 150 alabanzas grabadas, más de 60 videos en redes sociales. También incursionamos en la televisión, pues trabajé 17 años en Canal 34 con una telerevista llamada Entre Nosotros.
también vino el tiempo de las redes sociales y comenzamos a trabajar en Facebook, en YouTube, en TikTok y esta nueva faceta, Camino a la Conversión Radio. Hoy por hoy puedo decirles con alegría que gracias al apoyo de mi esposa Sandra de Alberto, pues tenemos todo esto que se puede llamar Camino a la Conversión Medios. Hoy por hoy nuestros programas se transmiten de lunes a viernes de 8 a 9 de la mañana a través de Radio Católica de Comayagua 93 FM, a través de Radio Juan Pablo II en Siguatepeque 91.5 FM, a través de nuestro Facebook Walter Alberto Camino a la Conversión, también a través de nuestro canal en YouTube Entre Caminos TV, al igual difundimos a diario a través de nuestro TikTok y con esta bella idea de Camino a la Conversión Radio Online. Hoy por hoy Dios ha sido tan bueno con nosotros que nos concede la gracia de poder evangelizar, de poder tener una vida muy satisfactoria como matrimonio, como ciegos, como amigos, como empresarios, como líderes de iglesia. Formamos parte del movimiento familiar cristiano de nuestra parroquia Santos Mártires. Al igual también hemos sido líderes patronales. Su servidor también ha tenido la oportunidad de ser presidente de la Asociación Nacional de Ciegos y también fundador de la filial en Comayagua. Actualmente ostento también la presidencia del Comité Interinstitucional de Personas con Discapacidad que aglutina 11 asociaciones en mi departamento. O sea que Walter Alberto es una persona multifacética. En la iglesia, un líder eclesial. En la sociedad, una persona emblemática. En los medios de comunicación, 18 años de carrera. Y me satisface mucho. Y con esta faceta importante de Camino a la Conversión Radio. Así es que, hermanos y hermanas, quería pues compartirle estas vivencias hermosas de mi vida para que se den cuenta que lo que están ustedes sintonizando ha sido todo un esfuerzo de varios años, de varios amigos, de varios colaboradores y de varias personas que han tomado bien creer en mí y darme la mano en estos procesos hermosos de evangelización. Así es que también que sirva de motivación para ustedes, si yo he logrado escalar tantos peldaños con muchas dificultades, ¿por qué ustedes que hoy escuchan esta hermosa frecuencia no lo pueden hacer? Claro que sí. Cuando uno quiere, uno puede. Mi lema personal es, he perdido la vista, mas no la visión. Desde Comayagua, Honduras, un poco de su hermano en Cristo, Walter Alberto. Paz y bien.

Hola amigos, hola amigas, te sigue saludando Walter Alberto desde la ciudad de Comayagua y para Camino a la Conversión Radio. Sigamos conociendo de cultura. Quiero hablarte de dos monumentos bellos que tenemos acá en la ciudad y que cuando vengas a Comayagua no dejes de visitarlos. Te hablo del Monumento de la Constitución o La Picota. Esta está ubicada frente a la Iglesia de la Merced. Data la historia que en esta picota era donde ajusticiaban a aquellos que cometían delito. Otra de las realidades que se cuenta de la picota de la iglesia y la plaza La Merced es que este monumento fue construido con mucho dinero y el rey de España, al darse cuenta que valía tanto, dijo: esto debe ser inmenso, y salió a su balcón en España y desde allá dijo: miraré si desde aquí se observa lo que he mandado hacer en Honduras. Son las realidades que se cuentan. Por eso actualmente en esta picota, en la cumbre, hay una corona que representa la corona española, pero también recuerda cuando se ajusticiaban a los que eran condenados a muerte en la ciudad de Comayagua. Otro monumento importante está en lo que antiguamente era Parque Central León Alvarado, ahora Plaza Central León Alvarado. Con la llegada en los años de 1996-97 al poder a la alcaldía, el perito mercantil Carlos Miranda Canales transformó el parque en plaza, y en esa plaza está ubicada el Monumento a la Campana. Este Monumento a la Campana, sobre ella se yergue imponentemente la campana que sonó gracias a su badajo la independencia de Centroamérica. Sí, en el 1821, esta fue la campana que dio la independencia. Esta fue construida en el año de 1811 y todavía se encuentra en este hermoso lugar de nuestra Plaza Central León Alvarado. Cuando vengas, no dejes de visitar. En pleno corazón de la Plaza León encontrarás la campana que dio la independencia a Centroamérica. Esta es la historia, estos son nuestros monumentos, esta es Comayagua, y yo soy Walter Alberto, historiador de la zona central, para Camino a la Conversión.

te seguiré, Señor, porque de ti me viene el auxilio. Nada ni nadie podrá separarme de tu presencia. Bendito y alabado seas por siempre.

El reloj más antiguo de América, ubicado en la torre de la Catedral de Comayagua, te proporciona la hora. Son las 7 de la mañana.

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San Juan Pablo II, el Papa de la Juventud. San Juan Pablo II nació como Karol Józef Wojtyła en Wadowice, Polonia, en 1920. Vivió la ocupación nazi y trabajó en una cantera y fábrica para sobrevivir. Ingresó al seminario clandestino de Cracovia en 1942 y fue ordenado sacerdote en 1946. Fue obispo auxiliar en 1958, arzobispo de Cracovia en 1964 y nombrado cardenal por Pablo VI en 1967. Participó activamente en el Concilio Vaticano II y fue profesor de teología. Elegido papa en 1978, fue el primer papa eslavo y no italiano en más de 400 años. Realizó 104 viajes internacionales, el pontífice más viajero de la historia. Jornadas Mundiales de la Juventud, JMJ, las creó en 1985, reuniendo a millones de jóvenes. Sobrevivió a un intento de asesinato en 1981 y perdonó a su atacante. Su apoyo a Polonia fue clave para la disolución del bloque soviético. Promulgó el nuevo catecismo de la Iglesia Católica y la teología del cuerpo. Murió el 2 de abril de 2005, víspera del Domingo de la Divina Misericordia, festividad que él mismo instituyó. Fue beatificado por Benedicto XVI en 2011 y canonizado por el Papa Francisco en 2014, siendo su fiesta litúrgica el 22 de octubre. Es recordado por su fe profunda, su humanismo y su testimonio de servicio y oración, encapsulado en su lema Totus Tuus, todo tuyo. 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
1: San Carlos Acuti, el santo moderno, el santo de la juventud. San Carlos Acuti nació en Londres, Reino Unido, el 3 de mayo de 1991, pero creció en Milán, Italia, donde su familia no era practicante, aunque él desarrolló una fe ardiente. Desde pequeño, mostró una devoción excepcional por la Eucaristía y la Virgen María, pidiendo hacer su primera comunión a los 7 años y asistiendo a misa diaria, rezando el rosario y confesándose frecuentemente. Dotado para la informática, aprendió a programar y diseñar sitios web, utilizando estas habilidades para crear una exposición virtual sobre milagros eucarísticos, la cual ha sido vista por millones. Ciberapóstol. Se le conoce como el ciberapóstol de la Eucaristía por su labor de evangelización digital, demostrando que la fe se puede vivir en el mundo moderno, incluso con videojuegos y tecnología. En 2006, a los 15 años, fue diagnosticado con leucemia fulminante, ofreciendo su sufrimiento por la Iglesia. Falleció el 12 de octubre de 2006 y pidió ser enterrado en Asís, Italia, convirtiéndose su tumba en lugar de peregrinación. Fue beatificado por el Papa Francisco en 2020, tras un milagro en Brasil, y fue canonizado en 2025, siendo el primer santo millennial. Carlo Acutis es un modelo para los jóvenes, mostrando que la santidad es accesible en la vida ordinaria y a través de la tecnología, animando a una fe auténtica y alegre. Su tumba en Asís, donde se le ve vestido de manera informal, jeans y zapatillas, es un punto de atracción para jóvenes de todo el mundo.
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1: Saulo de Tarso, el apóstol de los gentiles, más conocido como San Pablo. San Pablo nació en Tarso, Cilicia, actual Turquía, en una familia judía, posiblemente entre el 5 y 10 después de Cristo. Era ciudadano romano, un privilegio que usaría más tarde. Recibió una estricta educación judía farisea, estudiando bajo el famoso rabino Gamaliel en Jerusalén, lo que lo hizo celoso por la ley. Saulo veía a los cristianos como una secta peligrosa y buscaba erradicarlos, participando activamente en su persecución y arresto, incluso en el apedreamiento de Esteban, el primer mártir. En su viaje a Damasco para arrestar cristianos, tuvo una visión de Jesús resucitado que lo dejó ciego temporalmente. Esta experiencia transformadora lo convirtió y lo llevó a dedicarse a predicar el Evangelio de Jesús. Realizó extensos viajes misioneros por Asia Menor, Grecia y Roma, fundando numerosas comunidades cristianas. Escribió cartas o epístolas que son fundamentales para la teología cristiana, muchas de las cuales están en el Nuevo Testamento, siendo la Epístola a los Tesalonicenses el escrito más antiguo del Nuevo Testamento. Se centró en llevar el mensaje de Jesús a los gentiles, no judíos. Fue arrestado y llevado a Roma, donde pasó varios años preso, continuando su labor. Fue ejecutado por decapitación en Roma, probablemente alrededor del año 68 después de Cristo, bajo las persecuciones de Nerón. La tradición cuenta que su cabeza cayó en tres lugares, brotando fuentes de agua en cada sitio. Considerada una de las figuras más importantes después de Jesús, sus enseñanzas y escritos moldearon profundamente el cristianismo, ayudando a que se convirtiera en una religión mundial.
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2: Oración para los esposos. Señor, haz de nuestro hogar un sitio de tu amor. Que no haya injuria porque tú nos das comprensión. Que no haya amargura porque tú nos bendices. Que no haya egoísmo porque tú nos alientas. Que no haya rencor porque tú nos das el perdón. Que no haya abandono porque tú estás con nosotros. Que sepamos marchar hacia ti en nuestro diario vivir. Que cada mañana amanezca un día más de entrega y sacrificio. Que cada noche nos encuentres con más amor de esposos. Ah, Señor de nuestras vidas, que quisiste unir a una página llena de ti. Ah, Señor de nuestros hijos, lo que tú anhelas. Ayúdanos a educar y a orientar por tu camino. Que nos esforcemos en el consuelo mutuo. Que hagamos del amor un motivo para amarte más. Que demos lo mejor de nosotros para ser felices en el hogar. Que cuando amanezca el gran día de ir a tu encuentro, nos concedas el hallarnos unidos para siempre en ti. Amén.

0: 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San Antonio de Padua, el hombre que nació para ser santo, tanto en su vida como después de su muerte, realizó muchos prodigios y milagros. Nació en Lisboa, Portugal, en el seno de una familia adinerada y noble, siendo bautizado como Fernando. Ingresó a los 15 años a la Orden Agustina en el monasterio de Santa Cruz en Coimbra, donde estudió teología y latín. Se sintió atraído por el estilo de vida de los franciscanos, inspirados por San Francisco de Asís, y se unió a ellos en 1220, adoptando el nombre de Antonio. Asistió al capítulo general de Asís, conociendo a San Francisco, quien lo animó a predicar debido a su gran elocuencia. Se convirtió en un predicador itinerante, atrayendo multitudes que no cabían en las iglesias y combatiendo herejías en el sur de Francia. Fue nombrado ministro provincial de la orden y enseñó teología en universidades. Famoso por sus sermones, fue llamado Arca del Testamento por el Papa. Murió el 13 de junio de 1231 en Padua, a los 35 años, tras un periodo de intensa predicación y penitencia. Su canonización fue rápida, 1232, debido a los numerosos milagros atribuidos, como la predicación a los peces y la presencia del Niño Jesús. Es uno de los santos más populares de la Iglesia Católica, invocado para encontrar objetos perdidos, ayudar a los pobres y en causas imposibles. Fue declarado doctor de la Iglesia por el Papa Pío X en 1946, con el título de Doctor Evangélico. San Antonio de Padua, el santo más milagroso en la Iglesia. 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
1: Son las 8 de la mañana, como las 8 bienaventuranzas que nos enseñan el...
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6: Muy buenos días, queridos hermanos y hermanas. Bienvenidos y bienvenidas en esta mañana del 17 de julio del año 2026, con un clima no tan fresco como el de ayer, pero bien agradable, como cada mañana de lunes a viernes y de 8 a 9 de la mañana, y a través de Radio Católica de Comayagua en su frecuencia 90.3 FM, y como cada mañana a través de Camino a la Conversión Radio Online, a través de Seno Radio y de nuestro Facebook Walter Alberto Camino a la Conversión. Le damos la más cordial bienvenida junto a Sandrita a nuestro programa radial católico Camino
7: a la Conversión. Buenos días a todos. Hoy viernes, ¿qué? 17, ¿verdad?
6: ¿Qué tal, mi niña? ¿Cómo le amaneció hoy?
7: Muy bien. Aquí batallando con estos teléfonos de este hombre.
6: ¿Qué le pasa con mi teléfono, Sandrita? Hey, Sandrita, y mira que hablando de celulares, hoy escuché yo algunas cosas interesantes sobre la tecnología artificial. Por ejemplo, Sandrita dice que ya está reconociendo la Organización Mundial de la Salud. Hombre, que el celular se ha vuelto para unas personas un problema. No pueden vivir sin él. Y a esa enfermedad se le llama la celulofobia. ¿Ha escuchado usted este término?
7: Celufobia.
6: ¿Eh? ¿Ah?
7: Celufobia.
6: Es cierto, celufobia. Ah, entonces ya había escuchado usted hablar de eso. Celufobia. Celufobia son personas que no pueden vivir sin el teléfono celular. Miren, yo reconozco que el teléfono para mí es importante. Yo reconozco que el teléfono es herramienta de trabajo y no me voy a librar yo, hermano, porque al igual que ustedes, me acuesto con el bendito celular, me levanto con el bendito celular.
7: Sí. Eso bueno, uno. Yo creo que la mayoría ahora dependemos mucho del celular.
6: No, pero mira, Sandrita, a la luz de la verdad y sin broma,
7: aceptémoslo,
6: y sin
7: Alberto, aceptémoslo.
6: Una,
7: como dijo tu amiga tuya, una amiga tuya, no nos victimicemos.
6: Es cierto, pero mira, Sandrita, es cierto. Lo primero es aceptarlo. Lo segundo es no victimizarte, como acabas de decir. Pero también lo tercero, debes de reflexionar. Debes
7: eso
6: de
7: sí.
6: reflexionar, hermano. No podemos, no podemos que nuestra vida dependa de un chunche. No, no puede ser que estemos en todo tiempo y en todo lugar y al extremo, cuando eso se nos pierde, nos enloquecemos. Cuando eso se arruina.
7: Cuando no tenemos internet, no hay luz,
6: sí,
7: es problema.
6: Y hay muchachos, hay hermanos que se enloquecen cuando se les daña, se les pierde, no hay luz, no hay señal. Y ni tanto ni tampoco, hermano. Eso no es comida, eso no es agua. Pero miren, eso es lo que la convulsión del mundo nos ha ido metiendo. Créanme, los señores que inventaron esto de los celulares, de la tecnología, de la inteligencia artificial, vea que sí son inteligentísimos. Sí. Pero a su favor y a nosotros, no, yo creo que tenemos que levantar cabeza. No, tenemos que levantar cabeza, no puede ser. Mire, eso sí es idolatría. Eso sí es idolatría. Eso sí es idolatría. Cuidar más el teléfono que la Biblia, cuidar más el teléfono que nuestra vida, cuidar más el teléfono que la familia, cuidar más el teléfono que nuestras amistades. Yo tengo una canción por ahí que me la canto a mí mismo, que no crea que solo a ustedes, hermano. El celular. Miren que es que yo me quedo como asombrado. Y ustedes también lo han vivido, hermano. Yo constantemente estoy viendo ChatGPT y ahora, Sandrita, ya ni le pregunto. Ya se sabe ChatGPT lo que le voy a preguntar yo, Sandrita.
7: ¿Cómo así?
6: Por ejemplo, yo le digo, ¿cuál es el santo del día? Y ya me lo dice, ¿verdad? Y pegadito me dice, ¿y quieres saber cuáles son las efemérides de hoy? Y quieres saber, me dice, ¿qué pasó un día como hoy en Honduras? Y quiere saber, solito me lo va diciendo. O sea, que ya piensa por mí, pues. Ya piensa, eso sí, me preocupa. Pero solo es que me preocupa, no hago nada. Y ustedes también, hermanitos. Así es que vea, prestémosle ojo a ese chunche. Prestémosle ojo a ese chunche. Y para prestarle bien prestado a la atención, escuchemos esto, el celular. Luego escuchamos el evangelio y retornamos con el fondo para orar. El celular, el evangelio y el fondo para orar en este viernes bonito desde Radio Católica de Comayagua, enlazado a Camino a la Conversión Radio Online, a nuestro bello Facebook. Seguimos, avanzamos, el celular en camino
7: a la conversión.

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2: Proclamación del Santo Evangelio según San Mateo. Un sábado atravesaba Jesús por los sembrados. Como sus discípulos sintieron hambre, comenzaron a arrancar y a comer las espigas. Al ver esto, los fariseos le dijeron: «Mira que tus discípulos hacen lo que no está permitido en sábado». Pero él les respondió: «¿No han leído lo que hizo David cuando él y sus compañeros tuvieron hambre? ¿Cómo entró en la casa de Dios y comieron los panes de la ofrenda, que no les estaba permitido comer ni a él ni a sus compañeros, sino solamente a los sacerdotes? ¿Y no han leído también en la ley que los sacerdotes en el templo violan el descanso del sábado sin incurrir en falta? Ahora bien, yo les digo que aquí hay alguien más grande que el templo. Si hubieran comprendido lo que significa «prefiero la misericordia al sacrificio», no condenarían a los inocentes. Porque el Hijo del Hombre es dueño del sábado.
3: Palabra del Señor. Gloria a ti, Señor Jesús.
4: En el nombre del Padre, del Hijo y del Espíritu Santo. Amén. Dios de los cielos y de la tierra, te alabamos y te bendecimos este hermoso y bello viernes 17 de julio. Padre bueno, en tus manos de amor presentamos todas nuestras realidades, necesidades, aquello que tú sabes que nuestro corazón necesita. Ven, ven, ven Jesús en nuestro auxilio, danos esa paz, esa tranquilidad que necesita nuestro corazón, Señor. Ven a nuestras familias en dificultades, ven a nuestras enfermedades, ven a aquellas cosas que no podemos entender. Ven Jesús. Y quédate en cada uno de mis hermanos que están a través de la radio y que quizás están atravesando un problema de salud, emocional, familiar. Tú nos conoces, Señor, y sabes esas atribulaciones. Ayúdanos, Señor, a poder cambiar nuestra mentalidad para que cambie nuestra realidad. A nuestros bienhechores, bendíceles y devuélveles el 1000 por 1. Cuida y bendice la vida de nuestro Papa, de nuestro Obispo Ángel, de todos los sacerdotes, de cada hermano y cada hermana que está en este instante y que más necesita de esta oración. Que se haga tu voluntad a ti que eres Padre, Dios Todopoderoso, vives y reinas por los siglos de los siglos.
5: Amén.
4: Y amén. Nos quedamos reunidos en el nombre del Padre, del Hijo, del Espíritu Santo. Amén. Y con ese fondo me quedo, hermanos y hermanas, para compartir del tema de hoy. Es bien bonito y espero que durante estos días que no me vas a escuchar, sino hasta el lunes, venga haciendo eco en nuestro corazón. Usted sabe, Sandrita, todos lo sabemos. ¿Qué es el eco? Eco es aquello que resuena y retumba, ¿verdad? Hay una historia cortita sobre un muchacho que fue al pueblo y era un hombre de ciudad, pues, y allá se comenzó él a gritar: ¡hola! Y el eco, hola, le respondía: ¡hola, hola, hola! ¡Buenos días! Y el eco: ¡buenos días, buenos días, buenos días! Y de repente se le ocurrió ponerse bonito y dijo: ¡tonto! Y el eco: ¡tonto, tonto, tonto! ¡Bruto, bruto, bruto, bruto! Y otro que estaba con él le dijo: mira, le dice que hay fantasmas, te están hablando. Y otro tercero que escuchaba, que era un anciano del lugar, le dijo: no, no es ni fantasma, ni es otra cosa más que el eco. Y el eco le dijo: funciona en el interior también de nuestro ser. Si tú le dices, te gritas que eres vivo, serás vivo. Si tú te gritas tonto o tontera, lo mismo será lo que escuches. Entonces hoy quiero que este fin de semana te quede el eco de mis palabras positivas y que juntos, Sandrita, llevemos nuestra vida camino
0: a la conversión.
4: Cambia tu mentalidad y cambiará tu realidad. Cambia tu mentalidad y cambiará tu realidad. Cambia tu mentalidad y cambiará tu realidad. Últimamente siento yo, Sandrita, que los temas se van orientando a lo positivo y en el orden emocional. Es que miren, hermanos, la enfermedad que está creciendo de una manera tan agigantada en el mundo no es ni el cáncer, ni la diabetes, ni las... No. Se llama problemas mentales, ¿sí? Situaciones emocionales. Gente que lo tiene todo y se siente vacía. Gente que tiene todo para ser feliz y se complica la vida. Sandra, es cantidad. Yo no soy portador en camino a la conversión de noticias negativas, pero en los últimos 5 días, qué cantidad, Sandrita, de familia, hombres y mujeres que se están quitando la vida.
0: Sí, y jóvenes.
4: Jóvenes. Anda una por ahí dándole la vuelta bien feo, donde él responde desde el Facebook de la muchacha y le quitó la vida frente a sus hijos. Sandrita dejó un bebé, esta muchacha de 8 meses. Son cosas para alarmarse, pero también son cosas, hermanos y hermanas, para que usted que me esté escuchando diga, claro, ¿cómo está mi vida? Porque tal vez su situación no sea tan grave, pero sí tenemos problemas emocionales. Claro que sí. Cuando usted no puede resolver una cosa y le anda dando vueltas en la cabeza todo el día, usted tiene una situación emocional y tiene que resolverla con ayuda de Dios, con oración y sobre todo buscándole salida. Por eso te vuelvo a decir, cambia tu mentalidad y cambiará tu realidad, tu vida. Aquí viene un ejemplo que los que me escuchan a diario se van a acordar de esta historia. Es sobre un hombre, Sandrita y hermanos oyentes, que quería él emprender y quería montar una fábrica de zapatos. Contrató a 2 promotores de ventas. Los mandó al mismo pueblo. Y la pregunta era, vayan y hagan un estudio de mercado para ver si es posible que en este pueblo venda yo zapatos y que mi empresa se vuelva próspera. El primero volvió después de una semana y le dijo, no, señor, ni invierta, ni se atreva, porque en ese pueblo, le dijo, todo mundo es pobre, todo mundo camina chuña. Chuña es una palabra de pueblo, Sandrita. Chuña es llamarse descalzo. ¿Sí? No andar con zapatos.
0: Eso es como un hondureñismo.
4: Entonces volvió este promotor, le dijo que no, definitivamente que ahí no servía, que cuidadito fuese a invertir. Había terminado este de hablar cuando volvió el otro promotor y desde que entró le dijo, señor, vaya encargando la máquina, comprando los camiones, porque para ahí, para ese pueblo, hay que llevarse por lo menos 1,000 pares de zapatos. Porque ahí, le dijo, todo mundo anda chuña, todo mundo anda descalzo. Así él le dice que nuestra misión va a ser calzarlos
0: a todos.
4: A todos.
0: Excelente.
4: ¿Cuál será la reflexión de esta historia? ¿Era un mismo patrón? ¿Era un mismo proyecto? Y
0: pero
4: se...
0: eran 2 personas diferentes.
4: Ahí está. 2 personas distintas y con 2 distintas mentalidades. Una vio el fracaso, uno vio lo negativo, pero el otro vio todo lo positivo. ¿Sabían ustedes que uno de los grandes en la vida de la humanidad que le gustaba contar historias y parábolas era Jesús? Así evangelizó. ¿Te acuerdas? Habló del trigo y la cizaña, habló de la oveja, habló del tesoro, habló de la perla en la red. Entonces Jesús es quien ha enseñado a nosotros y a muchos predicadores que a través de las metáforas, que a través de los cuentos, podemos entender mejor temas. Por eso es que yo he escogido esta forma de misionar y enseñarte historia para que la llevemos a nuestra vida. Tal vez, hermano, tú hoy no tengas en mente poner una zapatería, pero sí hoy tengas en mente cambiar tu vida, dejar algún vicio, dejar de renegar tanto. ¿Cuántos de nosotros estamos pensando voy, no voy, dejo o no dejo ir a la iglesia? Muchos de nosotros podemos tener ahí en la mente decisiones. Y aquí están las dos maneras de verlo. O lo ves en positivo, como el primero que dijo no se puede nada, o lo sigues viendo más positivo, como el otro que dijo ahí se puede todo. Claro que se puede. Lo mismo en tu vida. Lo mismo en tu vida, mi querido hermano, mi querida hermana. La situación y la realidad que hoy estés enfrentando, primero va a pasar. Acuérdate lo que decían nuestros viejos. Ellos no eran sabios ni fueron a la universidad, pero tenían unos refranes tan bonitos. Decían: no hay mal que dure 100 años, ni cuerpo que lo resista. Todo pasa, todo pasa. Así es que lo que hoy estés viviendo va a pasar, pero va a pasar mejor si tu mentalidad se vuelve positiva. Si dejas de no ver solo el problema, ve la solución. Esto no es un refrán, lo dijo un santo. Se le atribuye bastante a Madre Teresa de Calcuta. Es un adagio o son palabras célebres bien bonitas. No le digas a Dios qué grande es tu problema. Dile a tu problema qué grande es Dios. Es que bonito, rima, ¿verdad? No le digas a Dios qué grande es tu problema. Dile a tu rollo, a tu problema, qué grande es tu Dios. Qué grande es tu Dios. Qué grande es tu Dios. Desde tu enfermedad, desde tu problema familiar, desde tu dolor, desde tu lecho hoy, tal vez en cama, te puedes levantar. ¿Sí? A mí me encanta.

0: Toda la vida que alguien lo ayudara. Toda la vida vivió en tristeza, en pobreza, en no se puede, esperando que alguien le llevara el agua. Bendito Dios que le pasó a Jesús y lo sanó sin meterlo al agua. Pero este primero paralítico se busca buenas amistades y lo llevan y rompen el techo y lo meten, y Jesús, al ver el sacrificio, lo sana. Y dice, salió con la camilla en la mano. Si tú te rodeas de gente que te ayude, si tú te rodeas de gente buena, si tú te rodeas de gente positiva, te van a apoyar en todo. Pero si tú te llevas con gente negativa, no te van a apoyar en nada. Por eso, hermano y hermana, cambia tu mentalidad. Quítate esas palabras feas. No puedo, no valgo, es muy tarde, ¿para qué? Nadie me quiere. No, hombre, no es así como la vida funciona. Es normal, es humano que lagrimees, que te sientas triste, que te dé la ansiedad, que te pegue la depresión, que te duele el pecho. Es normal, es humano, perfecto. Llora todo lo que quieras, pero luego levántate. Luego levántate, luego levántate. Busca ayuda, ve donde tu sacerdote, habla con tu delegado, busca a alguien de tu confianza. Platica con alguien que te apoye a poder salir adelante, adelante, adelante. Ánimo, cambia tu mentalidad y cambiará tu realidad. Amén y amén. Yo le alabo de corazón, nos va a cantar Sol, y al retorno usted me escribe, leemos su mensajito. Sandrita, quiero saludar a dos hermanas bellas que sé que antier la pasó muy bonito una, ayer la pasó muy bonito la otra. Okay. Hablo de la hermana Estelita Gekel, que ayer celebró por todo lo alto la fiesta de la Virgen del Carmen.
1: Sí.
0: Y antier estuvo cumpliendo 84 años la hermana Ketía. Manda Enriqueta, 84 años, Sandrita. 84 años aquí en el barrio La Joya. Qué bendición. Y las dos están con buena salud, con familia que les ama y disfrutando la radio. Y a todos ustedes, hermanos bellos, que tienen 80, 85, 90, 95 años y que están oyendo la radio, gracias. A usted, hermana, a usted le estoy hablando, hermano, que tal vez hoy estás en cama por un problema de espalda, una situación de salud, viviste algún accidente, alguna cuestión de alguna enfermedad de base, algo que hoy estés atravesando, con que no pierdas el ánimo, te vas a ayudar mucho. Si tu ánimo sube al 100, tu salud será recuperada pronto. Tu salud será recuperada pronto. Eso sí, no te pongas negativo, no te pongas, no tomo la medicina, no me levanto, no me baño, no, hombre, no te pongas así. Mira, te lo digo yo, cuando uno tiene familiares bonitos que nos aman, hay que valorarlos, hay que cuidarlos. Pero si nosotros también, los demás no tienen culpa, ¿va, Sandrita? Que uno esté enfermo, que usted tenga un problema, no, la familia no tiene culpa. Entonces no se ponga rebelde, no se ponga negativa ni negativo, porque cuidado, se puede quedar solo, se puede quedar sola. Por ahí yo conozco el caso de un personaje que está pasando por una situación bien dura, pero más duro es cómo él trata a su familia, cómo él trata a su familia. Entonces se van a cansar algún día, se van a cansar. A nadie le gustan los maltratos. A nadie le gustan los maltratos. Así es que, mi querida hermana, hermano bello, si tú estás en cama o atravesando una situación, deja de llorar. Yo les he dicho a muchos que yo aconsejo. Esa bendita ansiedad que nos pega tanta locura. La ansiedad pega tristeza, la ansiedad uno no quiere salir, la ansiedad duele el pecho, la ansiedad duele la espalda, uno va al médico, no tiene nada. Y si estamos casados, cuidemos el matrimonio, cuidemos el hogar, cuidemos el hogar. Nuestra pareja nos puede amar mucho, pero si nosotros, aparte de la enfermedad, le acompañamos la tontería y la rebeldía, nos vamos a quedar solos. Valoremos a nuestras parejas, valoremos a nuestros cónyuges, valoremos a nuestras familias, y en vez de hacerle la vida más difícil y sobre todo nosotros hacernos la vida más complicada, lo contrario, cambiemos de mentalidad para que nuestra realidad sea bella. Yo le alabo de corazón, usted me escribe dónde nos escucha y volvemos en camino
1: a la conversión.

0: Y con ese fondo bonito que nos identifica con el jingle del programa, estamos completamente en vivo. Sí, hermano, usted que tal vez es primera vez o hace poco tiempo que esté escuchando el programa, o que vas en carretera atravesando Comayagua, o vas en algún eje carretero del país, pues estás escuchando Radio Católica de Comayagua. Estás escuchando Radio Católica Camino a la Conversión. Este programa se emite desde el Obispado. Aquí están las instalaciones de la radio. Y desde aquí para el mundo, desde el mero corazón de la Comayagua, con transmisores potentes, altísimos, ubicados uno en la zona de la montaña de la Oqui, otro ubicado en el Zarciadero. Con esas dos torres gigantes llegamos a 9 departamentos. Tenemos programación a 24 horas del día y somos el programa radial católico Camino a la Conversión. También somos Ministerio de Alabanza desde hace 19 años. Está conducido y dirigido por su servidor Walter Alberto y Sandrita de Alberto, ambos un matrimonio de personas ciegas, miembros de Parroquia Santos Mártires y del Movimiento Familiar Cristiano. Eso somos. También nos dedicamos al tema de laboralmente, ¿verdad? A hacer masajes, vendemos distintos tipos de productos, somos líderes en el departamento, en la defensa y en apoyo a las personas con discapacidad. También puedes hallarnos en redes sociales, donde al vernos y seguirnos en YouTube, Sandrita, estamos en Entre Caminos TV, estamos en Facebook como Walter Alberto Camino a la Conversión y estamos pues en Radio Católica de Comayagua y en Camino a la Conversión Radio Online. 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Ya te vamos a compartir nuestro número para que lo anotes, y eso somos, esa es nuestra información como miembros de radio y miembros de iglesia desde la diócesis de Comayagua.
1: Las 8 de la mañana con 34 minutos, Alberto.
0: 8 de la mañana, 34 minutos.
1: Y tengo un mensaje por acá que dice: buenos días, hermano Walter. Un gusto saludarle a usted y a la hermana Sandrita. Soy Mirna Ramos de Jamalteca y quiero saber si el doctor Jorge Luis Hopper todavía trabaja en Del Valle.
0: No, no, está en el Medical Center. Si quiere, le comparto el número de él para que lo llame. Ahora está en el Medical Center el doctor Jorge Luis Hopper. Alejandro Molina, Medicina 1000x1000 Natural, está en Guasistahua. Y si ocupas el número del abogado Torres, tienes un asunto legal, me lo pides y con gusto yo te ayudo.
1: Gracias por sus enseñanzas, nos ayudan mucho, tanto espiritual como emocional, dice Arnaldo.
0: Gracias, hermano, por escucharnos y por ese concepto. Vengo con avisos de alto valor para todos ustedes. Préstenme atención. Me van leyendo mensajitos, Sandrita, y voy a compartir algunas cosas de alto valor.
1: Sí, dice: buen día, hermanito Walter. La hermana Rosa, Alba, antier celebró aniversario de boda y ayer celebró cumpleaños del esposo. Salúdemela, por favor, soy Esperanza,
0: dice. Cierto, allá en la Danta Mazaguara, hermana Rosa, un abrazo grande y fuerte y mucha bendición para su familia. Gracias por escucharnos allá en la comunidad.
1: Patricio nos está escuchando, dice, aquí escuchando el programa. Amén. Bendiciones.
0: Primer aviso y comunicado. Hermanos, si tú vives en alguna medida violencia doméstica, tienes algún problema muy serio en el hogar, alguna situación complicada con los temas de matrimonio, con algún familiar, en Comayagua funciona aquí, en Cáritas. Aquí en el Obispado hay abogados que pueden ayudarte. También los derechos humanos, yo poseo amistad con ellos. Y si en algún momento tú necesitas acercarte a derechos humanos para que te apoyen en algún tema serio, en algún tema de familia, pues estos dos entes te pueden ayudar. Cuida y evita llegar a muertes cuando puedes acercarse a algunas autoridades para que te ayuden. Otro comunicado, Sandrita. Esto no es para mí un negocio, ni tienen publicidad conmigo. Pero a la luz de que una hermana oyente, si tú tienes algún familiar alcohólico y ya pues no quiere, porque el doctor Alejandro Molina vende tratamiento para alcoholismo, pero para gente que quiera dejar de beber. Y qué caro es eso, Sandrita. Pero en Comayagua y en La Paz hay un lugar, también hay en Tegucigalpa, donde puede recluir a personas que ya no se soportan. Personas que ya andan en la calle desnudos o haciendo ahí en calidad de mendigos y que no quieres verles así, es caro. Creo que la mensualidad anda por más de 10.000 lempiras, pero ahí los meten a estas personas y los rehabilitan, por lo menos no los desintoxican. Si es que, pero no es gratis, no es gratis, ¿verdad? Ni son a clientes, ni son amigos nuestros, pero si en algo te sirve la información, me llamas y yo te puedo acercar donde llega para que metas a familiares que están complicados en drogas o en alcoholismo, pero te repito, no es gratis eso.
1: Bueno, son las 8:39 y voy a saludar a la familia Silva Ayala hasta Lejamaní.
0: Saludos. Otro aviso y vengo con este. Hermanos, muchos de nosotros nos ponemos graves y llegamos hasta la muerte por no cuidarnos. Ayer hablé con una hermana yo y me decía, cuando consigue el dinero, hermano Walter, me dijo, le compro la medicina. Y yo le decía, está bueno, hermana, pero ya con esto lleva usted más de un año. Ella siente que cada vez que come es un ardor en el estómago. Ardor y dolor en el estómago. Y ella sabe que le hace daño tomar café, comer chile, cosas ácidas. Tiene problemas en su estómago. Hermano, cuando usted sienta algo delicado, no espere mañana, no espere pasado. Cuídate, hermano, cuídate, hermana. Y pedí consejos. Si te dan un diagnóstico feo, busca otro médico para tener la opinión de dos o de tres. Pero no te quedes contemplando alguna enfermedad por miedo. No te quedes contemplando alguna situación de salud o esperando. Hombre, lo que no tienes que esperar. Lo que no tienes. Para mí, Sandrita, hay cosas que son extremadamente delicadas. Que una mujer, por ejemplo, no se le pare algún flujo de sangre. Eso es delicadísimo. Sí. Que una persona sienta ardores en el estómago fuertísimos. Esto es delicado, hermanos. Que tu vista, tú sientas que cada día mires menos, que mires nubes, que mires algunas cosas raras. Hermano, hay cosas que no esperan, Hermana, si tú sabes que tú tienes diabetes, ya te diagnosticaron con presión alta, solo porque no sientas síntomas, no te dejes de tomar la medicina, no lo dejes de hacer. Ahí tengo un amigo yo que quiero mucho, Sandrita. A él le dijo el médico, mire, no brinque en agua, no se ponga esos burritos porque son muy duros para su piel. Ahí están a punto de quitarle el pie y ahora no quiere tomarse la medicina. Cuídate, hermano, cuídate, hermana. Si tú sabes que tienes una enfermedad, cuídate, porque si tú no te cuidas, no te va a cuidar.
1: Nadie te va a cuidar.
0: Nadie te va a cuidar. Así que cuídate, por favor. Si sabes que tienes una realidad, cuídate para que Dios te dé muchos años más y sobre todo calidad de vida, ¿verdad?
1: Salud y más salud. Amén. Dice Walter. Dice, bueno, siempre lo escucho en el taxi 830.
0: Amén. Saludos, hermano, por escucharme en el taxi ahí, ¿verdad? Todos los días.
1: Les escucho en San Benito Miambar. Su programa es de mucha bendición, Carla Hueso.
0: Gracias, Carlita. Otro consejo, ya no consejero yo, hermano. Te lo digo yo, que Dios me sanó a mí del azúcar. Yo vengo, hermano, ya voy a cumplir un año de no tomar pastilla, de no tomar nada que no sea medicina, pero vitamina sí estoy tomando. Y no sabes qué bien me siento. Sandrita, también estamos de esto que nosotros vendemos, porque no podemos vender algo que nosotros no consumimos. Estamos consumiendo como unos 5 o 6 vitaminas y vieras qué bien nos están cayendo. Entonces, mira, si tú vives alguna enfermedad, tú, hermano, que andas en taxi, Tú, hermano, que andas en bus, tú, hermano, que trabajas en una tienda, ¿sabes cuál es el mejor regalo que te puedes dar? Come a tiempo. Come a tiempo. No comas después de las 6 de la tarde, te lo ruego. No comas a la 1 ni a las 2. Desayuna entre 6 y 7 de la mañana. Almuerza a las 12. Cena entre 5 y 6 de la tarde. Eso te va a dar vida. Toma agüita, toma agua, por favor, toma agua. Come puntual, come puntual, come puntual, come puntual. Y no le estés poniendo pretextos, es que el trabajo, es que anda la burrita, anda la comidita ahí. Come, come a tiempo. Si comes a tiempo, vas a vivir mucho tiempo. Si no, vas a vivir poco tiempo. Te repito, come a tiempo.
1: Ay, Dios santo.
0: Sí, es para que me entiendan, Sandrita.
1: Saludos a Gloria. Hasta Palo Pintado.
0: ¿Hasta dónde, Palo? Sí, sí, hasta Palo Pintado. Saludos, hermana Gloria. Bueno, ya te he aconsejado de todo a todo, ¿verdad? Bendiciones,
1: dice, uh-huh. Le escuchamos en la Providencia el cantoral.
0: Amén, qué bonito.
1: De parte de la familia González Martínez.
0: Amén. Hermanos, mañana sábado... 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Vamos a estar unos 50 personas y si tú quieres venir y a ti te gusta vender y quieres escuchar una oportunidad de trabajo, de empleo, pues, de emprender, no te estoy diciendo que te voy a dar trabajo, así como que un sueldo, pues no, te hablo de formar tu propio negocio, tu propia empresa. Voy a estar en Siguatepeque mañana, escríbeme porque la entrada es pagada, pero para ti va a ser gratis. Gratis, el que va por primera vez es gratis. Si es que si quieres, mañana voy a estar en Siguatepeque, ¿verdad? Y si necesitas algo de los productos que nosotros vendemos, pues mañana te lo puedo llevar con gusto, porque voy a estar mañana sábado a las 2 en Siguatepeque. 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Si tú, hermano, esto es para alguien que de verdad quiera cuidarse, en Estados Unidos venden y he traído tres, tengo una vitamina, yo ya la probé, esto es todas las vitaminas en una sola, todas las vitaminas en una sola. Pero es caro, eso sí. Vale 2,200 lempiras, pero te doy mi palabra de cristiano y que yo la he probado, que es extremadamente buena. Extremadamente buena. Y va de todo en esa vitamina. Va para el cerebro, para la circulación, para la presión, de todo. Así que si necesitas, me llamas y con mucho gusto te ayudo, ya sea hoy en Comayagua o mañana en Siguatepeque.
1: Excelente. Son las 8:46. Y voy a saludar, dice, a Chana Márquez. Uh-huh. Ayer estuvo cumpliendo 98 años. ¿Uy? Dice Samuel.
0: ¡Qué bello, hermana preciosa! 98 años. Que Dios le conceda la gracia de llegar a los 100. Y ojalá que me inviten. Hace días no estoy en un cumpleaños de 100 años. ¡Qué bonito! Saludos, hermana Chana. Que Dios le dé, así como la hermana Estelita, que tiene 90 años, y 84, mi hermana Ketía. Yo la saludo constantemente, no porque me den publicidad, hermano, sino porque yo me alegro tanto cuando personas de la cuarta edad me escuchan, porque sé que ellas no escuchan cualquier programa. Así es que me alegra cuando hermanos de la tercera edad escuchan Camino a la Conversión.
1: Así es. Dice Linda, saludos, uh-huh, a Linda, mil bendiciones. Dice.
0: Amén. Ya voy a dar mi número telefónico para todo lo que he mencionado. 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Uno es una motocicleta. Tengo por ahí un familiar que está vendiendo una moto de esas grandotas, de esas motos de montaña, de esas motos de trabajo. Y te voy a dar el dato exacto por si me llamas que ya sepas a lo que viene, ¿verdad? 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Es alguien de iglesia. Me llama si yo te canalizo para que hables con la persona que vende la moto.
1: Saludos a Perla. Hasta hola. El barrio San Blas, dice.
0: Esposa de un buen amigo periodista en Comayagua. ¿Cómo está, mana Perla? Ya que no la escucho.
1: Gina Ulloa nos escucha en Brisas de Altamira. Dice.
0: Brisa, saludo grande. 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
1: Nos vamos, Alberto. Son las 8:50.
0: Te doy mi número tres veces. 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Hoy sí. Nos vamos, Andrita.
1: Nos vamos, señor.
0: Hasta el lunes, si Dios quiere. Todo el día hoy en Comayagua, mañana sábado en Siguatepec, que nos llama. Y seguimos avanzando. Que Dios nos bendiga. Y acuérdate que la oración tiene
1: poder.
0: La fe mueve
1: montañas.
0: Y Dios
1: nunca te falla.
0: Hasta el lunes, en camino
1: a la conversión.
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3: Que la Alcaldía de Comayagua ha sido uno de los principales socios de la cooperación española en Honduras, ¿no? Ya empezamos con la escuela taller hace muchísimos años y ahora, bueno, pues hoy estamos en un día muy especial porque se hace un reconocimiento a algunos de los alumnos que trabajan en el proyecto aquí en el Centro de Innovación y Transferencia Tecnológica, ¿no? Un proyecto centrado en la formación y el emprendimiento de jóvenes de Comayagua y de toda Honduras. Bueno, nosotros tenemos el proyecto, lo primero es la formación y la orientación, ¿no? Aquí lo que se busca es, por un lado, que los jóvenes tengan oportunidades, que puedan incorporarse al mercado laboral y que puedan tomar una iniciativa y una formación que les permita forjarse su futuro el día de mañana. Nosotros lo que buscamos no es solo hoy venimos a reconocer el trabajo de algunos de esos estudiantes, pero lo que buscamos fundamentalmente es, por un lado, reflejar la capacidad de innovación que tiene la juventud hondureña, pero como decía al principio, lo que se busca fundamentalmente es dar una oportunidad.
4: Nosotros somos un municipio ejemplar y somos en muchas cosas. Y somos un municipio muy confiable para la cooperación internacional. Con la cooperación española, desde nuestra llegada, hicimos alianzas de trabajo y hemos venido trabajando por más de 25 años de manera consecutiva, de manera exitosa, generando beneficios y buenos resultados. Eso ha permitido, pues, que nosotros nos ganemos la confianza precisamente del cooperante, que está seguro y confiado que los recursos que ellos de alguna manera aportan a este municipio son bien utilizados y que genera un impacto y un beneficio a la ciudadanía.
5: Bueno, me siento muy feliz, muy contenta, muy agradecida también con la Cooperación Española, con la alcaldía, que nos han brindado un apoyo muy esencial, ya que nuestra idea de negocio, nuestro pequeño huevito así en nuestra mente, con mi compañera Ana, que también es la cofundadora, pues ya se está volviendo una startup, es una empresa en desarrollo. Me siento muy contenta por esa parte, también muy agradecida, es una experiencia muy grata para mí. Bueno, mi emprendimiento se trata de buscar un roomie. Sabemos que en Honduras tenemos este problema de que no todo es barato, no todo es, ¿cómo lo puedo decir? Tan factible para que cualquiera pueda decir, no, yo me voy a estudiar a tal ciudad, así de la nada. Entonces de eso se trata. Nosotros el año pasado nos graduamos, entonces miramos esta problemática en nuestros compañeros y nosotros también lo tuvimos. Entonces se trata de eso, de buscar con quién vivir de una manera segura. Y también es una aplicación bidireccional, donde usted puede ser el estudiante que busca un roomie que también se adecua a sus preferencias, tanto el presupuesto, la ubicación, la universidad, su personalidad. Pero también es una aplicación donde si usted es la persona que está rentando una casa, también se lo facilita.
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6: Esta es la relación que hay, la buena relación entre la iglesia y las autoridades municipales, y es una muestra de que el alcalde ha sido incluyente y nos ha permitido, ¿verdad?, darnos esta oportunidad de que esta vía pública reciba un nombre alusivo a una celebración que hoy está teniendo la Iglesia a la Luz del Mundo al cumplir 100 años de predicación del Evangelio de Jesucristo. Esos 100 años han sido rescatando vidas, rescatando personas, transformando corazones, cambiándole la vida y el destino no solo a personas de manera individual, sino a familias completas que se han visto beneficiadas a ser rescatadas de la condición de vulnerabilidad que ellos tenían, de la condición de adicción, en verdad, y la iglesia a través de la predicación de esta palabra los ha transformado en personas nuevas. Y el alcalde hoy con esto le ha dado relevancia a esa labor que durante 100 años la iglesia tiene de estar haciendo en el mundo entero.
4: A mí Dios me ha usado como instrumento por muchos años para conducir los destinos de una ciudad, de un municipio. No es fácil, pero no es imposible. Y hemos hecho siempre el esfuerzo máximo para hacerlo mejor. Hemos hecho grandes esfuerzos para recuperar la imagen de ciudad. También hemos hecho esfuerzos para poder promover mejores condiciones de vida en todos nuestros habitantes, especialmente aquellos que menos tienen. Y por eso tantos años. Pero sentimos que somos un plan de Dios y por eso hacemos cada día el mayor esfuerzo para poder estar vigentes y hacer siempre con entusiasmo todo aquello que sea para mejorar. Entonces quiero felicitar a la iglesia por este bonito proyecto. Primero por este gran edificio moderno, singular, que hace la diferencia. El edificio está hermoso, pero debe ser más hermoso lo que aquí se construye, lo que los dirigentes y pastores hacen para que la feligresía pueda entender que hay una iglesia bonita, pero que también hay un mensaje bueno que debemos imitar. Muchas felicitaciones a todos, gracias por invitarme y estaremos siempre atentos a cualquier cosa que podamos hacer de manera conjunta para beneficiar a nuestra sociedad. Buenas tardes.
6: Que siga pues con esa labor, ¿verdad? Me decía él hace un ratito que estábamos ahí en el programa, que cuando él comenzó hace 28 años, ¿verdad?, él recibió un consejo de unos amigos: tenés que ser luz en la oscuridad. Y hemos visto, ¿verdad?, en esos 28 años, ¿verdad?, que se conoce el trabajo del alcalde, que ha sido trabajador, esforzado, que verdaderamente ha apoyado, ha levantado el perfil de esta ciudad de Comayagua. Entonces seguiremos orando por él, para que Dios lo siga iluminando.
7: Que Dios les bendiga, paz y bien.
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que no diera yo, madre de bondad, por tener tus fuerzas y poder decir, aquí estoy, Señor.

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1: Muy buenos días, muy buenas tardes, muy buenas noches a ustedes que están escuchando esta radio online Camino a la Conversión que coordina el hermano Walter Alberto. 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

Muy buenos días, mis queridos hermanos, hermanas, amigos y amigas. De nuevo nos encontramos aquí a través de este medio de comunicación, a través de Camino a la Conversión Radio, a través de el Facebook y otras redes sociales que se prestan para que llevemos la palabra del Señor a través de este programa que le damos la más cordial bienvenida. Bienvenidos a la Hora del Gozo, nuestro programa que pues este día lo transmitimos desde Comayagua, muy contento de compartir con cada uno de ustedes. Mis hermanos, hoy es viernes 17 de julio de 2026. Es el viernes de la 15ª semana del tiempo litúrgico ordinario. Un placer enorme seguir compartiendo con ustedes este nuestro espacio, seguir compartiendo con ustedes nuestro programa el día de hoy. Agradezco infinitamente su reporte de sintonía a través del Facebook, me dejan comentarios, a través de todas las redes sociales también lo hacen, y a través del WhatsApp 9983-4936, ahí me dejan muchos, muchos más mensajes. Soy su hermano en Cristo, Pedro Cepeda, y es un placer enorme compartir con ustedes otro día más de programa. Otro día más en el cual estamos junto con ustedes pues para alabar al Señor y bendecir su glorioso nombre y alegrarnos en su presencia, pidiendo la intercesión del Espíritu Santo, pidiendo esa presencia divina para que guíe nuestros pasos, para que guíe los pasos de las personas que están a nuestro alrededor. Invocamos esa presencia divina en la vida de todas las personas que amamos. Gracias, mis hermanos, gracias por esa sintonía enorme. Ayer me fue de mucho placer pues encontrarme con personas muy queridas. Agradezco al Señor pues haber llegado y compartido con mi hermana Mirna Moreno allá en el mercado. Ayer también compartí con la familia Gómez, con mi hermana Conchita, con mi hermana Lolita y también con el padre Fray Marco Antonio Gómez. Un gusto haberlo encontrado pues y platicar un poco, no tanto, pero fue grata esa charla, ahí corta pero muy, muy llena de gratitud para Dios, ¿verdad? Entonces, si este día están escuchando hoy el programa, pues un abrazo fraterno. Fue grande, esa experiencia fue bonita, como siempre, ¿verdad? Es que como uno se relaciona con gente de Dios, pues eso se transmite. Por cortas que sean las reuniones, por cortas que sean los encuentros, son gratificantes. Entonces, de nuevo saludo pues a mi hermana Mirna Moreno, allí en el mercado. Ahí está ella, cerquita de Farmacia Simán, de la que está cerca del hospital. Ahí tiene su negocio ella, de venta de ropa, de zapatos, de todo. Y es muy buena amiga nuestra. Entonces, pues, le abrazamos en Cristo Jesús, le saludamos. Ojalá que nos esté oyendo este día. También a la familia Gómez, ¿verdad? Ya he dicho, un abrazo fraterno también a mis hermanos ahí, a Fray Marcos, a Fátima, a Lolita, a Conchita y a toda la gente por allí. Y también a mi hermana Irma, la esposa del hermano Ramón Ramírez, que ojalá esté escuchando ahí en casa, ¿verdad? Junto con toda la gente que se encuentre por ahí. Y el hermano Ramón, pues también un abrazo fraterno. Ayer fue día de fiesta, ¿verdad? Celebraron a la Virgen del Carmen, muy contentos. Hermanos, vamos a avanzar, bienvenidos. Hoy es viernes y hoy vamos a tener todas las secciones que acostumbramos tener dentro de nuestro programa. Vamos a tener otro capítulo más del Padre Vicente, diario de un cura de barrio. Vamos a tener otro capítulo más de la prédica que el Cardenal Rainierio Caltalamesa, el predicador de la Casa Pontificia, nos está regalando. Vamos a tener la tercera parte hoy, como también vamos a tener otra reflexión más a cargo de Mariano Osorio. Vamos a tener también, pues más adelante en el programa, 3 minutos de catequesis para que estudiemos el catecismo de la Iglesia Católica de una manera pues amena, puedo decirlo, ¿verdad? Aquí en nuestra Hora del Gozo. Y sin contar las bonitas alabanzas que tendremos.
Además, un tema de interés que me parece muy, muy interesante, cómo se puede alcanzar la santidad cumpliendo con nuestro trabajo, pero cumpliéndolo a cabalidad, no sacando provecho de él, no sacando provecho de la gente que está a nuestro alrededor o a quien servimos. Con nuestro trabajo podemos alcanzar la santidad. No les digo más. Más adelante les cuento de qué trata el tema de interés que voy a compartir este día. Pero ahora viene música aquí en La Hora del Gozo. Bienvenidos.

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Bueno, llegó el momento, mis queridos hermanos, de la parte litúrgica de nuestro programa. Nuestra iglesia, madre y maestra, nos propone para cada día, para la celebración de la misa, tres lecturas, como todos sabemos, y los días de fiesta son cuatro. Pero hoy, pues no es un día ordinario, es el viernes de la 15ª semana del tiempo ordinario. Entonces, hoy las lecturas son tres. La primera lectura que estudiamos, pues por lo general, el Antiguo Testamento. Solo cuando es fiesta de algún apóstol, entonces oímos las cartas de los apóstoles. Hoy la primera lectura será leída del libro del profeta Isaías, capítulo 38, versículos del 1 al 6, del 21 al 22 y también del 7 al 8. El salmo responsorial, que es el que tomamos para partir con nuestra meditación, es el salmo 38, versículos del 10 al 12 y también el versículo 16 del mismo libro del profeta Isaías, ¿verdad? Capítulo 38, versículos del 10 al 12 y también el 16. Y la lectura del Santo Evangelio para este día según San Mateo, capítulo 12, versículos del 1 al 8. Evangelio según San Mateo, capítulo 12, versículos del 1 al 8. Son las lecturas que para este día nuestra madre y maestra nos ha propuesto, ¿verdad? Entonces, pues vamos a compartir con cada uno de todos ustedes, pues, las lecturas para este día. Y vamos a ahora mismo a compartir, pues, el salmo responsorial. Vamos a meditar en el salmo responsorial. Y lo hacemos de la siguiente manera. Del Salmo 30, Isaías 38. Sálvame, Señor, y viviré. Yo pensaba que a la mitad de mi vida tendría que dirigirme hacia las puertas del abismo y me privarían del resto de mis años. Sálvame, Señor, y viviré. Yo pensaba que ya no volvería a ver al Señor en la tierra de los vivos, que ya no volvería a ver a los hombres entre los habitantes del mundo. Sálvame, Señor, y viviré. Levantan y enrollan mi vida como una tienda de pastores, como un tejedor tejía yo mi vida y me cortaron la trama. Sálvame, Señor, y viviré. A los que Dios protege viven, y entre ellos vivirá mi espíritu. Me has curado, me has hecho revivir. Sálvame, Señor, y viviré. Queridísimos hermanos, el salmo de hoy brota del corazón de un hombre que ha experimentado el miedo, el dolor, la fragilidad de la vida. El rey Ezequías, al sentirse al borde de la muerte, expresa su angustia, pensando que ya no podría contemplar al Señor ni compartir con los suyos. Sin embargo, su lamento termina convirtiéndose en un canto de esperanza. Me has curado, me has hecho revivir. La primera lectura de este día nos presenta precisamente ese momento en que Ezequías, gravemente enfermo, ora con lágrimas al Señor. Dios escucha su súplica y por medio del profeta Isaías le concede 15 años más de vida. Este pasaje nos recuerda, queridos hermanos, este pasaje nos recuerda que Dios no es indiferente a nuestro sufrimiento. Él escucha la oración sincera, conoce nuestras lágrimas y siempre responde según su voluntad, que busca nuestro verdadero bien. En el Evangelio, Jesús vuelve a mostrarnos el rostro misericordioso del Padre. Cuando los fariseos critican a los discípulos por arrancar espigas en sábado, Jesús les enseña que la misericordia está por encima de los sacrificios y de una interpretación dirigida a la ley. Dios no quiere una religión fría, sino un corazón capaz de amar,
comprender y aliviar las necesidades de los demás. El Salmo, la primera lectura y el Evangelio tienen un mismo hilo conductor. El Señor es quien da la vida. Escucha al enfermo que clama, levanta al que se siente derrotado y pone la misericordia por encima de cualquier norma. Muchas veces también nosotros pasamos por momentos en los que sentimos que todo se derrumba. Una enfermedad, una dificultad económica, un problema familiar o una crisis espiritual. En esos momentos podemos repetir con confianza: sálvame, Señor, y viviré. La verdadera vida no consiste solamente en respirar o estar sanos físicamente, sino en vivir unidos a Dios. Cuando dejamos que Él sane nuestras heridas, renueve nuestra esperanza y nos enseñe a ser misericordiosos con los demás, comenzaremos entonces a experimentar esa vida abundante que Cristo vino a regalarnos. Que este salmo, mis hermanos, nos anime a no perder nunca la esperanza. Ninguna situación es definitiva cuando la ponemos en las manos del Señor. Él sigue siendo el Dios que escucha, que sana y que levanta y que da una nueva oportunidad. Oremos juntos. Señor Dios de la vida, hoy repetimos con fe: sálvame, Señor, y viviré. Tú conoces nuestras luchas, nuestras enfermedades, nuestros miedos y las cargas que llevamos en el corazón. Danos la confianza de Ezequías para conducir siempre a ti, para acudir al que nos dio la vida, para acudir a ti en oración y la docilidad para aceptar tu voluntad. Enséñanos como Jesús a vivir la misericordia por encima de todo, para que nunca juzguemos con dureza, sino que sepamos amar, comprender, servir a nuestros hermanos. Renueva nuestras fuerzas, Señor, fortalece nuestra fe y haz que cada día caminemos contigo, agradecidos por el don de la vida. Amén.

Y seguimos con más de nuestra Hora del Gozo. Qué bueno que se ha quedado hasta este momento. Qué bueno que sigue disfrutando con nosotros de nuestro programa. Sin duda alguna, es un placer grande compartir con ustedes a través de este programa radial, a través de Camino a la Conversión Radio, a través del Facebook. Es un placer enorme pues estar con ustedes a través de estas redes sociales. 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Seguimos con más aquí en la Hora del Gozo. Seguimos con más de nuestro programa. Las secciones acostumbradas siguen dándose cita, siguen sonando aquí en nuestro espacio radial.

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Había una vez, en la cumbre de una montaña, tres pequeños árboles soñando acerca de lo que querían llegar a ser cuando fueran grandes. El primer arbolito miró hacia las estrellas y dijo: «Yo quiero guardar tesoros. Quiero estar repleto de oro y ser llenado de piedras preciosas. Seré el baúl de tesoros más hermoso del mundo». El segundo arbolito miró un pequeño arroyo en curso al océano y dijo: «Yo quiero viajar a través de aguas temibles y llevar reyes poderosos sobre mí. Seré el barco más imponente del mundo». El tercer arbolito miró hacia el valle que estaba debajo de la montaña y vio hombres y mujeres trabajando en un pueblo y dijo: «Yo no quiero irme de la cima de la montaña nunca. Quiero crecer tan alto que cuando la gente del pueblo se pare a mirarme, eleven su mirada al cielo y piensen en Dios. Yo seré el árbol más alto del mundo». Los años pasaron. Llovió, brilló el sol y los pequeños árboles crecieron alto. Un día, tres leñadores subieron a la cumbre de la montaña. El primer leñador miró al primer árbol y dijo: «¡Qué árbol tan hermoso es este!». Y con la fuerza de su hacha brillante, el primer árbol cayó. «Ahora me convertirán en un hermoso baúl. Deberé contener tesoros maravillosos», dijo el arbolito. El segundo leñador miró al segundo árbol. «Este árbol es muy fuerte. Es perfecto para mí». Y con la arremetida de su hacha brillante, el segundo árbol también cayó. «Ahora navegaré en aguas temibles», pensó el segundo árbol. «Seré un barco imponente para reyes temidos y poderosos». El tercer árbol sintió su corazón sufrir cuando el último leñador lo miró. Se enderezó, apuntando ferozmente al cielo. Pero el leñador ni siquiera miró hacia arriba y dijo: «Bah, cualquier árbol es bueno para mí». Y con su hacha brillante, el tercer árbol cayó. El primer árbol se emocionó cuando el leñador lo llevó a su carpintería, pero el carpintero lo convirtió en una caja de alimento para animales. Aquel árbol hermoso no fue cubierto con oro ni llenado de tesoros, sino que fue cubierto con polvo de cortadora y llenado con alimento para animales de granja hambrientos. El segundo árbol sonrió cuando el leñador lo llevó cerca de un embarcadero, pero ningún barco imponente fue construido ese día. En lugar de eso, aquel árbol fuerte fue cortado y convertido en un simple bote de pesca. Era demasiado chico y débil para navegar en el océano, ni siquiera en un río, y fue llevado a un pequeño lago. El tercer árbol estaba confundido cuando el leñador lo cortó para hacer tablas fuertes y lo abandonó en un almacén de madera. «¿Qué estará pensando?», fue lo que se preguntó el árbol. «Yo todo lo que quería era quedarme en la cumbre de la montaña para estar más cerca de Dios». Muchísimos días y noches pasaron. Los tres árboles ya casi habían olvidado sus sueños. Pero una noche, una luz de estrella dorada alumbró el primer árbol cuando una joven mujer puso a su hijo recién nacido en la caja de alimento. «Yo quisiera haberle podido hacer una cuna al bebé», le dijo su esposo a la mujer. La madre apretó su mano y sonrió, mientras la luz de la estrella alumbraba la madera suave y fuerte de la cuna. Y la mujer dijo: «Este pesebre es hermoso». Y de repente, el primer árbol supo que contenía el tesoro más grande del mundo. Una tarde,
un viajero cansado y sus amigos se subieron al viejo bote de pesca. El viajero se quedó dormido mientras el segundo árbol navegaba tranquilamente hacia adentro del lago. De pronto, una impresionante y aterradora tormenta llegó al lago. El pequeño árbol se llenó de temor. Él sabía que no tenía la fuerza para llevar a todos esos pasajeros a la orilla, a salvo, con ese viento y lluvia. El hombre cansado se levantó y alzando su mano dijo: «Calma». La tormenta se detuvo tan rápido como comenzó. Y de repente, el segundo árbol supo que él llevaba navegando al rey del cielo y de la tierra. Un viernes en la mañana, el tercer árbol se extrañó cuando sus tablas fueron tomadas de aquel almacén de madera olvidado. Se asustó al ser llevado a través de una impresionante multitud de personas enfurecidas. Se llenó de temor cuando unos soldados clavaron las manos de un hombre en su madera. Se sintió feo, áspero y cruel. Pero el domingo siguiente por la mañana, cuando el sol brilló y la tierra tembló con júbilo debajo de su madera, el tercer árbol supo que el amor de Dios había cambiado todo. Esto hizo que el árbol se sintiera fuerte, y cada vez que la gente pensara en el tercer árbol, ellos pensarían en Dios. Eso era mucho mejor que ser el árbol más alto del mundo. La próxima vez que te sientas deprimido porque no conseguiste lo que tú querías, solo siéntete firme y sé feliz, porque Dios está pensando en algo mejor para darte.

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Seguimos con más, mis queridos hermanos. Seguimos aquí en nuestra hora del gozo, disfrutando, compartiendo con ustedes estas bonitas alabanzas que pues nos llenan de alegría. Nuestro espíritu se siente rebosante y bueno, pues qué más podemos pedirle, ¿verdad?, al Señor, que compartir, que estar disfrutando del compartir con ustedes, mis hermanitos. Llegó el momento de hacerles un tema de interés. Este tema de interés, pues, es relacionado a nuestros quehaceres. Pero mire, con la virtud de que Dios, pues, nunca se queda con nada. Recuerde ese dicho, Dios no se queda con nada. Y fíjense que les quiero contar en este tema de interés cómo nuestro trabajo, cómo nuestro buen accionar en lo que se nos ha encomendado puede lograrnos la santidad. ¿Cómo podían ustedes imaginarse? ¿Sabían ustedes que los carceleros de San Pedro son santos? Sí, ellos no hicieron más que cuidar al apóstol, al santo, ¿verdad?, cuando estuvo preso. Cuando los ángeles recuerdan aquella pasada, aquella parte del Evangelio, cuando pues Pedro oró y la iglesia oró por San Pedro que estaba preso y las rejas se abrieron. Estos dos carceleros que estaban muy preocupados porque ellos eran responsables de Pedro, creyeron que iban a morir. Y entonces, bueno, ya esa historia se la conoce. Pues ellos se convirtieron en santos, para que vean ustedes. Y no hicieron más que cumplir con su trabajo. Los carceleros fieles, pues ahora son santos. Y vamos a conocer un poco aquí en este artículo. Cuando San Pedro fue encarcelado en Roma, los carceleros que estaban asignados a su celda se convirtieron al cristianismo, fueron bautizados por él y ahora son santos. San Pedro tenía una forma especial de influir en la vida de las personas, a las que a menudo convertía al cristianismo. Esto ocurrió en múltiples ocasiones, incluso cuando estaba encarcelado. Según diversas leyendas, cuando San Pedro fue encarcelado en Roma, se asignaron dos guardias carceleros a su celda para asegurarse de que no se escapara. San Pedro tenía un historial de fugas de la cárcel, aunque siempre de forma ordenada por Dios. Uno de estos relatos se encuentra en los Hechos de los Apóstoles, en el que un ángel se apareció y lo sacó de la cárcel. Sin embargo, cuando Pedro fue encarcelado en Roma, no fue rescatado de la misma manera. En cambio, Dios aprovechó la ocasión para llevar a la fe cristiana a aquellos dos guardias que lo custodiaban. Se llamaba Martiniano y Proceso. Y tras pasar tiempo, tanto tiempo con San Pedro y posiblemente con San Pablo, deseaban ser bautizados. Cuenta la leyenda que brotó agua de una roca en la prisión para que San Pedro pudiera bautizarlos. Según la obra Vida de los Santos de Butler, su fe fue puesta a prueba rápidamente por sus compañeros guardias. El oficial al mando, Paulino, intentó disuadir a Proceso y a Martiniano de su nueva fe. Y al negarse a ofrecer incienso al altar de Júpiter, lo sometió a crueles torturas. Al negarse a renunciar a su recién descubierta fe cristiana, los dos guardias fueron martirizados y sus reliquias acabaron siendo enterradas en la Basílica de San Pedro. Su memoria se conserva en el Martiriologio Romano y su festividad se celebra el 2 de julio de cada año. Sus vidas nos recuerdan hasta qué punto el encuentro con una sola persona puede cambiar la vida de alguien. Si vivimos nuestra fe con alegría, otros se sentirán atraídos.

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1: ¿Qué significa que Dios es la Trinidad? Los cristianos creemos en un Dios. Pero este único Dios es una comunión de personas, Padre, Hijo y Espíritu Santo. Suena complicado, y en verdad lo es, por lo menos para nuestras mentes. Pero, ¿de dónde apareció la idea compleja de la Trinidad? Bueno, en toda la historia de la revelación, Dios dejó una cosa bien clara, que hay un solo Dios. Hasta aquí, todo bien. Luego llegó Jesús y al perdonar los pecados y refiriéndose a él mismo como al hombre divino revelado en el Antiguo Testamento, dejó muy claro que él también es Dios, igual al Padre. Y también fue revelado que el Espíritu Santo es Dios, tal como el Padre y el Hijo. Entonces, ¿son tres dioses? Pero, ¿no acabamos de decir que hay un solo Dios? Puesto que esto es bastante complicado, se buscaron varias maneras de facilitar este misterio. Propuesta 1. ¿Por qué no se dijo que el Espíritu Santo, el Hijo y el Padre son solo tres máscaras usadas por un solo Dios? Dependiendo de las circunstancias y ánimo, Dios se pondría una de esas máscaras. En su momento, Él es Padre, en otro es Hijo, y en otro se presenta como el Espíritu Santo. Buena idea. Incluso tiene un nombre. Modalismo. Pero si el modalismo fuese verdad, en realidad no habría una diferencia entre el Padre, el Hijo y el Espíritu Santo. Aún así tenemos que tener la habilidad de diferenciar entre ellos, porque fue el Hijo quien vino al mundo, no el Padre. Y el Hijo sacrificó su vida por nosotros, no el Espíritu Santo. La revelación distingue claramente las personas divinas. El modalismo puede ser una buena idea para explicar la unidad de Dios, pero no funciona así. Arrio pensó que no importaba tanto y nos presentó la propuesta número 2. Digamos que solo el Padre es Dios realmente. El Hijo y el Espíritu Santo son casi Dios, como el 93%, pero no del todo. Simplemente son las dos criaturas más buenas que Dios creó. Esta idea llamada arrianismo es también un intento de salvar la unidad de Dios, pero nos encontramos con el mismo problema. No encaja en la revelación. Jesús hizo el reclamo de su divinidad bastante claro. El Padre y yo somos uno. Y esta es solo una de muchas declaraciones de Jesús que no encajan con el arrianismo. No olvidemos que hasta la criatura más sublime sigue estando por debajo de su creador. Así que en realidad no hay muchas opciones. Tenemos que tomar la revelación tal cual es. Dios es uno. Y Dios es tres. Eso es. Dios es uno en su divina naturaleza y tres considerando las divinas personas. Y precisamente este misterio se llama Santísima Trinidad.
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La mañana de este día sigue su curso y qué bueno que usted sigue también con nosotros aquí disfrutando de más Hora del Gozo. Aún queda mucho en el programa, ya hemos oído algunas secciones, pero queda aún más. Entonces, mis hermanos, vamos a avanzar. Vamos a avanzar porque queremos escuchar todo lo que se ha preparado para este día. 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Hermanitos, vamos a continuar entonces con más aquí en nuestra Hora del Gozo. Bienvenidos los que nos acaban de sintonizar, muy bienvenidos. Y usted que ya está en nuestra sintonía desde el principio, le agradecemos y le invitamos a que no se despegue. Sigamos aquí con la Hora del Gozo.

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La atención de los cristianos en el pasado ha sido mucho más sobre el primer sentido, el deber de amar a Dios. Y muchos tratados de Diligendo Deo hablan del deber de amar a Dios. Y los grados de este amor de Dios, por ejemplo, San Bernardo, ¿no? Y esto, en este tiempo, tal vez era más importante esto, pero no, esto no es el más importante. El más importante es el amor de Dios para a nosotros. Y tenemos que redescubrir este primer sentido. Los filósofos paganos, como Aristóteles, por ejemplo, pensaban y decían que Dios mueve al mundo en cuanto está amado. Es decir, como causa final de todo, Dios mueve el mundo en el sentido que el mundo se mueve hacia Dios, ¿no? Porque como es como una calamita, calamita se dice en español, la este imán que atrae. Y entonces Aristóteles pensaba que Dios no puede ni siquiera amar a las criaturas. Si lo haciese, se descualificaría. No, Dios puede ser amado, pero no puede amar. Y llega Juan en la primera carta y dice, no, en este consiste el amor, no que nosotros hemos amado a Dios, sino que Él ha amado a nosotros. Es una revolución completa. Nos ha amado primero. Y vamos por un momentito rápidamente a ver este amor de Dios que se despliega en la Biblia, porque toda la Biblia nos habla del amor de Dios. Todo, desde el comienzo, la creación, todo está justificado, explicado por el amor de Dios. Por ejemplo, escuchad esta oración de Catalina de Siena, cómo explica ella la creación del mundo. Porque ¿cómo creaste, oh eterno Padre, a esta criatura tuya? Estoy enormemente sorprendida de esto. En efecto, he visto, tal y como tú me lo has mostrado, que no lo hiciste por ninguna otra razón, sino porque con tu luz te viste obligado por el fuego de tu caridad a darnos el ser, a pesar de las iniquidades que íbamos a cometer contra ti, oh eterno Padre. Tu fuego fue el que te obligó. Oh amor inefable, aunque en tu luz vieras todas las iniquidades que tu criatura se iba a cometer contra tu bondad infinita, hiciste la vista gorda y detuviste tu mirada en la belleza de tu criatura, de la que tú, como loco y ebrio de amor, te enamoraste y por amor la trajiste a ti, dándole el ser a tu imagen y semejanza. Tu verdad eterna me ha declarado tu verdad, es decir, que el amor te obligó a criarla. Es una visión muy diferente de los científicos, ¿no? Que dicen que todo depende del caso, del azar y de la necesidad. Y entonces la visión cristiana es toda diferente. Estamos en el mundo, existimos porque estamos amados. Toda la Biblia nos habla de esto. Dios tiene recurso a todas las experiencias humanas de amor para convencernos de su amor. Por ejemplo, emplea la imagen del amor maternal y del amor paternal. Hay un texto en la Escritura que es donde se ve esta confluencia de los dos amores en Dios. Es Osea 11, cuando Israel era un niño, yo le amé
y de Egipto llamé a mi hijo. Cuando más se les llama, más se alejan, ofrecen sacrificios a los baales, inciensos a los ídolos. Y yo enseñé a andar a Efraín, lo levanté en mis brazos, pero no reconoció mis desvelos por curarle. Lo atraje con ligaduras humanas, con lazos de amor. Fui para ellos como quien alza una criatura contra su mejilla. Es una de las imágenes más bellas de la escritura. Esta es una imagen de amor paternal. La mujer lleva el niño al pecho, el padre hacia la mejilla. Y después se pasa a un registro maternal cuando dice: ¿Cómo te he de entregar, Efraín? ¿Cómo he de darte, Israel? ¿Cómo voy a reducirte a lo que Adma? ¿Cómo voy a ponerte como Seboim? Es decir, tú meritarías que yo te abandonara como he hecho para estas ciudades. Pero no puedo. No puede. Tiene un aliado en mí. Y mi corazón se ha vuelto contra mí. A una se han conmovido mis entrañas. Es un amor entrañable, un amor maternal. El amor paternal, incluso en la psicología humana, el amor paternal es un amor de empujo. El padre expresa su amor queriendo que el hijo progrese en los estudios, en la vida y dé el mejor de sí mismo. El amor maternal es un amor de acogida, de ternura. Y después Dios tiene recurso al amor responsable. ¡Oh! ¿Cuántas veces Dios se compara a un esposo? Todas las fases, las promesas, esposos, el día de las bodas y después la traición, etc. El amor de esponsal tiene una característica particular, es un amor de deseo, de búsqueda, de elección. No se puede elegir su padre o su madre, ¿no? No se puede. Pero se puede elegir su esposa y su esposo. Es un amor de elección, entonces. Tiene algo particular. No hay duda que en la Biblia la forma, la expresión más fuerte del amor es el amor del hombre y de la mujer en el matrimonio. Esto es lo que Dios ha creado. Y esta es el símbolo más inadecuado para hablarnos del más adecuado para hablarnos del amor de Dios. Decía, toda la Biblia habla de esto. Alguien ha dicho: si todas las Biblias del mundo se perdieran por algo, un cataclisma o por un movimiento iconoclasta, ¿veis que no? Es el movimiento que destruía todas las imágenes, ¿no? Si todas las Biblias desaparecerían, ¿no?, y solamente se quedara un ejemplar, y este ejemplar fue tan como se dice, arruinado, que solamente una página fuese entera. Y incluso esta página fue tan tropezada, se dice, que solamente una línea se pudiera leer. Si esta línea es la línea de la primera carta de Juan, donde se lee Dios es amor, toda la Biblia sería salva, porque todo está ahí. Y por supuesto, la venida de Jesús es la conclusión, el coronamiento de toda esta historia de amor. Dios no se contenta más de amarnos de lejos. Él quiere amarnos desde dentro nuestra situación humana. Y se encarna. Su amor se hizo carne, decía un comentario de Juan del segundo siglo. Su amor, no el palacio, su amor se hizo carne. Y tendríamos que leer el Evangelio todo en esta, bajo esta luz
del amor de Dios, cómo Jesús ama cada categoría de una manera especial, los niños, las mujeres, que al tiempo de Jesús, como lo sabéis, estaban mucho más marginalizadas que hoy. Y Jesús nunca dirige a una mujer un reproche. Reprocha incluso a los apóstoles, pero nunca. Porque sabía que estaban ya muy, muy, muy descuidadas. Cada mujer que se aproxima de Jesús en el Evangelio sale renovada, criatura nueva, con su dignidad. Y por final elige algunas mujeres para ser los apóstoles de los apóstoles, para llevar la más importante nueva a los apóstoles. ¿Cómo ama a los discípulos? Con un amor paternal, de corrección, de empujo, y un amor maternal, de ternura, hijos míos, les llama. ¿Cuál sería la primera reacción a este anuncio del amor de Dios para cada uno de nosotros? Cada uno de nosotros. El amor de Dios no se divide por millones de millones de personas, de manera que cada uno tiene un pequeño trozo de este amor de Dios, ¿no? Dios ama todo con todo su poder infinito de amor. Una mujer, una madre que tiene 10 hijos, a veces divide su amor por 10 partes para darle, ¿no? Él ama cada uno con todo su amor, y así hace Dios. Cada uno de nosotros es el recipiente de todo el amor de Dios. Como en cada pequeña hostia hay todo Cristo, no solamente uno. Así es el amor de Dios. Todo el poder, el amor infinito de Dios está dirigido hacia mí. A veces San Pablo emplea el singular, dice, me ha amado y ha dado a sí mismo por mí. Me ha amado, no nos ha amado. Esto es importante. Ninguno de nosotros es un número de una masa, ninguno. Cada uno de nosotros es el único para Dios. Nos conoce con toda nuestra historia, con todas nuestras dificultades, todas, todo. Decía, ¿cuál sería nuestra primera reacción? ¿Amar a Dios? Sí, amar a Dios. Pero hay algo primero. ¿Amar a los demás? Sí, esto es más tan importante, ¿eh? Y San Juan dice, sí, Dios nos ha amado tanto, nosotros tenemos que amarnos los unos a los otros. Hay algo primero. Creer al amor de Dios. Creer. Nosotros, después de haber escrito Dios es amor, y en esto consiste el amor de Dios, Él ha enviado su Hijo para nosotros. San Juan dice, nosotros hemos conocido y creído al amor que Dios tiene para nosotros. Creer al amor. Parece una cosa muy simple, ¿eh? Muy gozosa. En cambio, es la cosa más difícil del mundo. Más difícil del mundo. Si reflexionamos, es un misterio. Es un misterio. Que Dios perfecto, que tiene todo en su Trinidad, haya sentido la necesidad de salir de sí mismo, de arriesgar la vida de su Hijo.

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Queridísimos hermanos, otro segmento más. Gracias por continuar usted pues disfrutando de nuestra hora del gozo. Ya nos vamos perfilando a la recta final. Espero yo que haya disfrutado de todo, ¿verdad? Nuestras secciones, y que siga disfrutando más aquí en nuestro programa. Agradezco infinitamente pues la comunicación de muchas personas que se han dado cita aquí en nuestra hora del gozo. Gracias a todos los que nos han escrito al 99834936. La hermana Doris Colindres no volvió a reportarme sintonía. Espero que sí nos esté escuchando, que solo haya sido que se le ha olvidado, ¿verdad?, disfrutar del programa, escucharlo o reportarlo, ¿verdad? Espero que siempre lo esté escuchando, solo que no nos ha reportado. Un abrazo fraterno ya en La Peña, La Paz, a mi hermana Doris. A mi hermana Ana en Santa Rita de Lloro también nos dejó una vez un mensaje, y yo espero que siempre esté pendiente ahí del Facebook. 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Vamos a seguir con música, vamos a avanzar con más alabanzas y más secciones aquí en la hora del gozo. Sigamos alabando al que todo lo puede, sigamos alabando a nuestro Padre Dios.

Bueno, ya en la recta final de nuestro programa, estamos aquí, mis hermanos, para pues ya presentar el último segmento del programa. El último segmento del programa, como siempre, es nuestra narración del día. En esta temporada estamos disfrutando del diario del Padre Vicente, la historia del Padre Vicente, el diario de un cura de barrio. Muy emocionantes, muy ilustrativas, y uno cómo se contagia con estas breves historias, ¿verdad? Y mira la mano de Dios también en el trabajo de un sacerdote de pueblo, un sacerdote digno de admirar, que siempre tiene una solución para cada problema que le pasa en su parroquia y a sus feligreses. Entonces ya nos disponemos para escuchar el diario de un cura de barrio y yo para despedir mi programa. 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Bendiciones, soy su hermano en Cristo Pedro Cepeda, un abrazo fraterno, gracias por esas comunicaciones efectivas que han tenido el día de hoy.

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0: número 20. Hacía años que Liliana Ríos no venía por la parroquia. Y hoy tampoco habría venido si no fuera que necesitaba hablar por teléfono. Irrumpió como una ráfaga de primavera, con toda la vitalidad de sus 18 años, jóvenes y despreocupados.
1: Con su permiso, padre.
0: Liliana, tú por aquí. ¡Qué milagro!
1: Buen día, padre. ¿Qué dice? ¿Cómo le va? Padre, ¿puedo hablar por teléfono?
0: Los jóvenes tienen un tupé, pensé. Un desparpajo. Hace años que no aparece por aquí y ahora viene lo más campante. Hablar por teléfono.
1: ¿Sabe lo que pasa? Es una llamada personal. Y de donde yo llamo siempre, de la farmacia o de la panadería, es imposible. Todo el mundo se entera de lo que una habla.
0: Bueno, pasa. Ahí tienes el teléfono. Habla. Y aunque yo no le hubiera dado permiso, habría sido lo mismo. Porque ya había entrado como Pedro por su casa y se había apoderado del teléfono.
1: Con el señor Valdés, por favor. De parte de una amiga.
2: ¿A qué estamos jugando? Yo no lo sé.
0: Pensé, ya es una mujer. Qué bonita es. En qué muchacha preciosa se ha convertido.
1: Jorge, soy yo, corazón. ¿Cómo estás? Disculpe, padre.
0: Y cerró la puerta. Me alejé discretamente. Pasó hablando un buen rato. Salió exultante, feliz. Le brillaban los ojos. Vibraba toda. Estaba más bonita que nunca.
1: ¡Hurra! ¡Esto marcha! ¡Libertad! ¡Libertad! ¡Libertad!
0: ¿Qué es eso? ¿Un ensayo de manifestación política?
1: ¡Política! No me hable de política a mí. ¡Libertad! ¡Libertad! ¿Entiende lo que es eso? ¡Libertad! Pero claro, ¿usted qué va a entender? Usted, un cura, ¿qué puede entender de libertad?
0: Había algo como un desafío en su actitud.
1: Yo necesito contárselo a alguien. Pero me tiene que guardar el secreto, ¿eh? Mis padres no tienen que saber nada. Voy a entrar a la televisión.
0: ¿Ah, sí?
1: Y por la puerta grande, con un contrato fabuloso. De bailarina.
0: De bailar... Pero yo no sabía que tú bailabas.
1: Bueno, eso es lo de menos. Eso casi no se necesita. Lo que se necesita, como me decía recién Jorge Valdés...
0: ¿Y quién es Jorge Valdés?
1: Ese con el que acabo de hablar. Un tipo que está en el negocio de la televisión. Un amigo que tuve la suerte de conocer y que me va a abrir todas las puertas. Porque es de los de arriba, ¿me entiende? De los que dominan la tele. Y tiene un entusiasmo loco conmigo.
0: Ajá. ¿Y qué te decía tu amigo?
1: Que lo que se necesita es lo que yo tengo. Una figura como la mía. Un cuerpo como el mío. Juventud. Sexy. Y con eso en la TV, ya, se va a cualquier parte. ¡Ay, qué contenta estoy! ¡Qué contenta! ¡Por fin voy a vivir mi vida!
0: Liliana, me imagino que no te importa lo que yo piense, pero... ¿Sabes que me estás dando un poco de miedo?
1: Ay, padre, por favor, no empiece. Sermones no, ¿eh? Ustedes, los viejos, no entienden nada, así que mejor no se metan.
0: Así que para ti soy un viejo. Claro, mirado desde tus 18 años. Bueno, cuenta. ¿Y para cuándo es el debut?
1: Pronto. La fecha todavía no la sé. Pero Jorge me dijo que ya tengo prácticamente el contrato en la mano. Esta noche salgo con él y ya vamos a combinar todo.
0: Esta noche sales con él. Discúlpame, Liliana, pero cada vez tengo más miedo.
1: Ay, padre, ahora ya casi me arrepiento de haberle contado. Sí, voy a salir con él y con quien tenga que salir. ¿Y qué? A mí que me dejen vivir mi vida, hacer lo que se me antoje, ser libre.
0: Libre. Libre

0: contesta Liliana. Libre. ¿Para qué?
1: ¿Cómo para qué? Si hay un para qué, ya no es libertad. Ser libre para eso. Para ser libre. Para hacer lo que quiera, lo que me dé la gana.
0: No. Libre. Se es libre siempre para algo. ¿Tú viste los taxis? Un taxi vacío está libre. Lleva una banderita que dice libre. ¿Libre para qué? Para que lo ocupen. Para que lo tome un pasajero. La libertad siempre es así, Liliana. Se te da para algo. Para que hagas algo con ella. Algo que te sirva a ti y les sirva a los demás. Piensa, no sé, en un médico, por ejemplo.
1: Vaya ejemplo. ¿Un médico es un hombre libre, acaso? Si está atado a los enfermos. No es dueño de su vida. En cualquier momento del día o de la noche lo pueden llamar. Jamás tiene libertad.
0: Fue libre para eso. Para elegir, para hacerse médico. Para ponerse al servicio de los enfermos. Un día tomó su libertad entre sus manos y dijo: libremente yo pongo mi libertad en esto. En hacerme médico. Dos que se aman, un día libremente deciden unirse para siempre, casarse.
1: Unirse para siempre, justamente, renuncian a su libertad, se atan.
0: Se ofrendan su libertad el uno al otro, porque justamente para eso tienen la libertad, para darla y construir algo con ella. Un combatiente, un luchador de una causa justa, usa su libertad para darse en la lucha. ¿Y para qué lucha? Para que otros puedan ser libres. El hombre verdaderamente libre es el capaz de darse a los otros para que los demás también puedan ser libres.
1: Pero después de todo, ¿por qué lo escucho? ¿Usted qué puede entender? ¿Usted qué sabe de libertad? ¿Usted qué cura? ¿Qué se ató una vida de reglas, de sacrificios, de prohibiciones?
0: Porque un día descubrí que Dios me había dado mi libertad para eso, para ponerme al servicio de mis hermanos. Y te juro, Liliana, te juro que nunca me sentí más libre que cuando tomé mi camino y lo seguí.
1: No me haga frases. Eso no es libertad. Usted no sabe, nunca supo lo que es la libertad. Libertad es como yo voy a vivir, sin obligaciones, sin ataduras.
0: ¡Viva la pepa, eh! Eso es la libertad para ti. Qué equivocada estás, Liliana. ¿Y qué porrazos te vas a dar?
1: ¿Y a usted qué le importa si me doy porrazos? Es cosa mía, ¿no?
0: Cosa mía. Todo es yo. Yo quiero ser libre. Mi libertad. Hacer lo que yo quiero. Yo. ¿Y los demás qué? Que revienten. Tus padres, por ejemplo.
1: Me lo veía venir, mis padres. Hay que ser una hijita obediente. ¿No es cierto? Vivir pidiéndoles permiso a los papis.
0: No es eso. Tú sabes bien que yo estoy de parte de los jóvenes. Que se liberen, que vivan su vida. Pero siempre que esa vida sea para construir algo que tenga sentido.
1: Sentido. ¡Oh! Tengo 18 años. 18 años, ¿sabe? Quiero gozar de la vida. Llenarme de vida. Vivir. No hay nada más lindo que eso. Vivir. Vivir sin estar atada a nada. Sin frenos. Ser libre. Ahí está el sentido, ¿entiende? Y si no lo entiende, peor para usted. Gracias por el teléfono. Adiós.
0: Liliana, Dios quiera que te vaya bien. Pero si algún día te la ves mal y necesitas de mi libertad... Ni me escuchó. Se marchó así, furiosa, dando un portazo. Esta muchacha se ha emborrachado con la palabra libertad. Quiera Dios que la borrachera se le pase a tiempo. Febrero 15. Aunque detesto las murmuraciones, es imposible no oírlas. Liliana es el tema de todo el barrio. Si voy a la lechería, si entro en la panadería, están hablando de Liliana.
1: Todas las noches vuelve a las 2, a las 3 de la mañana. Después, claro, duerme hasta mediodía. Mire, ahí la tiene, ahí pasa. Mírele la cara, recién se levantó.
2: ¿Y siempre anda con el tipo ese, el que la va a lanzar a la televisión?
1: Al menos por ahora siempre vuelve con él. En ese Mercedes rojo, modelo Sport que él tiene. Un coche que es una locura.
2: Dicen que él es bastante mayor que ella, ¿no? ¿Y cuándo la lanza a la televisión?
3: Ah, no sé. Algún día.
0: Marzo 14. Liliana se fue del barrio.
2: Y claro, voló. Era lo lógico.
0: Abril 2. Los padres de Liliana también se han mudado. ¿Se habrán ido con ella? Hoy en la frutería las vecinas opinaban otra cosa.
3: Para mí que se tuvieron que ir del barrio porque se les caía la cara de vergüenza.
2: Dicen que la madre, pobre, está destrozada.
0: Mayo 7. Siempre que miro televisión me fijo a ver si aparece Liliana en algún programa. Si ha cumplido sus sueños. Pero no, nunca la veo. ¿Qué será de Liliana? Me temo que ya nunca más sabré de ella. Noviembre 27. He vuelto a encontrar a Liliana. Esas casualidades. Esta noche me tocaba estar de guardia en el servicio para enfermos. Me llamaron a dar los últimos sacramentos a un moribundo. Era por el centro. Serían ya más de las 2 de la mañana cuando salí de casa del enfermo. Fui hasta la avenida Ramírez y me puse a esperar algún vehículo. No venía nada. Hacía frío. Me puse a dar paseitos. A pocos pasos de la esquina había un nightclub, una boat, algo así. Luz violácea, fotos en las vitrinas, mujeres desvestidas, las audaces francesitas, striptease, directamente del Lido de París. Una foto grande, la estrella, Monique Duval. Otras fotos más pequeñas, las coristas. Bibi Lenoir, Lilian Rivière, Lilian Rivière.

0: pese al maquillaje que casi la desfiguraba. Debajo de toda esa capa de estuco, la reconocí. Algo quedaba de ella, de su mirada casi infantil de 18 años. Liliana Ríos ahora era Lilian Rivière, corista de striptease. ¡Qué tristeza! Muchacha, pensé, eso es lo que has hecho con tu libertad. Empezaron a apagar las luces del local y en ese momento se abrió la puertita lateral y la vi salir. Sí, era ella. Un rictus duro, triste, le cruzaba la cara. Debajo del maquillaje, un cansancio inmenso. ¿Cómo se podía tener ese cansancio envejecido a los 18 años? De pronto me vio. Se rehizo. Trató de cruzar delante de mí con una sonrisa alegre, despreocupada.
1: Adiós.
0: Mentira. Esa sonrisa es mentira. Es falsa. Tú no tienes el menor deseo de sonreír.
1: Tiene razón.
0: A la distancia se acercaba un bus.
1: No se vaya. Déjelo pasar. Quédese un momento conmigo.
0: Claro que me quedo. Si tú quieres, me quedo.
1: Gracias. Venga. Caminemos un poco.
0: ¿Y si me veían? ¿Un cura andando con una muchacha así a las 2 de la mañana? Pero ese pensamiento duró una fracción de segundo. Antes de que llegara a tomar forma siquiera, lo aventé de un soplo. No importa, me dije. En este momento lo importante es ella. Estar con ella. No le puedo fallar. Sí, Liliana. Caminemos.
1: ¿Qué hace por aquí a estas horas?
0: Vengo de dar la extrema unción a un moribundo. Obligaciones, como tú solías decir.
1: ¿Y?
0: ¿Y qué?
1: Y no me pregunta qué hago yo aquí a estas horas.
0: Te vi en las fotos de la puerta.
1: Entonces, ya sabe.
0: Se ve que no quería llorar, pero las lágrimas no preguntan, salen solas. Con el llanto se le corrió ese estuco, no sé cómo se llama, que se ponen las muchachas en los ojos. Parecía un payaso. Estaba fea. Liliana, me haces un favor. Te quitas todo eso de la cara. Te quiero ver tal como eres.
1: Ya no sé cómo soy. Ya no sé quién soy.
0: Nos detuvimos. Obedeció. Se lo quitó. Volví a tener un rostro humano, aunque ya no era aquel. Reanudamos la marcha. Bueno, cuéntame, si quieres.
1: ¿Y qué le puedo contar?
0: ¿Qué fue de aquel tipo? El de la TV.
1: Basura de tipo. Basura.
0: Querías tu libertad. ¿La encontraste?
1: ¿Sabe lo que es estar dentro de un pozo? Y hundirse, y hundirse.
0: La sentí temblar, estremecerse, de frío, de otra cosa. La tomé del brazo.
1: Gracias. Dios mío, qué bien me hace que me tome del brazo. Es una presencia humana. Tómeme fuerte, como si me estuviera cayendo. Me da su brazo. Entonces todavía valgo algo para alguien. Para usted. Sabe quién soy, lo que hago. Y sin embargo... Pero no, suélteme. Suélteme, váyase.
0: ¿Por qué?
1: Siempre pienso en mí. nada más que en mí. Es como usted decía, soy un egoísta. A mí me hace bien estar con usted. Pero ¿y usted? Recién ahora pienso en usted. ¿Y si pasa algún conocido? Un cura a estas horas, del brazo de una chica así. ¿No tiene miedo de que lo vean?
0: No me importa. Si me ven, que me vean. Tú me importas más. En este momento lo único que importa eres tú.
1: Váyase, lo estoy metiendo en un lío.
0: Puede ser, y no me importa. ¿Ves, Liliana? Soy libre. Para eso soy libre. Aquí estoy optando con mi libertad. Y libremente elijo. Elijo estar contigo, con los riesgos que pueda significar. Los asumo libremente. ¿Te acuerdas aquel día? Te dije, si algún día me necesitas y necesitas de mi libertad, y aquí está mi libertad, toda entera, para dártela.
1: Ahora lo entiendo. Usted es mil veces más libre que yo. Que yo,
0: Por fin brotó el llanto, incontenible. Un llanto que debía tener adentro desde hace meses.
1: Ayúdeme. Sáqueme de esto. Yo ya no tengo fuerzas para salir sola. Libéreme.
0: Libéreme, pidió. Ella, la embriagada de libertad. Seguimos caminando y conversando no sé cuánto tiempo. La dejé un poco más tranquila. Ayúdeme, volvió a decir al despedirnos. Sí, claro que voy a ayudarla. Y tú también, señor, vas a ayudarla. Y la vamos a sacar del pozo, estoy seguro. Porque ahora sí se la puede ayudar. Porque ahora quiere salir. Quizá algún día, señor, cuando todo esto haya pasado, podré hablarle a Liliana de ti, de ese amigo que tengo, del ser más libre que hubo en el mundo y que, libremente, con toda la fuerza de su libertad, abrazó la cruz por sus hermanos.

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0: El reloj más antiguo de América, ubicado en la torre de la Catedral de Comayagua, te proporciona la hora. Son las 12 del mediodía.
1: La increíble historia de la Virgen del Rosario. Hace un buen tiempo, aproximadamente en el año 1208, un sacerdote español a quien conocemos hoy como Santo Domingo de Guzmán, viajó al sur de Francia para convertir a aquellas personas que estaban alejadas de Dios. En este pueblo, la mayoría de habitantes creían en dos dioses, uno que representaba el bien y otro que representaba el mal. Además, no creían en los siete sacramentos y tampoco en la Santísima Virgen María. Para ese momento ya muchos papas habían intentado convertir a esos pobladores, pero ellos se negaban a escucharlos. Sin embargo, Santo Domingo de Guzmán tenía muchísima paciencia y amor para evangelizar, y les comenzó a enseñar en base a oraciones. De esta manera, logró su objetivo y convirtió poco a poco a muchísima gente. Pero algo malo sucedía. Aquellos que ya se habían convertido comenzaron a tener miedo a que los demás se burlaran de ellos. Por eso, se retractaban y volvían a sus antiguas creencias. Cabe aclarar que jamás Santo Domingo de Guzmán obligaba a los demás a creer en todo lo que creemos los católicos. Pero no podía quedarse con las manos atadas y rendirse, así que decidió orar muchísimo más. Santo Domingo comenzó a asistir a una capilla del monasterio de Proile, en donde rezaba y le pedía muchísima ayuda a Nuestra Madre, ya que sentía que no estaba logrando casi nada en ese lugar. De repente un día, cuando el santo se encontraba orando, sucedió algo milagroso. La Virgen María se apareció en la capilla con un rosario en la mano y le enseñó a Santo Domingo de Guzmán a recitarlo. Finalmente le dio un rosario y le encomendó enseñar a rezarlo a todo el mundo, prometiéndole que, de esta manera, muchos pecadores se convertirían. Santo Domingo salió sumamente feliz de la capilla e hizo todo lo que le había pedido la Virgen María. Tiempo después, muchas personas, gracias al rezo del Santo Rosario, se convirtieron a la fe católica. En el siglo XVI, San Pío V instauró su conmemoración litúrgica el 7 de octubre, aniversario de la victoria en la Batalla de Lepanto, en la que las fuerzas cristianas derrotaron a los turcos que estaban invadiendo Europa, denominándola Nuestra Señora de las Victorias. Su sucesor, Gregorio XIII, cambió el nombre de su festividad al de Nuestra Señora del Rosario. La Virgen de Lourdes en su aparición de 1858 y la de Fátima en 1917 también les pidieron a sus videntes que rezaran el rosario. San Juan Pablo II manifestó en 1978 que el rosario era su oración preferida, y lo mismo afirmó el Papa Francisco en el 2016, quien aseguró:
2: El ángel del Señor anunció a María,
3: y concibió por obra y gracia del Espíritu Santo.
2: He aquí la esclava del Señor.
3: Hágase en mí según tu palabra.
2: Y el Verbo se hizo carne
3: y habitó entre nosotros.
4: Creo en un solo Dios, Padre Todopoderoso, Creador del cielo y de la tierra, de todo lo visible y lo invisible. Creo en un solo Señor Jesucristo, Hijo único de Dios, nacido del Padre antes de todos los siglos. Dios de Dios, luz de luz, Dios verdadero de Dios verdadero, engendrado, no creado, de la misma naturaleza.
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0: Señor Jesús y Madre Santísima, gracias por mi vida, mi familia y mi trabajo. Reconozco que he fallado y te pido perdón. Enséñame a dar sin medida y a compartir lo que tengo, a ver en los demás un digno reflejo tuyo. Lo que hoy es mi prueba, por fe, mañana será mi testimonio. Dos cosas tan solo te pido: no me des riqueza ni pobreza, porque en la riqueza me puedo olvidar de ti, y en la pobreza puedo llegar hasta blasfemar. Dame tan solo la ración de pan de cada día, y conduce mi mente y corazón camino a la conversión. Amén.
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2: Jesús propuso otra parábola.
3: El reino de los cielos es como un hombre que sembró buena semilla en su campo. Pero mientras su gente dormía, vino su enemigo. Sembró cizaña entre el trigo y se fue. Cuando brotó la hierba y produjo fruto, apareció también la cizaña. Los siervos del amo se acercaron a decirle:
4: Señor, ¿no sembraste semilla buena en tu campo? ¿Cómo es entonces que tienes cizaña?
3: Un enemigo hizo esto, respondió.
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El tercero nos invita a santificar las fiestas, dedicando tiempo a Dios y a la oración. El cuarto mandamiento nos enseña a honrar a nuestros padres, valorando su amor y su esfuerzo. El quinto nos llama a respetar la vida, cuidando de los demás con amor. El sexto nos invita a vivir con pureza y dignidad. El séptimo nos enseña la honestidad, a no robar y respetar lo ajeno. El octavo nos llama a vivir en la verdad, evitando la mentira. El noveno nos invita a cuidar nuestros pensamientos y deseos. Y el décimo nos enseña a no envidiar, sino a vivir con gratitud. 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
1: Dios me dijo, serás feliz, pero primero te haré fuerte. Confiar en ti mismo no te garantiza el éxito, pero si no lo haces, garantizas tu fracaso. El que grita, ofende y discute es porque no tiene la razón. Lo malo es que el tiempo vuela. Lo bueno es que tú.
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3: 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El segundo nos recuerda a respetar su santo nombre con fe y reverencia. El tercero nos invita a santificar las fiestas, dedicando tiempo a Dios y a la oración. El cuarto mandamiento nos enseña a honrar a nuestros padres, valorando su amor y su esfuerzo. El quinto nos llama a respetar la vida, cuidando de los demás con amor. El sexto nos invita a vivir con pureza y dignidad. El séptimo nos enseña la honestidad, a no robar y respetar lo ajeno. El octavo nos llama a vivir en la verdad, evitando la mentira. El noveno nos invita a cuidar nuestros pensamientos y deseos. Y el décimo nos enseña a no envidiar, sino a vivir con gratitud. 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
1: Paz y bien, hermanos y hermanas, un saludo a nuestra radio Camino a la Conversión Radio. 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

¿Quieres alcanzar el éxito? Te comparto estos bonitos secretos. Sé esclavo de los libros hoy, para que no seas esclavo de los hombres mañana. Si no tienes tiempo hoy para abrir un libro, mucho menos lo tendrás mañana para abrir un negocio. Cuando tu conocimiento crece, la oportunidad aparece. No le pidas a Dios un buen trabajo, pídele mejor ser dueño de tu propia empresa. Dios te quiere humilde de corazón, mas no del bolsillo. Comienza hoy en lo pequeño, pero piensa en grande. Procura hablar más de tus bendiciones que de tus problemas. Comienza a agradecer más y a quejarte menos. El rico le da empleo a su dinero. El pobre le da empleo a su tiempo. Atención, cuesta $0 pensar como millonario. Aprovecha la oferta. La pereza es amiga de la pobreza. No te juntes con ella. No ahorres lo que te queda después de gastar. Gasta lo que te queda después de ahorrar. La gente rica tiene grandes bibliotecas. Los pobres tienen grandes televisores. Recuerda, el rico se educa, mientras el pobre descansa. Nunca permitas que alguien que renunció a sus sueños te cuestione los tuyos. Queda rotundamente prohibido escuchar críticas constructivas de aquellos que nunca han construido nada. No conozco la clave del éxito, pero sí conozco la clave del fracaso, y es querer complacer a todo el mundo. El mundo no cambia por tus pensamientos, cambia por tus acciones. La mejor forma de ayudar a los pobres es no siendo uno más de ellos. Trabaja duro y en silencio, y deja que tu éxito haga todo el ruido que quiera. El dinero no se gana trabajando, se gana pensando. Si no, los que trabajan de 8 a 5 serían millonarios. Nunca te compares con nadie. Siempre habrá personas más grandes y más pequeñas que tú. Sé tú mismo. El pan no está duro. Duro es no tener pan. El éxito para ti comienza hoy.

0: Señor.
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2: Vosotros sois sal de la tierra, luz del mundo.
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2: 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El quinto nos llama a respetar la vida, cuidando de los demás con amor. El sexto nos invita a vivir con pureza y dignidad. El séptimo nos enseña la honestidad, a no robar y respetar lo ajeno. El octavo nos llama a vivir en la verdad, evitando la mentira. 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Y el décimo nos enseña a no envidiar, sino a vivir con gratitud. 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

Oración para los esposos. Señor, haz de nuestro hogar un sitio de tu amor. Que no haya injuria porque tú nos das comprensión. Que no haya amargura porque tú nos bendices. Que no haya egoísmo porque tú nos alientas. Que no haya rencor porque tú nos das el perdón. Que no haya abandono porque tú estás con nosotros. Que sepamos marchar hacia ti en nuestro diario vivir. Que cada mañana amanezca un día más de entrega y sacrificio. Que cada noche nos encuentres con más amor de esposos. Haz, Señor, de nuestras vidas que quisiste

tu camino. Que nos esforcemos en el consuelo mutuo. Que hagamos del amor un motivo para amarte más. Que demos lo mejor de nosotros para ser felices en el hogar. Que cuando amanezca el gran día de ir a tu encuentro, nos concedas el hallarnos unidos.

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0: 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Son las 3 de la tarde, como las tres divinas personas de la Santísima Trinidad.
1: Hola, tú eres Matildita, ¿verdad?
2: Sí, yo soy, pero usted no lo conoce.
1: Sí, pero yo conozco a tu mamá y me dijo que pasara por vos a la escuela.
2: No, no es cierto.
3: El rosario de la coronilla de la Divina Misericordia debe rezarse a las 3 de la tarde porque es la hora máxima de la entrega de Jesús en la cruz por nosotros y Sor Faustina recibe como mandamiento hacerlo. A continuación, el rosario de la coronilla de la Divina Misericordia en camino a la conversión.

Del Padre, del Hijo y del Espíritu Santo. Amén. Expiraste, Jesús, pero la fuente de vida brotó para las almas. El mar de la misericordia se abrió para el mundo entero. Oh fuente de vida, insondable misericordia divina, abarca el mundo entero y derrámate sobre nosotros. Oh sangre y agua, que brotaste del corazón de Jesús como una fuente de misericordia para nosotros, en ti confío. Padre nuestro, que estás en el cielo, santificado sea tu nombre. Venga a nosotros tu reino. Hágase tu voluntad en la tierra como en el cielo. Danos hoy nuestro pan de cada día. Perdona nuestras ofensas, como también nosotros perdonamos a los que nos ofenden. No nos dejes caer en la tentación y líbranos del mal. Amén. Dios te salve María, llena eres de gracia, el Señor es contigo, bendita tú eres entre todas las mujeres, y bendito es el fruto de tu vientre, Jesús. Santa María, Madre de Dios, ruega por nosotros pecadores, ahora y en la hora de nuestra muerte. Amén. Creo en Dios, Padre Todopoderoso, Creador del cielo y de la tierra. Creo en Jesucristo, su único Hijo nuestro Señor, que fue concebido por obra y gracia del Espíritu Santo. Nació de Santa María Virgen, padeció bajo el poder de Poncio Pilato, fue crucificado, muerto y sepultado, descendió a los infiernos, al tercer día resucitó de entre los muertos, subió a los cielos y está sentado a la derecha de Dios Padre Todopoderoso. Desde allí ha de venir a juzgar a vivos y muertos. Creo en el Espíritu Santo, la Santa Iglesia Católica, la comunión de los santos, el perdón de los pecados, la resurrección de la carne y la vida eterna. Amén.

Oh Dios eterno, en quien la misericordia es infinita y el tesoro de compasión inagotable, vuelve a nosotros tu mirada bondadosa y aumenta tu misericordia en nosotros para que en momentos difíciles no nos desesperemos ni nos desalentemos, sino que con gran confianza nos sometamos a tu santa voluntad, que es el amor y la misericordia misma. Amén.

0: Señor Jesús y Madre Santísima, gracias por mi vida, mi familia y mi trabajo. Reconozco que he fallado y te pido perdón. Enséñame a dar sin medida y a compartir lo que tengo, a ver en los demás un digno reflejo tuyo. Lo que hoy es mi prueba, por fe, mañana será mi testimonio. Dos cosas tan solo te pido: no me des riqueza ni pobreza, porque en la riqueza me puedo olvidar de ti, y en la pobreza puedo llegar hasta blasfemar. Dame tan solo la ración de pan de cada día, y conduce mi mente y corazón camino a la conversión. Amén.
1: Historia y el origen de la Inmaculada Concepción. El 8 de diciembre se celebra el Día de la Inmaculada Concepción y es fiesta nacional en España. Esta festividad tiene su origen en el llamado Milagro de Empel, un suceso acaecido el 7 y 8 de diciembre de 1585, a raíz del cual la Inmaculada Concepción fue proclamada patrona de los tercios españoles y actual infantería española. De acuerdo con la tradición, el 7 de diciembre de 1585, el tercio del maestre de campo Francisco Arias de Bobadilla combatía durante la Guerra de los 80 años en la isla de Bonmel, situada entre los ríos Mosa y Guaal, bloqueada por completo por la escuadra del almirante Olac. La situación era desesperada para los tercios españoles, pues, además del estrechamiento del cerco, había que sumarle la escasez de víveres y ropas secas. El jefe enemigo propuso entonces una rendición honrosa, pero la respuesta española fue clara: los infantes españoles prefieren la muerte a la deshonra. Ya hablaremos de capitulación después de muertos. Ante tal respuesta, Olac recurrió a un método harto utilizado en ese conflicto: abrir los diques de los ríos para inundar el campamento enemigo. Pronto no quedó más tierra firme que el montecillo de Empel, donde se refugiaron los soldados del tercio. En ese crítico momento, de acuerdo con la tradición, un soldado del tercio cavando una trinchera tropezó con un objeto de madera allí enterrado. Era una tabla flamenca con la imagen de la Inmaculada Concepción. Anunciado el hallazgo, colocaron la imagen en un improvisado altar y el maestre Bobadilla, considerando el hecho como señal de la protección divina, instó a sus soldados a luchar encomendándose a la Virgen Inmaculada. Este tesoro tan rico que descubrieron debajo de la tierra fue un divino anuncio del bien que por intercesión de la Virgen María, esperaban en su bendito día. Según indica, un viento completamente inusual e intensamente frío se desató aquella noche, helando las aguas del río Mosa. Los españoles, marchando sobre el hielo, atacaron por sorpresa a la escuadra enemiga al amanecer del día 8 de diciembre y obtuvieron una victoria tan completa que el almirante Olac llegó a decir: tal parece que Dios es español al obrar, para mí, tan grande milagro. Aquel mismo día, entre vítores y aclamaciones, la Inmaculada Concepción es proclamada patrona de los tercios de Flandes e Italia. La bula papal. Sin embargo, este patronazgo se consolidaría 300 años después, luego de que la bula Ineffabilis Deo del 8 de diciembre de 1854 proclamase como dogma de fe católica la Concepción Inmaculada de la Virgen Santísima. El 12 de noviembre de 1892, a solicitud del inspector del arma de infantería del Ejército de Tierra de España, por real orden de la reina regente doña María Cristina de Habsburgo, se declara patrona del arma de infantería a Nuestra Señora.

Ramón en Cristo, Walter Alberto, director de esta casa de radio Camino a la Conversión desde Comayagua, Honduras. Como siempre, para compartir mensajes bonitos y que lleguen a tu corazón en estos mensajes de conversión.

su piel de molesto. Y de repente uno dice, qué carácter tan fuerte de señor o de señora, si fuese mujer, qué carácter tan fuerte. Y no, es por lo contrario, qué carácter tan débil, porque algo pequeño lo hace molestarse. Entonces, los karatecas, los japoneses, en eso estriba, no tanto en la técnica de pelear, sino en la técnica de manejar las emociones, su carácter. Vea, también viene algo que cuentan nuestros viejos, nuestros abuelos, nuestros papás. Cuando la cosa está difícil en un país o en la familia, dicen, la cosa está color de hormiga. Si la has oído, ¿verdad? Yo te voy a contar algunas de las historias que vienen de esta. Las hormigas, que tú y yo conocemos muy bien, unas pican y pican duro, ¿verdad? Y pican más cuando son bravas, cuando son enojadas. Normalmente las hormigas son de color negro, pero cuando estas se enojan, cambian de color a rojo. Por eso es que dicen, las cosas están color de hormiga. Las hormigas pues no tienen cerebrito, no pueden entender entre el enojo y que hay que calmarse. Pero tú y yo sí podemos entender qué hemos ganado cuando nos hemos enojado, qué hemos ganado cuando hemos ofendido o hemos gritado. Vuelvo con la psicología. No soy psicólogo, pero me encanta leer y aprender de ella. Dice la psicología que cuando alguien grita, cuando alguien pega, cuando alguien ofende, ¿sabe por qué es? Porque necesita tener la razón. Y como no la tiene, como no le dan la razón, necesita gritar, intimidar, ofender. Ahora tú y yo lo comprendemos, ¿verdad? Aquel que grita, aquel que ofende, no tiene la razón. Necesita intimidar, dar miedo para darse a respetar. Entonces, para ir entendiendo la realidad de nuestro carácter, de nuestro enojo, es preciso analizar un poco y darnos cuenta de que esta vida es corta y que entre más peleemos, más enojados nos pondremos, más se agolpará la sangre en nuestra cabecita, en el cerebro, y cuando eso pasa, las ideas se ofuscan, no pensamos bien, tomamos ideas disparadas y podemos equivocarnos en la vida. ¿Cuántos le han quitado la vida a otro en un momento de cólera? ¿Cuántos han roto una relación matrimonial de años? ¿Cuántos han maltratado a un hijo? ¿Cuántos han roto una amistad de años producto de un momento de ira? Debemos todos invitarnos a la conversión en esta realidad. Aprendamos a moldear nuestro carácter, cómo poder gestionar esos momentos difíciles que sí los tenemos. En el día, claro que sí, todos los seres humanos y sobre todo los que tenemos responsabilidades en la iglesia, en un trabajo, en la sociedad, en la familia, todos los que tenemos responsabilidades, normalmente nos vamos a molestar, nos vamos a enojar, pero hay que aprender a gestionar. Dicen que la respiración es muy buena, contar hasta 10 nos puede servir de mucho en un momento cuando podemos explotar. Invitémonos todos a que no se nos ponga la vida color de hormiga, a ser como los japoneses, ser fuertes y no débiles en nuestro carácter. Yo soy tu hermano Walter Alberto, de Camino a la Conversión, desde Comayagua, Honduras. Hasta la próxima.

Hola amigos, hola amigas, soy Walter Alberto desde la antañona ciudad de Comayagua, ciudad de los burros. Y hoy en este espacio cultural quiero hablarte de esta pues, realidad y bonito mote que lo dan a nosotros los comayagüenses. Hoy lo vas a conocer aquí en Camino a la Conversión. Es normal que otras personas se refieran a nuestra ciudad llamándole la ciudad de los burros. Con esto no crean que nos ofenden. Ahora te contaré esta historia. Dice la misma que el origen de los burros, escucha bien, tiene más de 7000 años antes de Cristo. Y los nombres que ha venido recibiendo en la historia han sido pollinos, asnos, burros, jumentos, caballitos pequeños. Bueno, este vocablo justamente tiene que ver mucho con el caballo, porque al decir burro o burriquito significa caballo chiquito o caballo pequeño. Pero como tú y yo lo conocemos, los burros. ¿Sabías que con tantos años de existir, los burros poseen inteligencia? Sí, su terquedad no obedece al mismo nombre, a que son burros. No, es que la inteligencia a ellos les permite darse cuenta que pueden estar en un momento de peligro. Son capaces de reconocer mucho mejor ciudades, rutas, camino, destino y sobre todo a sus amos. Los respetan, los cuidan y los celan. ¿Sabías eso de los burros? En la ciudad de Comayagua, cuando fue la época pujante, allá por 1537, en el momento que fuimos creados como ciudad, los burros eran el mejor y mayor medio de transporte. Llegaban al centro de la ciudad a un costado de la iglesia catedral o Inmaculada Concepción de María, actualmente la diócesis de Comayagua y La Paz, y en un espacio del obispado había un gran árbol horizontal de madera, y sobre este amarraban a todos los burros cuando venían de las distintas aldeas y caseríos los campesinos a vender sus productos o a llevar alimentos para sus comunidades. Entonces, cuando venían propios y extraños a la ciudad de Comayagua, miraban la línea enorme de asnos o burros. Por eso es la ciudad de los burros. ¿Sabías que un burro puede vivir entre 30 y 50 años si es domesticado y está bajo las órdenes de un amo? Y si está de manera pues libre, puede vivir 15 años porque pueden ser comidos por otros animales más fuertes y poderosos. También los burros y los asnos, como le llaman a los pobladores de la ciudad de Comayagua, desde su inteligencia, ellos pueden también hacer labores por sí solos. No necesita estarles guiando la ruta, basta que se las muestres y ellos la harán solos. En los años de 1880, cuando don y doctor Marco Aurelio Soto se lleva la capital de Comayagua a Tegucigalpa, lo hace por situaciones políticas. Se creía que en Tegucigalpa comenzaba la gloria de las minas y se creían los adelantados. Entonces por eso es que también malamente y equivocadamente se decía que Comayagua se había quedado en el retraso como los burros. Pero nada que ver. Venir a Comayagua y conocer nuestra historia, te darás cuenta de la gran riqueza cultural que tenemos. Y he sido amplio en la explicación de los burros para que ahora sepas que cuando digan Comayagua, ciudad de los burros, se están refiriendo a la abundancia de estos y escasez actual de los burros. Son inteligentes, tienen miles de años de existir, viven entre 30 y 50 años, son verdaderamente cuidadores y celosos de sus patrones y pueden ser más inteligentes que muchos animales. Ahora, tú también lo sabes. Yo soy Walter Alberto y este es un poco de la cultura comayagüense, de nuestra realidad bellísima que tenemos en nuestra Comayagua colonial, desde donde se transmite Camino a la Conversión Radio Online. Ahora, tú también.

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El reloj más antiguo de América, ubicado en la torre de la Catedral de Comayagua, te proporciona la hora. Son las 4 de la tarde, como los cuatro evangelistas que...

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0: Buenas tardes, hermanos y hermanas. 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Por eso, a este momento sagrado debemos entrar con responsabilidad, con un corazón contrito y humillado y con el deseo firme de llevar nuestra vida.
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0: El reloj más antiguo de América, ubicado en la torre de la Catedral de Comayagua, te proporciona la hora. Son las 5 de la tarde, como las 5 llagas de Cristo por nuestra redención. 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
1: Señor Jesús y Madre Santísima, gracias por mi vida, mi familia y mi trabajo. Reconozco que he fallado y te pido perdón. Enséñame a dar sin medida y a compartir lo que tengo. A ver el
2: nietos. Esmirna Linda Bonilla Castillo, fin de novenario, tía e hijos. José Ramón Martínez Bueso ofrece su familia. Abel Martínez López, aniversario de fallecido, ofrece su familia. María de Jesús Bueso ofrece su familia. Yolanda Martínez Bueso ofrece su familia. José Ramón Martínez Bueso ofrece su familia. Abel Antonio Martínez ofrece su familia. Luis Enrique Martínez Bueso ofrece su familia. Alejandrina Bautista Orellana, quien estaría de cumpleaños, ofrece su hija y nietos. Reinaldo Flores Sánchez, aniversario de fallecido. Alex Alejandro Discoa ofrece su esposa e hijos. Por el eterno descanso de Omar Adalid Dubón Mejía, cumple 6 años de fallecido, ofrece su madre. Por el eterno descanso de Carlos Molina, cumple 5 años de fallecido, ofrece una amiga.

0: nombre del Padre, Hijo y Espíritu Santo. Amén.
1: Amén.
0: La paz esté con ustedes.
1: Y con tu espíritu.
0: Hermanitos, para celebrar con fruto esta Santa Eucaristía, vamos a pedir al Señor a perdonar nuestros pecados, comenzando pidiéndolo a tener misericordia de nosotros. Todos, yo confieso ante Dios Todopoderoso y ante vosotros, hermanos, que he pecado mucho de pensamiento, palabra, obra y omisión. Por mi gran culpa, por eso ruego a Santa María siempre Virgen, a los ángeles y a los santos y a vosotros, hermanos, que intercedáis por mí ante Dios nuestro Señor. Amén. Señor Todopoderoso, tenga misericordia de nosotros, perdone nuestros pecados y nos lleva a la vida eterna. Amén. Amén.

0: Oremos. Señor Dios, suprema unidad y caridad verdadera, da a tus fieles un solo corazón y una sola alma, para que el cuerpo de tu iglesia se mantenga en concordia, ya que se apoya en la profesión de la verdad, esté afianzado en una sólida unidad. Por nuestro Señor Jesucristo, tu Hijo, que vive contigo en la unidad del Espíritu Santo, y es Dios por los siglos de los siglos.
1: Amén. Lectura del libro del profeta Isaías. En aquel tiempo, el rey Ezequías enfermó de muerte, y vino a verlo el profeta Isaías, hijo de Amós, y le dijo: Esto dice el Señor: arregla todos tus asuntos, porque no te vas a aliviar y te vas a morir. Ezequías volvió la cara hacia la pared, oró al Señor y dijo: Acuérdate, Señor, de que yo te he servido con fidelidad y rectitud de corazón, y de que he hecho siempre lo que a ti te agrada. Y lloró con abundantes lágrimas. Entonces el Señor le habló a Isaías y le dijo: Ve a decirle a Ezequías: Esto dice el Señor: Di a tu padre David: He escuchado tu oración y he visto tus lágrimas. Voy a curarte, y en 3 días podrás ir al templo del Señor. Voy a darte 15 años más de vida. Te libraré de la mano del rey de Asiria, a ti y a tu ciudad, y protegeré a Jerusalén. Dijo entonces Isaías: Traigan un emplasto de higos y aplíquenselo en la llaga para que se alivie. Y Ezequías dijo: ¿Cuál es la señal de que podré ir al templo del Señor? Respondió Isaías: Esta será para ti la señal de que el Señor cumplirá las cosas que te ha dicho. Voy a hacer que la sombra retroceda los 10 grados que ha avanzado en el reloj de sol de Ahaz. Y el sol retrocedió los 10 grados que había avanzado. Palabra de Dios.
2: Te alabamos, Señor.
3: Sálvame, Señor, y viviré.
2: Sálvame, Señor, y viviré.
3: Yo pensaba que a la mitad de mi vida tendría que dirigirme hacia las puertas del abismo y me privarían del resto de mis años.
1: Sálvame, Señor, y viviré.
3: Yo pensaba que ya no volvería a ver al Señor en la tierra de los vivos, que ya no volvería a ver a los hombres entre los habitantes del mundo.
1: Sálvame, Señor, y viviré.
3: Levantan y enrollan mi vida como una tienda de pastores, como un tejedor devanaba yo mi vida, y me cortan la trama.
1: Sálvame, Señor, y viviré.
3: A los que Dios protege viven, y entre ellos vivirá mi espíritu. Me has curado y me has hecho revivir.
1: Sálvame, Señor, y viviré.

0: El Señor esté con ustedes.
1: Y con tu espíritu.
0: Lectura del Santo Evangelio según San Mateo.
1: Gloria a ti, Señor.
0: Un sábado atravesaba Jesús por los sembrados. Los discípulos que iban con él tenían hambre y se pusieron a arrancar espigas y a comerse los granos. Cuando los fariseos lo vieron, le dijeron a Jesús: tus discípulos están haciendo algo que no está permitido hacer en sábado. Él les contestó: ¿no han leído ustedes lo que hizo David una vez que sintieron hambre él y sus compañeros? ¿No recuerdan cómo entraron en la casa de Dios y comieron los panes sagrados, de los cuales ni él ni sus compañeros podían comer, sino tan solo los sacerdotes? ¿Tampoco han leído en la ley que los sacerdotes violan el sábado porque ofrecían en el templo y no por eso cometen pecado? Pues si les digo que aquí hay alguien más grande que el templo. Si ustedes comprendieran el sentido de las palabras: misericordia quiero, no sacrificios, no condenarían a quienes no tienen ninguna culpa. Por lo demás, el Hijo del Hombre también es dueño del sábado. Palabra del Señor.
1: Gloria a ti, Señor Jesús.
0: Bien, hermanitos, el Santo Evangelio está lleno de cariño. Acabamos de leer dos lecturas, una tomada del Antiguo Testamento, otro del Nuevo Testamento. Y tienen como tema el amor que se manifiesta en la misericordia. La misericordia a su vez se manifiesta en dos elementos sencillos. El primero es la compasión, segundo la fidelidad. Vamos a confirmar el hecho que nos habla sobre la misericordia como fruto del amor. La primera lectura está tomada del profeta Isaías, donde Dios mandó al profeta avisar a rey Ezequías que ya le había llegado la hora de morir. Ezequías no quería morir y entonces pidió a Dios a prolongarlo la vida. Dios escuchó su petición y le prolongó la vida por 15 años más. ¿Cuántos? 15 años más. Esto se llama misericordia. El Santo Evangelio es demasiado claro cuando nos dice: quiero misericordia y no sacrificios. Comenzamos con la compasión. La palabra compasión viene de otras dos palabras: con padecer. Sufrir con el otro. Un ejemplo es el primer libro de los Reyes, capítulo 3. Tenemos a dos mujeres que llevaron a un tierno a rey Salomón. Las dos decían que el niño era de ellas. Entonces el trabajo de Salomón era ver quién de las dos era la verdadera mamá. Para hacer la historia pequeña, él ordenó al soldado a partir el niño en dos. Dar una parte a una mujer, la otra parte a la otra. La verdadera mamá, conmovida, viendo que su hijo iba a perder la vida, pidió con misericordia al rey a no matarlo, a entregarlo a la otra. La otra, sin corazón, le dijo: no, pártelo, para que no sea ni mío ni de ella. Y obviamente, cuando el rey Salomón dio cuenta, vio a la mujer conmovida y luchando salvar al niño, él dio cuenta que ella era la verdadera ¿qué? Mamá. La verdadera mamá nunca quiere ver la muerte de su hijo. Segundo ejemplo es de una religiosa que vio un pobre enfermo bien maltratado. Cuando lo vio, comenzó a llorar y pasó unos 2 días sin comer. ¿Cuántos días? 2 días sin comer. Ella fue literalmente sacudida, conmovida con el estado del otro que había visto con los ojos. ¿Qué estamos diciendo? Qué belleza cuando hay gente que tiene misericordia de los demás. ¿Va? Una misericordia material, espiritual y física. La misericordia, cuando uno compadece del otro, hace uno más humano y más santito. ¿Hace uno qué? Más humano y más santito. Un ejemplo: una madre vio a su hijo que andaba mal camino. Ella se perturbaba y rezaba y rezaba y no descansó hasta vio a su hijo volviendo a dónde, al Señor, o sea, llegando aquí a la iglesia. En otras palabras, la misericordia impulsó a la mamá a rezar por su hijo. Ahora, hermanitos, esto es la compasión, hablando de la fidelidad. ¿De qué estamos hablando? En las lecturas de hoy, casi toda la gente que tenemos es gente leal a Dios. El rey Ezequías, cuando después de la conversión ha luchado para vivir una vida leal a Dios. Tenemos también a Isaías, el profeta, que ha vivido una vida leal a Dios, anunciando la justicia, denunciando el pecado. Tenemos también a Jesús, ¿va?, que es el ejemplo supremo de lealtad, que ha pasado su vida cumpliendo la santa voluntad de Dios. Y también no podemos descartar a los discípulos, que a pesar que eran débiles, pero también luchaban a cumplir el trabajo del Señor. Entonces, casi toda la gente que tenemos es gente leal. En el Santo Evangelio tenemos de una manera especial la misericordia de Jesús defendiendo a los demás. ¿Defendiendo a qué? A los demás. En el Santo Evangelio Jesús está defendiendo a sus propios discípulos. Los fariseos les acusaban que estaban haciendo algo en contra de la ley. La realidad, ellos no estaban haciendo nada contra la ley. En aquel tiempo, cuando uno tenía hambre, podía entrar en cualquier campo a comer. ¿Qué he dicho? Cuando uno tenía hambre, ¿qué hacía? Podía entrar en cualquier campo a comer. Podía comer, pero no podía llevar nada a casa. Podía comer, pero no podía cortar para vender. ¿Va? En otras palabras, la ley permitía esto. Ellos estaban comiendo el trigo, ¿por qué? ¿Por cuál motivo? Porque tenía hambre. Algo permitido por la ley. No lo hagan hoy porque se han arrestado. ¿Va? Está bien. Entonces, Jesús defendiendo a los discípulos. Qué belleza. Hay otro hecho cuando Simón el fariseo invitó a Jesús a su casa. Entró una prostituta pública, comenzó a llorar con sus lágrimas, lavaba los pies de Jesús y con el pelo que secaba sus pies. Y cuando el fariseo comenzó a juzgarla, Jesús también la defendió. Misericordia. Qué belleza, hermanitos, el Papa León. La última encíclica se llama Magnificat Humanitas, donde él está diciendo a todos, pero de una manera especial a los empresarios multinacionales, a los gobiernos científicos, animarlos a mantener al hombre como señor del mundo y no esclavo de la inteligencia artificial. Si uno tendría que evaluar la enseñanza de la iglesia va a dar cuenta que la iglesia siempre ha defendido a todos, a los pobres, inmigrantes, ¿va? A todos, la familia, etc. ¿Por qué? Porque si Jesús ha defendido a todos, la iglesia se siente obligada a hacer lo mismo. ¿En qué terminamos con todo esto? Terminamos en algo sencillo. Estamos viviendo en un tiempo cuando el hombre está volviendo bien insensible. ¿Bien qué? Insensible. Tiene la tendencia a razonar: a mí no me importa el otro. Esta no es la actitud de Jesús. La enseñanza de Jesús, el amor, la misericordia, nos ayuda a comprender que cuando uno manifiesta la misericordia a los demás, estaría transmitiendo la presencia de Cristo por medio de las buenas obras. Hermanos, vamos a hablar claro. Si tenía que preguntarles, ¿quieren que el Señor reina entre nosotros? Probablemente va a decirme sí. ¿Quieren que el Señor reina en nuestras familias? Sí, también. ¿Quieren que el Señor reina en nuestras comunidades, en nuestros pueblos, en nuestras ciudades? Sí. ¿Qué significa esto? Significa que cada uno de nosotros debería transmitir a Cristo por medio de la misericordia. La conclusión es sencilla. Vamos a pedir a nuestro querido Salvador ayudarnos para que seamos misericordiosos como Él ha sido misericordioso, luchando días tras días para vivir la lealtad a Él, lealtad a nuestra conciencia, lealtad a la iglesia, y también ayudar a los necesitados. Esto se llama misericordia. Al Señor, que en su misericordia sacia nuestra sed de vida, dirijámonos nuestras oraciones diciendo: concédenos tu vida, Señor.
1: Concédenos tu vida, Señor.
2: Por la Iglesia, para que guiada por el Espíritu viva con sencillez y autenticidad y sea para todos signos de la misericordia de Dios, oremos.
1: Concédenos tu vida, Señor.
2: Por quienes tienen la responsabilidad de impartir justicia, para que se dejen guiar por la verdad, la equidad y el respeto a la dignidad de toda persona, oremos.
1: Concédenos tu vida, Señor.
2: Por todos los encarcelados, para que acompañados para la gracia de Dios encuentren caminos de conversión, esperanza y vida nueva, oremos.
1: Concédenos tu vida, Señor.
2: Por nosotros aquí reunidos, que de nuestros ojos se aleje toda mirada que juzga, que desaparezca de nuestros labios toda palabra hiriente y que abunde en nosotros un espíritu misericordioso, oremos.
1: Concédenos tu vida, Señor.
0: Te pedimos, Señor, a seguir llamando gente valiente para poner en práctica la misericordia, de una manera especial las obras de misericordia, oremos.
1: Concédenos tu vida, Señor.
0: Dios de la vida, de la libertad, haznos capaces de acoger tu palabra para que también a través de nosotros se difunda en toda la tierra la alegría de la cual tú eres la fuente. Te lo pedimos por Jesucristo nuestro Señor. Amén.
1: Amén.

0: Acuérdate, hermanos, para que este sacrificio mío vuestro sea agradable a Dios Padre Todopoderoso.
1: El Señor reciba de tus manos este santo sacrificio para alabanza y gloria de su nombre, para nuestro bien y el de toda su santa iglesia.
0: Señor Dios, que por medio de tus sacramentos y tus mandamientos nos renuevas conforme a tu imagen, dirige compasivo nuestros pasos por tus sendas, para que en virtud de este sacrificio que te ofrecemos, nos concedas el don de la caridad que esperamos recibir de ti por Jesucristo nuestro Señor.
1: Amén.
0: El Señor esté con ustedes.
1: Y con tu espíritu.
0: Levantemos el corazón.
1: Lo tenemos levantado hacia el Señor.
0: Demos gracias al Señor nuestro Dios.
1: Es justo y necesario.
0: En verdad es justo, necesario, es nuestro deber de salvación. Date gracias siempre en todo lugar, Señor Padre Santo, Dios Todopoderoso y Eterno, por Cristo Señor nuestro. Por Él nos ha concedido, conducido al conocimiento de tu verdad, para que fuéramos hechos miembros de su cuerpo mediante el vínculo de una misma fe y un mismo bautismo. Por Él has enviado sobre todos los pueblos a tu Espíritu Santo, quien en la diversidad de sus dones es admirable constructor de la Iglesia y autor de la unidad, habita en tus hijos de adopción y colma y gobierna a toda la Iglesia. Por eso, unidos al coro de los ángeles, te alabamos cantando sin cesar.

Fuente de toda santidad, santifica estos dones con la efusión de tu Espíritu, de manera que sea para nosotros cuerpo y sangre de Jesucristo nuestro Señor, el cual, cuando iba a ser entregado a su pasión, voluntariamente aceptada, tomó pan, dando de gracias lo partió, lo dio a su discípulo diciendo: tomen y coman todo de él, porque esto es mi cuerpo que será entregado por ustedes. Señor mío, Dios mío, te adoro, te amo. Del mismo modo, acabada la cena, tomó el cáliz, dando de gracia de nuevo, lo pasó a su discípulo diciendo: tomen y beban todo de él, porque este es el cáliz de mi sangre, sangre de la alianza nueva y eterna, que será derramada por ustedes y por muchos para el perdón de los pecados. Hagan esto en conmemoración mía.

0: Este es el sacramento de nuestra fe.
1: Anunciamos tu muerte, proclamamos tu resurrección. Ven, Señor Jesús.
0: Así pues, Padre, al celebrar ahora el memorial de la muerte y resurrección de tu Hijo, te ofrecemos el pan de vida y el cáliz de salvación. Te damos gracias porque nos hace dignos de servirte en tu presencia. Te pedimos humildemente que el Espíritu Santo congregue en la unidad a cuantos participamos del cuerpo y sangre de Cristo. Acuérdate, Señor, de tu iglesia extendida por toda la tierra, con el Papa León, conmigo un digno servidor, todos los pastores que cuidan de tu pueblo, llévala a su perfección por la caridad. Acuérdate también de nuestros hermanos que se durmieron la esperanza de la resurrección, de todo lo que ha muerto en tu misericordia, admítelos a contemplar la luz de tu rostro. Ten misericordia de todos nosotros, y así como María la Virgen Madre de Dios, su esposo San José, los apóstoles, cuantos vivieron en tu amistad a través de los tiempos, merezcamos por tu Jesucristo compartir la vida eterna, cantar tus alabanzas. Por Cristo, con Él y en Él, a ti Dios Padre omnipotente, en la unidad del Espíritu Santo, todo honor y toda gloria por los siglos de los siglos.
1: Amén.
0: Hermanos, en comunión con nuestro querido Salvador, pidiéndolo siempre a ser misericordioso con nosotros y al mismo tiempo a darnos el valor para imitarlo en la misericordia, digamos juntos: Padre nuestro que estás en el cielo, santificado sea tu nombre, venga tu reino.
1: Sino, hágase tu voluntad en la tierra como en el cielo. Danos hoy nuestro pan de cada día. Perdona nuestras ofensas, como también nosotros perdonamos a quienes nos ofenden. No nos dejes caer en la tentación, mas líbranos del mal.
0: Líbranos, Señor, de todos los males y concédonos la paz en nuestros días, para que, ayudados por tu misericordia, vivamos siempre libre de pecado, protegido de toda perturbación, mientras esperamos la venida gloriosa de Jesucristo, nuestra esperanza.
1: Tuyo es el reino, tuyo el poder y la gloria por siempre, Señor.
0: Señor Jesucristo, que dijiste a tus apóstoles: mi paz os dejo, mi paz os doy. No tengas en cuenta nuestros pecados, sino la fe de tu iglesia. Conforme a tu palabra, concédele la paz y la unidad, que vives y reinas por los siglos de los siglos.
1: Amén.

Hermanitos, el Señor está presente en medio de nosotros, pidiéndolo siempre adorarlo como es débito de cada uno de nosotros. Vamos a hacer un acto de fe. Este es el Cordero de Dios que quita el pecado del mundo. Dichosos los invitados a la cena del Señor. Señor, no soy digno que entres en mi casa, pero una palabra tuya bastará para sanarme. Todos, ven, mi amable Salvador, alimento que contiene toda dulzura celestial. Ven, pan de los ángeles, satisface el hambre de mi alma. Ven, luz del mundo, ilumina las tinieblas de mi mente. Ven, amigo de los enfermos, cura las enfermedades de mi cuerpo, la debilidad de mi alma. Ven, mi buen pastor, mi Dios y mi todo. Oh Santísima Madre María Inmaculada, prepare mi corazón para recibir a mi Señor. Amén. Todos, creo, Jesús mío, que estás real, verdaderamente, en el Santísimo Sacramento del altar. Te amo sobre todas las cosas y deseo vivamente recibirte dentro de mi alma, mas no pudiendo hacerlo ahora sacramentalmente, ven al menos espiritualmente a mi corazón. Como si ya te hubiera recibido, te abrazo, me uno de todo a ti. Señor, no permitas que jamás me aparte de ti. Amén.

0: Infinitamente Él sea alabado.
1: Mi Jesús sacramentado.
0: Infinitamente Él sea alabado.
1: Mi Jesús sacramentado.
0: Infinitamente Él sea alabado.
1: Mi Jesús sacramentado.
0: Oremos. Habiendo recibido el sacramento de la unidad, concede, Señor, vivir a quienes hemos convivido hoy en tu casa en santa concordia, que poseamos aquella paz que hemos dado. Conservemos lo que hemos recibido por Jesucristo nuestro Señor.
1: Amén.
0: El Señor esté con ustedes.
1: Y con tu espíritu.
0: La bendición de Dios Todopoderoso, Padre, Hijo y Espíritu Santo descienda sobre ustedes.
1: Amén.
0: Podéis ir en paz.
1: Demos gracias a Dios.
0: Saludando a nuestra Madre. Dios te salve, Reina, Madre, misericordia. Vida, dulzura, esperanza nuestra, Dios te salve. Te amamos los terrados, hijo de Eva. A ti suspiramos, gimiendo y llorando en este valle de lágrimas. Ella pues, Señora abogada nuestra, vuelve a nosotros tus ojos misericordiosos. Después de este tierra, muéstranos a Jesús, fruto bendito. Oh clemente, oh piadosa, dulce Virgen María. Ruega por nosotros, Santa Madre Dios, para que seamos dignos de alcanzar las promesas eternas. Amén.
1: Amén.
0: Tenga buenas tardes.
1: Buenas tardes.

0: Yo soy el pan vivo bajado del cielo. El que coma de este pan vivirá eternamente, y el pan que yo daré es mi carne para la vida del mundo. Seamos testigos de la gracia de la Eucaristía. Seamos partícipes de su gloria. Alabado sea el Santísimo Sacramento del altar.
1: 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Cofradía Jesús Nazareno, de la Iglesia San Francisco. Familias: Chavarría Chinchilla, Gómez García, Guillén Celaya, Flores Maldonado, Avilés Morales, Mesa Mejía, Espinosa Morales, Domínguez Calix, Donaire Morales, Lezama Donaire, Maldonado Peña, Mejía Umaña, García Suazo de San Antonio de la Fraternidad La Paz y familia Vázquez Ayala de Ajuterique. Esposos: José Ramos y Lucía Mejía, Roy López y Neri Morales. Hermanas: Griselda Chavarría Recarte, Berta Julia Mateo y familia, Ana Luz Padilla y hermana Olga María Guillén y familia. Hermano Danilo Aguilar, de la parroquia San Gaspar, Taula B.

El Señor Jesús nos llama amigos, está siempre con nosotros y, como sabemos, eso se manifiesta de modo visible en la Eucaristía, sacramento del sacrificio del banquete y de la presencia permanente de Jesucristo, Salvador.

gracias, jodido comulgar. Dale gracias al amor de los amores. Tú que no has podido comulgar, también dale gracias, porque no importa lo que tú hayas hecho, Él viene a ti.

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2: 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Los demás, un digno reflejo tuyo. Lo que hoy es mi prueba, por fe, mañana será mi testimonio. Dos cosas tan solo te pido: no me des riqueza ni pobreza, porque en la riqueza me puedo olvidar de ti, y en la pobreza puedo llegar hasta blasfemar. Dame tan solo la ración de pan de cada día. Y conduce mi mente y corazón camino a la conversión. Amén.

Dios, solo tú eres santo. 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Te alabo, mi Dios, solo tú, Altísimo. Te alabo, mi Dios, y siempre te alabaré.

El reloj más antiguo de América, ubicado en la torre de la Catedral de Comayagua, te proporciona la hora. Son las 6 de la tarde. Como los 6